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0: Muy buenas noches, amigas, amigos, ¿qué tal? ¿Cómo están? Es un verdadero placer abrir el puente comunicacional y hablemos. Este puente que establecemos lunes, miércoles y viernes para todos ustedes, fundamentalmente por la 1550, la radio que nos gusta decir a nosotros que avanza hacia el futuro. Ustedes supieran a la hora 22 lo que yo tengo acá en la radio, es una cosa maravillosa, pero bueno. Es un placer abrir el puente comunicacional, un saludo para toda nuestra gente allí donde estén y fundamentalmente para todos aquellos que de alguna manera nos escuchan de varios lugares del planeta. Dicho esto, quiero decirles que el día de hoy fue un día que tuvo varios síntomas, pero terminó con una tarde soleada, linda, con una buena temperatura, ahora refrescó. Yo no me he fijado los datos del clima, pero seguramente andamos entre los 8 y 10 grados de temperatura, con un pequeño viento que no es bueno, el viento es el viento noreste, pero no hay presagio de lluvia, por lo menos en estos momentos. Le voy a dar las buenas noches a mi operadora, que tenemos hoy una hermosa señora, cubriendo lo que le gustaba decir a Bautista, perillas y botones, que eso es de la época de Jesucristo, ¿verdad? Ahora es todo computarizado y está la señora Pía. Buenas noches, Pía. Qué alegría tenerte conmigo acá.
1: Muchas gracias.
0: ¿Cómo estás? ¿Bien?
1: Bien.
0: ¿La fría? Bien. ¿Todos comen?
1: Sí.
0: Bien, ella es una colaboradora de la radio, es la dueña de la radio, pero además siempre está un poquito ahí tapando agujeritos para que de alguna manera todos podamos salir al aire. Yo siempre le digo a los muchachos, a los operadores, que si no fuera por ellos, nosotros no podemos estar en el aire. Es prácticamente imposible porque son los operadores los que de alguna manera nos dan entrada, salida, las tandas publicitarias, todo lo que sea de vital importancia para que ustedes puedan estar en casa escuchando sus programas, ¿verdad? Bueno, en este caso, hablemos. Quiero enviarle un saludo a la señora Adelina, que sé que siempre nos está escuchando, conjuntamente con... es muy difícil que el nombre de la otra señora yo me pueda olvidar, porque tiene el mismo nombre mi querida hermana, Cristina. Entonces también, para la señora Cristina, un fuerte abrazo y un beso para las dos. Que seguramente estarán arropaditas, porque ya 22:15, 22:10 es tarde. Todavía para las personas mayores es tarde. Bien, el gobierno resolvió aumento en el combustible a partir del 1 de octubre. Parece mentira. Y miren lo que los otros días, cuando todavía vivía nuestro querido compañero José, me dice: dentro de pocos días estamos en octubre. Claro. Y sí, ya estamos en el 10º mes del año y se van. Y sé que está escuchando Roberto y esa anécdota que se suscitó el miércoles pasado me pegó duro. Porque nosotros siempre, desde que esta radio estaba allá en calle Paysandú y de Tomasi, nosotros, el grupo de Hablemos, salíamos, pasábamos por el Sandú, que estaba cerca, allí conversábamos con la gente, tomábamos un copetín, se comía algo por las menciones radiales, y éramos cuatro: era José, Luis, Bautista y yo. Esto se trasladó después al Club Peñarol, porque el traspaso de la radio al lugar donde está hoy físicamente, en calle Ituzaingó y Wilson Ferreira, frente a la Casa de los Deportes, nos íbamos de acá al Peñarol. Y bueno, partió Bautista, partió Luis, ahora le tocó a José. Y me decían: bueno, no se pueden sentarse con vos, porque el que se sienta con vos marcha Y bueno, seré yo el de la mala suerte, pero bueno, también algún día me va a tocar partir. Pero le envío un fuerte abrazo a mi querido amigo Roberto Montoto, que nos está escuchando desde el Peñarol. Decía que el gobierno resolvió el aumento de 1,08 pesos en el precio de la nafta y de 4 pesos en el gasoil. El gas, el supergas, queda como está. Y dice la nota, el Poder Ejecutivo continúa su estrategia de amortiguación frente a la volatilidad internacional, fijando precios por debajo de la referencia internacional. Yo ahora después les voy a leer los valores internacionales para que ustedes se den cuenta. Destacó el ministro de Industria, los precios de referencia daban un ajuste del 6.5% para la nafta y del 37% para el gasoil. El Poder Ejecutivo resolvió este miércoles aumentar el 2%, lo que representa 1,80 pesos por litro el precio de la nafta, y el 7%, que son 4 pesos por litro, en el gasoil en octubre. En tanto, la decisión del gobierno es mantener incambiado el precio del supergas. Los precios que rigen hasta a partir de mañana, ¿verdad?, en los combustibles del 1 de octubre: la nafta super 90,45, la nafta super 95, 90 pesos con 45 por litro, el gasoil 50S 62,79 por litro y el supergas 93,56 por kilo. El Poder Ejecutivo continúa su estrategia de amortiguación frente a la volatilidad internacional, fijando precios por debajo de la referencia internacional, destacó el Ministerio de Industria y Energía y Minería en un comunicado oficial. Estos son los precios que rigen a partir de mañana en las naftas y todo lo demás de en nuestro país. Y yo quiero darles referencia exacta, porque quiero saber el territorio de gasolina más cara del mundo es Hong Kong, donde el precio por litro supera habitualmente los $2 estadounidenses y medio debido a los altos impuestos y el costo del suelo. Pero hay varios países que son $2. Bueno, pero yo le es increíble lo de Uruguay es increíble, porque estoy buscando los 10 países más caros de Latinoamérica. Miren, Bermudas 135,75, 115 dólares el litro en Isla de Caimán, en Bahamas 98, en Granada 76, en Puerto Rico 62,58, y el más caro, el que lidera en Sudamérica, es la República Oriental del Uruguay, con $2.17 el litro. Es increíble que tengamos nosotros los precios más altos de América Latina, y realmente es así, realmente tenemos los precios más caros de América Latina, si bien es cierto que no tenemos petróleo, pero hay países en América Latina que tampoco tienen petróleo. Sin embargo, los impuestos que tiene los combustibles en el Uruguay nos dan a nosotros la pauta que realmente los precios son impresionante, y fundamentalmente en Uruguay. La más barata de América Latina hasta ahora, Venezuela, 0.22 por litro. Claro, ellos se caen a un pozo de la calle y caen adentro del petróleo, pero no como nosotros. Bueno, pero de todas maneras, me parece una exageración que un litro de combustible, un litro de nafta, salga 92 pesos. Cuando el dólar está a 40,50, 40 y poco, y tenemos $2.17 el precio del combustible. Bueno, habrá que ver por qué razón. Si bien es cierto que nosotros no tenemos petróleo, que somos petróleo dependientes, pero de todas maneras, habría que buscar la forma de equipararnos más o menos con los precios en América del Sur, porque somos el país más caro de América Latina y somos de los más caros en el mundo, y eso lo tiene que saber nuestra gente. Bien, yo el lunes les prometí, cuando escuchábamos el discurso del presidente de la República, Orsi, que íbamos a escuchar también la locución en la ONU, en la Organización de Naciones Unidas, del presidente de España, que volvía después de muchos años, Pedro Sánchez, y realmente es una pieza importante porque no es como el discurso que hizo nuestro querido presidente. El presidente uruguayo navegó por la igualdad, por la distribución de la justicia, para que los pueblos, el respeto de los pueblos unos con otros, pero no se habló de las contingencias brutales que están sufriendo algunos pueblos, y fundamentalmente en aquella parte de Eurasia, Asia Menor, donde está el Estrecho de Hormuz, donde están los países musulmanes, y está Israel, y están todos los que de alguna manera conforman el gran espectro que la guerra determina a lo largo y ancho del país. Por eso nos parece muy, pero muy importante escuchar la palabra de un presidente que se compromete con un montón de cosas que después la vamos a analizar. Adelante, Pía.
2: Presidente, señoras y señores, subo a esta tribuna con un solo objetivo, y es defender aquello que muchos están intentando destruir. Vengo a reivindicar unos principios y unas ambiciones que inspiraron la creación de esta organización hace 81 años. Principios y ambiciones que distintos gobiernos aquí presentes desprecian o pretenden desmantelar. Han pasado 8 años desde que me dirigí por primera vez a esta asamblea, y desde entonces han cambiado varias cosas en el mundo, y lamento decir que no lo han hecho para bien, sino a peor. En 2018, los 193 países que integramos este organismo acordamos aprobar la Agenda 2030, y la mayoría de los líderes aquí presentes lucíamos con orgullo el símbolo de los Objetivos de Desarrollo Sostenible. Y no lo hacíamos porque estuviese de moda, ni porque pensáramos que sería un camino sencillo. Lo hacíamos porque la mayoría creíamos en esa promesa común, porque estábamos convencidos de que la paz, la sostenibilidad, la igualdad de oportunidades no son posiciones ideológicas, sino una parte integral del futuro de la humanidad. Y hoy, sin embargo, estas ideas no solo están siendo cuestionadas, están siendo atacadas por actores políticos, por gobiernos que quieren devolvernos a un pasado oscuro. Y no hace falta señalarlos, todos sabemos quiénes son y cuál es su modo o su modus operandi. Empiezan en primer lugar cuestionando las reglas, después las incumplen, a sabiendas, por cierto, de que nadie se va a atrever a pedirles cuentas, y recortan sus contribuciones a organismos multilaterales como este. Señalan a sus líderes y a sus trabajadores, bloquean su capacidad de acción para luego describirlos como entidades inútiles de las que podemos prescindir. El suyo, por tanto, es un intento de demolición planificado, coordinado, que nos es presentado como algo imparable y necesario, pero que en realidad va contra las corrientes estructurales de la historia y se construye sobre tres pilares equivocados. El primero de ellos es el egoísmo, la absurda creencia de que el mundo es un juego de suma cero en el que la ganancia de unos implica necesariamente la pérdida de otros. El segundo es la ignorancia, porque se desprecia la evidencia científica y asume que hay países tan poderosos que pueden abusar del resto y no necesitan a nadie para prosperar. Y el tercero, el peor de todos a mi juicio, es la crueldad. Una crueldad que ya ni se inmuta al ver las costillas de un niño hambriento o un hospital reducido a escombros. A lo largo de estos 8 años he visto a estas fuerzas egoístas, ignorantes y crueles crecer. He visto cómo se quitaban las caretas y se hacían con el poder en muchos lugares. Y desde allí las he visto lanzar guerras ilegales, masacrar a civiles inocentes, las he visto tratar a millones de seres humanos como si fueran ganado y retirar su ayuda a quienes más sufren la pobreza y la enfermedad. Las he visto contaminar la atmósfera y también el océano como si fueran de su propiedad y conspirar para destruir esta organización y todo lo que ella representa. En fin, digo todo esto porque ser testigo de estas cosas ha transformado mi forma de entender el mundo. Pero no me ha hecho tampoco perder la esperanza, porque también a lo largo de estos 8 años he visto cosas maravillosas que hacen seguir confiando en la humanidad. He visto, por ejemplo, a millones de personas

0: decisión se materializa al más alto nivel. Y no siempre lo hace para bien. Por supuesto que no. Yo mismo he señalado en varias ocasiones las contradicciones y las carencias de este organismo. Pero con la misma convicción debo denunciar que la mayoría de las voces que hoy se obcecan en criticar al sistema de Naciones Unidas no están describiendo su fracaso. Lo que están tratando es de provocar su fracaso. Y debo decir también que el multilateralismo es el mejor instrumento que tiene la humanidad para gestionar su diversidad, la interdependencia, especialmente en un mundo globalizado y multipolar como el actual. Por eso, lo que tenemos que hacer es redoblar nuestra confianza en el sistema multilateral. Debemos renovarlo, reforzarlo, para que pueda desempeñar en este siglo el mismo papel central que cumplió en el siglo XX. Hacerlo, evidentemente, no va a ser fácil, pero la buena noticia es que toda la orientación que necesitamos está aquí, está en la Carta de Naciones Unidas. En esta carta, se escribieron los mejores capítulos nuestros antepasados, hombres y mujeres que habían visto el mundo arder y que aún así tuvieron el coraje de imaginar un futuro mejor. Esos hombres y mujeres dejaron su sabiduría y su esperanza en esta carta y no nos pidieron que la guardásemos en una vitrina, nos pidieron que la cumpliéramos, que la defendiéramos y que volviésemos a ella en los momentos como el actual de incertidumbre y de una extraordinaria dificultad. Hoy atravesamos uno de esos momentos y por tanto es nuestro deber estar a la altura del coraje y de la ambición presentes en el texto de la Carta de Naciones Unidas. Por eso, señoras y señores, tenemos que reformar el Consejo de Seguridad para que todas las regiones del mundo tengan una representación justa y para acabar con el derecho de veto de los miembros permanentes, porque como indica la Carta de Naciones Unidas, ningún país debe ser juez y parte a la vez, por muy poderoso que éste sea. Tenemos, por tanto, que reforzar el resto de organismos principales, reorganizar agencias, fondos, programas, dotándolas de más recursos, de más capacidad ejecutiva, para que puedan tener un impacto más decisivo en los grandes desafíos que atenazan a la humanidad. Tenemos que reforzar organismos como la Corte Penal Internacional para que puedan investigar, perseguir, sancionar a aquellos que violan las normas. La humanidad tardó siglos en sustituir el derecho del más fuerte por la fuerza del derecho y nosotros no podemos ser la generación que recorra ese camino en sentido contrario. Y tenemos también que imponer a los tecnoligarcas una regulación estricta que controle el funcionamiento de las redes sociales y el desarrollo de la inteligencia artificial. Porque al fin y al cabo, el futuro de nuestros hijos y nuestras hijas tiene que estar por encima del de los bolsillos de estos tecnoligarcas. Evidentemente, hacer todas estas cosas exigirá compromiso, tiempo y un liderazgo fuerte, capaz de construir acuerdos, de escuchar, de mirar más allá de la realidad conocida e imaginar una alternativa mejor. Y mi apuesta para ese liderazgo es clara. 9 hombres han ocupado la Secretaría General de esta organización en sus 80 años de vida. Ahora le toca a una mujer latinoamericana. Porque, señoras y señores, ¿cómo puede una organización que pretende...
1: Bien, yo creo que esta es la parte más importante que tuvo el discurso del presidente español, porque se puede estar con la igualdad de posibilidades de los pueblos, se puede estar con la distribución de la riqueza para todos los pueblos, que en eso no tenemos duda, nuestro presidente también lo dijo. Ahora, comprometerse con los pueblos que están siendo agredidos, con los pueblos que no gozan del derecho internacional que debe protegerlos, porque ante el ataque brutal de otra nación más fuerte, porque el tema es que el que se siente más fuerte está agrediendo al país más débil. Y es la obligación de los pueblos libres, esto es un concepto artiguista, el concepto de los pueblos libres, tiene que estar cimentado en la igualdad de posibilidades, en la educación.

0: división de los pueblos en la compleja trama social que tiene el convivir con distintas religiones, con distintos idiomas, porque somos todos distintos, pero eso no tiene que ser motivo para que el más fuerte sienta que las leyes no existen, que lo que hay que hacer es destruir a quien no piensa como yo o a quien no siente como yo. Yo ayer o antes de ayer escuchaba un portal de un judío que no es sionista, que es parte del pueblo, y el tipo decía, yo voy a reiterar el concepto porque me parece un concepto brutal, aquellos que abrazan la religión, los que creen en Dios y creen en los enviados de Dios, según este hombre, este era un, no sé cómo se le dice a los pastores, un beduino, no, un beduino es un árabe, bueno, de los judíos, no sé cómo le dicen, un rabino, no me salía, rabino, gracias Pía, el rabino decía, Dios es uno solo, después están los enviados de Dios, primero fue Moisés, después fue Noé, después fue Jesucristo, y luego vino Mahoma, y son todos creen en un Dios, y todos creen en la forma en que ese representante de Dios les enseñó la religión que profesan, y en ella está la igualdad, está el amor al prójimo, algunas son más duras que otras, yo no las conozco a todas, pero en realidad hay cosas que son clarísimas. Y entonces, si los conceptos teológicos y religiosos pasan por ahí, los conceptos sociológicos y políticos también tienen que pasar por ahí, porque venimos primero de los romanos y luego de los griegos, las famosas asambleas de los griegos. La democracia es gobierno del pueblo, democracia es una palabra compuesta que es democracia, y por lo tanto los pueblos tienen que tener las mismas posibilidades todos. No sé, a ver, yo cuando veo el desfalco que han hecho con África, los miles y miles de muertos por hambre, por sed, extraída toda la riqueza de sus territorios para llevárselos a otros países, cosa que no logro, nunca la voy a entender, y no quiero ni siquiera entrar en la polémica, porque para mí el derecho de la puerta del hogar, el país es un hogar donde vive toda una familia que con problemas diferentes. Pero si uno patea esa puerta e invade el hogar del vecino, en este caso de otro pueblo, estamos llevando, perdiendo la noción de todo, la noción de todo. Por algo el ser humano es el único animal que camina sobre sus dos piernas, porque ve mucho más lejos, porque tiene que ver el presente, tiene que fijar la vista en el futuro y haber tenido un pasado solidario de buena conducta. Y bueno, y las cosas que están pasando, por eso que me pareció brillante la alocución de Pedro Sánchez, y las puse para ustedes para que pudieran de alguna manera recibirla como la recibí yo y analizarla, porque realmente lo que dijo el presidente español caló muy hondo en todo el mundo de habla hispana. En este momento, antes de ir a la pausa publicitaria, porque tenemos la pausa y luego un momento musical, quiero decir que este momento musical para mí es de vital importancia, porque se trata de un cantor uruguayo que desapareció muy joven. yo lo conocí a él en el año 90, cuando recién empezaba. Luego tuvo un gran triunfo, me refiero a Pablito Estramín. Vamos a ir a la pausa publicitaria, después hacemos un pequeño reconto, pero antes de ir a la pausa publicitaria, fíjese, querida Pía, que en 35 países de América Latina, Venezuela, el combustible en dólares vale 0,035. 0 dólar, 0 centésimo, 35 milésimos. En Bolivia, 0 dólar, 5 centésimos, 78 milésimos. En Trinidad y Tobago, 1 dólar, 143 milésimos. ¿Y cuál es el más caro de América Latina? Antes era Barbados, con 2 pesos, 2 dólares, 122 centésimos. Milésimos. Ahora el más caro de los 30 países es Uruguay, con 2 dólares 202 milésimos por litro. 2 dólares, usted tiene que poner 2 dólares, 10 litros de nafta son 20 dólares 220 centésimos. Es un disparate. Vamos a la pausa publicitaria. Después seguimos, estamos en Hablemos.
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un recuerdo muy especial hoy para este querido cantor uruguayo Pablito Estramín, que nació el 30 de septiembre de 1959. Una voz dulce, maravillosa, inolvidable, dedicado a nuestro folclore nacional, cantando en muchos festivales y alegrando las noches con su canto. En Durazno tiene un lugar especial, en el Parque de la Hispanidad, para recordarlo siempre, y en las noches el Festival de Folclore, con los primeros acordes de la música en una suave brisa entre los árboles, parece resonar su inconfundible voz, que nos enmudece el alma y que al nombrarlo nos alegra siempre el corazón. Gracias por siempre, Pablito Estramín, un gran cantautor que hizo unas letras maravillosas. Mucha gente decía que Pablo quería imitar a Alfredo Zitarrosa. Jamás. Usted conversaba con él y el timbre de voz de Alfredo Zitarrosa era un timbre de voz de barítono grave. Sin embargo, Pablo era un barítono común, barítono tirando a barito ligero, antes de llegar a ser tenor, ¿verdad? Entonces, lo que sí me pareció a mí, que hizo extraordinarias canciones, pero extraordinarias canciones, y primero voy a pasar la propaganda de mi querido García Montero, que me había quedado retrasada, y luego vamos a escuchar a Pablito Estramín en esa hermosa canción Los Adolescentes. 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Y ahora sí, vamos a escuchar esa hermosa canción de Pablo Estramín en el día de su desaparición.

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hermosa canción de Pablito Estramín y los adolescentes, estos adolescentes que vivimos o que vivieron mucho antes que saliera el teléfono celular, en donde los muchachos se juntaban, cantaban, tocaban la guitarra, y otros componían, otros escuchaban, otros molestaban, pero era así, así era. Ahora todo el mundo con su celular, y bueno, la vida cambió, y no sé si para bien o para mal, cada uno hace su propio análisis. Y bueno, sigue en vigencia total el tema del asesor del Partido Nacional de Gonzalo Gómez. Creo que el Tribunal de Ética Política del Partido Nacional le va a pedir la renuncia, naturalmente que le va a pedir la renuncia, es una forma de blanquear. Pero lo más asombroso de todo, lo más asombroso de todo, que a mí me llamó poderosamente la atención, Gonzalo Gómez declaró que Pablo Leyva nunca había trabajado con él, que había sido asignado como un asesor, pero que nunca le había dado ninguna tarea, pero que sin embargo cobraba. Esto es una cosa, pero totalmente inusual y descomunal. No se puede jugar con los dineros del pueblo, no se puede jugar. A veces nosotros cuestionamos duramente, porque la Constitución de la República dice que los ediles no deben cobrar. No, yo creo que hubo un plebiscito y el pueblo votó que los ediles no cobraban. Y se inventó, bueno, esto de la del recibo de gastos que tienen los ediles, y está bien, está bien. Ahora, yo no puedo creer que un edil en Montevideo gane 262 mil pesos y que tenga hasta cuatro asesores para poner, pagar cuatro asesores. De esos asesores que no pueden ganar más de 50 mil pesos, tienen que estar en el Banco de Previsión Social, tienen que estar en el Banco de Seguros, pero por lo menos que trabajen, porque acá hubo un plebiscito de la reforma jubilatoria, en donde pedíamos que los jubilados de la mínima, que hoy están ganando 18.200 pesos, pasaran a ganar el salario mínimo nacional, que hoy está en 24.000 pesos. Y hablaban de que se iba a desfinanciar totalmente el país, que iba a haber una hecatombe, porque a los viejos, a 420 mil jubilados, le podían dar un aumento de 10, 15, 20 millones de dólares anuales. Bueno, en la Junta Departamental de Montevideo se le da a cada edil del país 262 mil pesos para que puedan contratar hasta cuatro asesores, que pueden ser hombres del mismo partido o de otro partido, o no ser de los partidos políticos, y ser contratados como asesores. Pero lo cierto es que un edil al cual le están pagando 262 mil pesos diga que nunca le dio tarea a un asesor, le están robando la plata a la gente. Eso hay que tenerlo con total claridad, porque la corrupción es brutal. La corrupción es brutal. Y cada día nos enteramos de cosas. Y hay otros ediles de otros partidos que todavía no he podido averiguar de qué partido son, porque estoy vigilando todos los portales, de que están en negro, cobran lo que les corresponde en negro. Bueno, a mí me parece un disparate. Además, el presidente de la República habló del caso Leyva y dijo: me preocupa el tema de los ediles, los ñoquis, pero me preocupa mucho más el narcotráfico. Está todo de la mano, presidente. El mandatario analizó la situación de Pablo Leyva, ex asesor del Partido Nacionalista. Bueno, esto es nuevo. Ex asesor quiere decir que ya no está de asesor, porque está procesado. Gonzalo Gómez, condenado por lavado de activos en una causa por tráfico de drogas. Entonces, el presidente Yamandú Orsi manifestó
este miércoles su preocupación por el narcotráfico de pasta base, sus consecuencias en la sociedad uruguaya. Al referirse al caso del edil nacionalista Gonzalo Gómez, cuyo asesor Pablo Leyva fue condenado por lavado de activos en una causa de narcotráfico, el mandatario se mostró dispuesto a revisar el sistema de asesores y los pases en comisión de los ediles. Un pase de comisión de los ediles. Acá se complica de una manera bastante importante. Yo quiero decir lo siguiente. Yo no sé, yo creo que el narcotráfico es un flagelo, que si los Estados Unidos nunca lo pudo controlar, es muy difícil que se pueda controlar. Pero sí creo que hay cosas como para solucionar medianamente el problema. Lo que hay que plantear íntegramente todo, de manera que sepamos a dónde van la plata de los uruguayos. Porque no puede ser que se contraten asesores y que estén cobrando sueldos y aportes jubilatorios, lo que sea, y no vayan a trabajar. Entonces, a mí realmente me llama poderosamente la atención. Leyva fue contratado en diciembre del 2025 para formar parte del equipo del edil Gómez, con un salario de 52 mil pesos mensuales. Pero no tenía tarea asignada, según reconoció el propio legislador departamental en una conferencia de prensa en la que manifestó que fue traicionado en su confianza, desconocía las actividades ilícitas del padre de quien está a su secretario, Lucio Leyva, y reconoció que fue un error contratarlo. A mí lo que más bronca me da, como dice el tango, es que no solo está involucrado en el comercio de la droga y todo lo demás, sino que no tenía, que nunca le habían dado una tarea y cobraba 52 mil pesos. Esto es un disparate. Solamente a nosotros nos pasa en el Uruguay. Creo que hay que revisar, es preocupante, pero no podemos perder de vista el eje fundamental, que es el narcotráfico. Si el narcotráfico ingresa en los partidos políticos, estamos prácticamente en el horno. Esa es la conclusión que tenemos que sacar. Yo quiero decir, y esto es muy personal, una opinión muy personal, que el Partido Nacional está salpicado permanentemente de corrupción, de malos hábitos, de penas suspendidas, en todos los órdenes. La ciudadanía tiene que pensar cuando va a votar. No se puede votar porque sí. Hay que hacer un análisis de cómo son las personas, quiénes son los que encabezan las listas y todo lo demás. ¿Cómo puede ser que haya dirigentes políticos que contraten a gente como asesores y no vayan a trabajar y cobren? Estamos, no. Estas cosas no pueden pasar. Bien, amigos, ha sido un placer compartir con ustedes una noche más de Hablemos. El viernes va a estar con nosotros el ingeniero agrónomo Rodolfo Sajam, que es el compañero de los viernes, le encanta venir a la radio. Si por él fuera, vendría todos los días, pero no lo podemos traer todos los días. Espero que hayan disfrutado como yo, que disfruto el programa. Nos volvemos a reencontrar el próximo viernes. Señora Pía, muchísimas gracias por su colaboración. Es un placer tenerla con nosotros. Nos vemos el próximo viernes. Gracias y buenas noches.

0: Como siempre, señor Maje Mauri, espectacular la noche para meditar, para cantar, pero nos encontramos mañana. Chao, chao, chao.
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15: Pido un aplauso. Mucho ruido. Para el señor Emanero.
16: Buenas noches.

Gracias.

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1: ¡La Joaquín!
0: Muchas gracias, amiga.

0: Me tiene que ayudar, ¿ok? ¿Cómo es ese?
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aplauso fuerte para Latina M. ¡Oh!

0: you so far.
1: Muchas gracias.

0: Tati Peluso.
1: Gracias, chicos. Gracias.
0: Fuerte el aplauso para el señor Tiago.
2: Buenas noches. Un placer estar acá.

0: hermoso.
1: Me mandó un WhatsApp el Indio Solari que dice si podemos hacer un círculo bien grande acá. Un poquito más grande, por favor. No se puede entrar al círculo hasta que no entre la banda en la canción. Cuando me refiero a la banda, me refiero a toda la banda. ¿Ok? Me van a ayudar simplemente con un ritmo sencillo, pero no tan simple. Es así. Un poquito más. Un poquito más.

0: cortame la música. Me acaba de llegar otro WhatsApp del Indio Solari.
1: ¡No!
0: Que me pide que hagan un círculo, pero mucho más grande que el que hay en los shows de él. Vamos a, por favor, a repetir el círculo. No es muy difícil.

0: Chao, chiquis, muchas gracias.
1: Fuerte el aplauso para Joaquín Levington. ¡Tremendo!
0: Fuerte aplauso para la banda.
1: Y un aplauso, mucho ruido, para el señor Ariel Pucheta.

fugita!

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0: Hasta aquí fue.
1: Hasta aquí fue.
0: El ritmo de la ciudad. 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Llegamos al final del programa y queremos agradecer a todos los que se sumaron con mensajes y saludos. Gracias por permitirnos informar y divertir con nuestra propuesta. 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
0: Hasta la próxima. En el instante en que debemos cerrar nuestra transmisión radial en el día de hoy, llegue hasta ustedes el ferviente deseo de quienes hemos estado a través del dial 1550 de un reencuentro venturoso. Luego, cuando nuevamente la voz, la música y la información de CB155, Radio Agraciada, vuelva a indicar al departamento y al país el paso constante de los minutos en una nueva labor, remarcando el anhelo de realizar nuevas y mejores conquistas que impulsen a estas zonas hacia un futuro mejor. Esperando que nuestra programación haya sido de vuestro agrado, nos despedimos hasta mañana a la hora 6, si Dios así lo permite.

Estimados oyentes, tengan ustedes muy buenos días. Inicia aquí su transmisión CB155, Radio Agraciada, que emite desde la ciudad de Mercedes, departamento de Soriano, República Oriental del Uruguay, esperando que nuestra programación sea de vuestro agrado. Le reiteramos, tengan ustedes muy buenos días.

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14: Con muchos años de lucha a través de la distancia, al recordar las estancias tal vez me olvide de muchas, pero todo el que me escucha sabrá que estoy perdonado y en este punto indicado, mientras el sol me da de frente, hago un alto en el presente para adentrar en el pasado. Seis molinos en hilera se recortan en el llano y el campo de los riojanos se vuelve en compás de espera. Alguna que otra tapera testimonia en su valor. El tiempo caminador me permitió que pasara por los campos que pisara el inmortal payador. Corrales, manga, un galpón de la estancia Santa Clara. Parece que el tiempo para hablar con la tradición. Se confunde la extensión donde todo es campo y cielo. Son maravillas que el suelo le brinda este pago viejo. por donde pisa Vallejo, Chazarreta y Juan Sotelo. Con un nombre original bien escrito en la tranquera, que dice la polvadera donde todo es nacional. Ahí donde encierra el mensual sus tristezas y alegría, donde sale por los días y regresa la oración, pa' encontrar en su fogón llama de paz y armonía. Con imponente arrogancia y el nombre de una serpiente, las víboras es torrente que va ganando distancia, dándole vida a una estancia antigua y tradicional, donde se entabla un bagual con astucia de primera, se hace la fiesta campera para una escuela rural. La Victoria, Don Miguel y Estancia Santa Lucía, quiero dejar este día con Santa Maura un laurel. Por un patriotismo fiel sin márcanse su destino, y afirmado en el camino jamás dejarse vencer, pa' que no dejen de ser propiedad de un argentino. Cuando aquel indio que aterra cruzara al rincón de López, lo hizo de un solo galope haciendo temblar la tierra. Capítulo que se cierra de una época grandiosa, donde en años misteriosa se posara la luz mala, y hacen silencio los talas por don Juan Manuel de Rosas. Paraje los manantiales de tantos años de oficio, con tu estación de servicio se fueron tus comensales. En silencio sus locales duermen en ese lugar, tan solo queda al pasar para alegrar estos días el rancho de Rosalía que está dando el frente al mar. El 15 en San Borombón y el viejo río Salao, en ellos se han inspirado poetas de esta región. Sus leyendas de pasión le tejieron una historia, y en su corta trayectoria hoy saluda con fervor el joven aliviador al viejo Cerro La Gloria. Chascomús en sus albores junto a Castelias en yunta, partidos que han hecho punta con el Tordillo y Dolores,

vaga en estos campos el alma de Abel Fleury. Hasta siempre, campesino, ya me esperan otras huellas, las que han de tener estrella pa' que alumbren mi camino. Cuando yo traiga otro trino en alguna bienvenida, me alegrará la venida al ver que al final de un viaje, una estancia o un paraje, seguirá estando con vida.

grande honor en el pecho sufrimos los argentinos por el flagelo dañino que sigue ganando trecho. Nos ha dejado sin derecho en estos años tan duros. La juventud con su apuro no se fijan en el daño y queman los mejores años sin paz, hogar ni futuro. ¿Quiénes son los responsables de parar la incertidumbre? Pa' que en cada hogar alumbre la luz de la paz deseable. ¿Habrá alguna mano amable que pare la corrupción? Que acabe con la ambición de al que el dinero lo ahoga y pervierte con la droga a los hijos de mi nación. Inocente juventud que va sin un rumbo fijo, sin saber que son los hijos de la vil ingratitud. Ellos cargan con la cruz de aquel que envenena y huye, de aquel que nada construye, que trafica en el mal y con un gran capital mata, corrompe y destruye. Por eso que con dolor en la calle nos alarma ver un niño con un arma apuntarnos con valor. Es que siempre hay un mayor que conoce la verdad, que sin tenerle piedad lo usa para robar. Y si se cuadra matar con total impunidad, son hombres sin vocación y con el alma gastada, porque no ambicionan nada que no sea destrucción. Porque hay en su corazón todo odio en vez de amor, sin el derecho de honor que debe tener un padre, porque son para las madres sembradores de dolor. Y así acaban con la vida destruidos por la maldad que atañe a una sociedad cada vez más dividida. La avaricia desmedida parece que va primero. Sin sentido verdadero avanzamos a lo potro, pa' matarnos entre nosotros corriendo atrás del dinero. Echémosles un vistazo a esos viejos del pasado, que empuñaron el arado de sol a sol sin retraso. Los que hicieron paso a paso una familia feliz, los que vieron el maíz florecer con el sudor, honesto y trabajador beneficiando al país. Es tiempo de reflexión para no caer en el abismo, creer en nosotros mismos sin ninguna tentación, labrar con obligación a nuestra tierra divina, con amor y disciplina por un suelo verdadero, envidia del mundo entero y que se llama Argentina. Por eso que a usted, muchacho, lo desafío a cambiar, para que pueda mirar como debe hacerlo un macho, en su estirpe de quebracho ver todo un pueblo feliz, desde su misma raíz que el futuro le depara, pa' ponerlo cara a cara con este que es su país.

Cruza el viento que se aleja dejando al paso un hechizo. Y allá va don Pedro Rizo con rumbo a la estancia vieja. Mientras espera que teja la imagen en el pasado, queda un tanto ensimismado esperando que Dios mande pa' llevarse un susto grande mientras bandeaba el salado. Muchos lo vieron domando y andar entre hombres camperos, como siempre buen surero por donde cruzó tallando. La noche lo vio mateando sin ser una cosa rara, y como es de los que ampara por sus cosas simpatías, lo vieron pasar el día hablándole al malacar. Vivirán como testigo en los reflejos de un hito. Se lo encargo, cuñadito, y noticias pa' un amigo. Para prestarnos abrigo el poncho lobuno está, y entropillando verdad entre lamentos de un viejo, apreciamos desde lejos la gauchada del Chajá. Entre pateadas honestas, entre otros tiempos de criollo, dijo soltando mi rollo, me voy con rumbo a la fiesta. También le dejó a la siesta décimas de hombre cumplido, y hablando de tiempo oído, recordando mis Picasso, dio a su imagen un planazo para sacarlo del olvido. Para salir de su encierro fue haciendo del tiempo feo milongas y bordoneos para unirlo fierro a fierro. También le cantó un cencerro como dándole un consejo, y a fuerza de años fue viejo, pobrón y con pocos cobres, porque riquezas de un pobre lo están mirando de lejos. A veces la mala suerte lo tomó por despreciado, y anduvo un tiempo extraviado esquivándole a la muerte. Los años le dieron fuerte hasta que al final golpeando, la buena como trenzando le fue quitando los males, y los 10 hermanos Rosales lo vieron pasar tropeando. Mientras el pasado lo disponga estarán trenzados de 6, y también en buena ley los 2 cantados por milón. Como criollo se prolonga y ha dado más de un consejo, y así mirando a lo lejos parece que va de paso al galope de un pingazo, como ha sido el gateo viejo. Como buscando pendencia está en verso el rezongón, a mi bandera es pasión que nos grita independencia, a mi cielo es la presencia de un verso muy comentado, donde quiera bien mirado al igual que muchos otros, los que unido a bote de potro hacen de un gaucho mentado. Desde su pingo azulejo entre cuervos y caranchos se quedó mirando el rancho sobre el camino viejo. Allí endureció el pellejo en años que se han ido lerdo, y como en un común acuerdo entre los gritos de un tero, dijo mirando el sendero, todo se fue en mi recuerdo. Así en décima gigante ofreciendo en la ocasión parte de la inspiración de un hito de nuestro canto. Quizás los años un manto le tejieron y hoy se ha ido, pero el progreso aguerrido, aunque se sienta perverso, jamás echará los versos de Pedro Rizo al olvido.

0: Se habla de una jineteada, según dicen los afiches, que están allá en el boliche como quien va a la lomada. Contenta la paisanada en situaciones como esta, cada cual se manifiesta empilchado a los paisanos, y ese domingo temprano rumbean para aquella fiesta. Se ve gente de a caballo en autos ultio charré, y algún vendedor de a pie llevando al hombro un bagallo. Se dobla un cardo en su tallo presagiando la calor, y al volar un picaflor dice la gente bizarra que va a cantar la chicharra lo mismo que un payador. Una bandera argentina flamea en cada palenque, hay espuelas y rebenques para la monta de las clinas. Se habla de tuces, madrinas y cosas tradicionales, de lazos trenzados, bozales, valores en un desierto, de yerras a campo abierto, de marcas y de señales. Yo conocí un reservado, dice un viejo veterano, que lo bajó aquel paisano en los pagos de Bragao, que supo ser encargado en la estancia El Horizonte, y entre amargos y apronte van sacando conclusiones, y el humo de los fogones parece incendiar el monte. Se habla también del que doma en la boca como seda, de arreglarse como pueda y el salto de la maroma. Es un lujo y bromas de una época pasada, hazaña nunca igualada, dice un paisano cabal, en la puerta de un corral tirársele a la manada. Da gusto escuchar un viejo hablar de pelos distintos, de overos negros y pinto, de moros y de azulejos, que los gateados más parejos tuvo tropilla de un pelo, y anduvo por este suelo resereando noche y día, en esos tiempos en que había nada más que pampa y cielo. Y entre risas y chacotas y saludos de pasada, no faltan las empanadas, tampoco el vino en la bota. Y en una tina grandota y bebida pa' guasear, de pronto el que va a animar pide silencio un instante, y desde un alto parlante llama al que va a jinetear. Y sin andar con rodeos, un remolino de jinetes, allá cerca de los bretes acuden pronto al sorteo. Hay un negro medio feo de bote potro calzado, sombrero bien requintado y amaja en el tirador, con plata de la mejor tiene su nombre grabado. Y después que en las planillas todos quedan anotados, atracan los reservados que bajaron en tropillo. Está la gente que ensilla, el que atraca, el que apadrina, el que montó de las clínicas y no salvó ni los gastos, hasta después que en los bastos la jineteada termina. Y cuando ya sosegado busca el sol el infinito, se vuelven los pajaritos al monte que habían dejado. Huesos y pastos quemados, los restos de algún fogón, el parpadear de un tizón que vislumbra la distancia, señal de que en esa estancia se ha honrado a la tradición.
1: Apenas el aguacero sujetó como de intento, a los ponchazos del viento entró a alborotar los teros. Se hacía astillas un hornero contrapunteando mi giro, y yo para darle un respiro desencillé el cimarrón y enderecé pa'l galpón con ganas de hacerle un tiro. Es que últimamente estaba el pobre tan descuidado que solo cabía el recao, que era el único que usaba. Al tiempo que me zafaba con una expresión campera, empecé a tirar pa' afuera cosas de cualquier calaña que tenían más telaraña que letrina de tapera. Y entraron a aparecer por cada bolsa que abría cosas que ni yo sabía que allí las podía tener, como una que sin querer me llenaron de contento, cuando de cuero harapiento pero ni un cachito rotas me encontré aquel par de botas que usé para mi casamiento. Ahí nomás las repasé con restos de un trapo viejo, y quedaron como espejos, ni bien las embetuné. Y un viaje me las calcé como ese día que no olvido, cuando después de cumplido el sermón de ser su dueño, en un malambo sureño le empolvé a Laura el vestido. Aún me parece que veo en mis botas reflejada su cara de enamorada escondiendo un lagrimeo. Y al compás del zarandeo regularon en mis patas, mientras también se retrata en el cristal de su brillo, le hacían un coro de grillo mis dos espuelas de plata. Hoy que ese tiempo dichoso retornó con alegría, por estas cacharpas mías que lucí tan orgulloso, le pido a Dios poderoso que nuestro existir maneja, aplique su ley pareja y antes de apagar mis bríos, pueda haber un hijo mío luciendo mis botas viejas.
0: A usted recero argentino que sabe lo que es distancia, que ha transitado las estancias y millares de caminos, hoy quizás el destino llevó esos años de gloria y solo queda en la memoria de las épocas pasadas recuerdos de las pateadas que van pasando la historia. Las tropas se terminaron, ya no se ven en las huellas, tampoco la estampa bella que los años se llevaron. Los receros que cruzaron la pampa entera de ayer, los que arriaron el deber bajo una noche serena, cuando Buenos Aires apenas quería empezar a crecer. Así se hacían las distancias como hoy las hace el camión, trabajándose a pulmón de aquí para allá en las estancias, haciéndolo con constancia todo esto que está cayendo. El recero fue sonriendo hacia un primero de mayo, hoy solo queda el caballo que de a poco se está yendo. Y queda para recordar una imagen ya borrada de las intensas jornadas cuando se solía arrear. Hoy da gusto recordar aquellos años tan bellos, orgullo de todos ellos que de a poco se retira, si hasta parece mentira que haya muerto todo aquello. Hoy ya nadie quiere arrear porque el caballo escasea y es necesario que se vea un camión para carrear. Y así se empezó a llenar la pampa de camioneros y quedó el hombre campero pensando de tanto en tanto, ya que el tenaz adelanto nos ha llevado el recero. ¿Qué merecen las arreadas, el recero y su coraje, más que este humilde homenaje a sus heroicas patriadas? Su imagen será alumbrada por la más divina estrella, ya que un camión lo atropella para hacerlo al lado del camino. Gracias, recero argentino.

Un cielo vero rosado me vio ensillando temprano el lobuno que a Mariano la estancia le había comprado. Tenía el momento apropiado para probar sus condiciones, ya que eran las instrucciones del capataz don Teodoro, que rejuntara los toros porque hoy venían los patrones. Y a los bostezos primeros del sol que se despertaba, al poco rato ya andaba en el fondo del potrero. Los pampas con gesto fiero se levantaban molestos, mas yo sin ningún pretexto los encaraba los vasos, pa' que sepan por si acaso quién era el macho del puesto. Y entre gritos y cuerpeadas y el corbata agarroñando, al ratito iba rumbeando pa' el corral con la torada. Iban de cola parada delante de mis chiflidos, cuando soltando un balido se paró un negro grandote, medio torciendo el cogote como en señal de ofendido. Sin darme tiempo ninguno a intentar un movimiento, se me vino como un viento a la panza del lobuno. Por lo tioco del vacuno me dio vuelta del topazo, y aunque fue fuerte el porrazo zafamos, porque el morocho, por ser polango, era mocho de no nos hace pedazo. El corbata echó un malevo, hizo aflojar al toribio, y aprovechando ese alivio monté a caballo de nuevo. Si pensás que no te llevo, le dije, le ras muy fiera, y aunque no es cosa campera por no dejarlo con hambre, corté un pedazo de alambre y lo anudé en la azotera.

Ni bien le gané el tirón empezó su desencanto, porque el pingo les garanto era de ley para los malos, y apretado contra los palos le entré a dar como por tanto. De punta a punta del lote lo llevé sin aflojarle, hasta que le vi volarle los pelos con los azotes. Yo te vi enseñar grandote, le iba gritando a las risas, y el lobuno a rienda lisa le peinaba el costillar, porque era para recostar como cura para dar misas.

decir de buen paisano, le agradecí al soberano por darme la maravilla de lucir en la tropilla un domao por los marianos.

De tanto que he galopeado le traigo de los caminos la queja de los molinos y el silbo del alambrado. Tristeza de campo arao, la soledad de los talas.

el silbido de los vientos y el canto del paconal. De las pampas argentinas traigo sus verdes llanuras, el coraje y la bravura de nuestra raza genuina.

Ya que se dio la ocasión de que les deje algún verso, voy a ver si no me tuerzo al chatao por la emoción. Y si puede el corazón repechar el terraplén, de los recuerdos al vaivén le doy paso a la memoria para contarle la historia de este poncho que aquí ven. Sencillo como una flor nacido en cualquier tapera, se me antoja una bandera universal del amor.

sobre el cajón de mi padre estuvo 3 años largos. Es que la muerte traidora a un trágico atardecer dejó en penumbras al ser que fue tantas veces aurora.

La tarde de invierno quedó como el silencioso, como queriendo piadoso cubrirlo del frío eterno. Él fue improvisado manto que afanoso de consuelo enjugó como un pañuelo gota a gota nuestro llanto. Una criolla mientras tanto con manos artesanales entre agujas y dedales dejó para ese destino bordado en un paño fino su nombre en dos iniciales. Hoy que pasó el tiempo aquel y otra vez está conmigo, es mi hermano, es mi amigo y es mi compañero fiel.

habrá sido el ave que te echó en un punto clave para que hablaras con los vientos. Hoy sos tal al monumento de estirpe tradicional, en otro tiempo corral donde brillara tu estampa, auténtico como un pampa netamente nacional. Entre sus gajos torcidos despliega su poca sombra, y abajo como una alfombra está el pastizal tupido. Una rama que ha caído le dejó una herida incierta, y como aún no está muerta toca el suelo y se ha elevado, igual que un brazo apoyado que está con la mano abierta. Casi perdido en el yuyo como una herramienta vieja, hay un triunfo de dos rejas que quedó al cuidado.

bandidos que lo han dejado prisionero. Te imagino en un abrazo entusiasmado al molino, o contrapunto de un trino de algún jilguero de paso. Te imagino con el lazo desatado de las pasiones, cuando hubo dos intenciones y una de esas noches bellas se filtraron las estrellas para unir dos corazones. La leyenda campesina te recordó con altura, con el hombú en la llanura o la vieja sina sina. En las charlas de cocina alguno te ha mencionado, o en una rima ubicado de trasnochado poeta, o entre las brasas inquietas que menciona Wenceslao. Parece ser que el destino, al verte tan solitario, te puso en el escenario del obraje campesino.

pa' dentro. Por eso, Tala, esta vez te llevo con mi poesía, por si te veo algún día vencido por la vejez. Ahí será como un revés pa' mi alma de peregrino. He de llorar tu destino y al contemplarte caído, será como ver destruido

jinete y potro a la par, valor, fiereza y agalla, y junto a esa misma talla la dulzura del cantar. Seis cuerdas y en su vibrar dos expresiones amarra, cuando mi raza bizarra unifica el sentimiento y adorna el eco del viento con la lonja y la guitarra. Lonja que se hace chasquido cuando cae entre el pelaje, sonoridad de coraje que el aire lleva prendido, brazo firme que erguido y se dobla reiterando, en cada golpe dejando la intención de ese jinete que se juega sobre el flete para seguir jineteando. Y guitarra, compañera, novia y madre del trovero, sabia de un viejo madero que tuvo raíz coplera, la esencia más verdadera para cantar y querer, la que es hermoso tener apretada contra el pecho, tal vez por haberla hecho con forma de una mujer.

color de cielo, ser insignia de este suelo del sentimiento argentino. Lonja, pedazo de cuero, cara y cruz del animal. Ayer protección caballo y golpe rudo y certero. Tu sonido siempre fiero lo hace arquear al reservado. Y mientras el condenado va sujetando bufido, en el aire suspendido, por vos se agranda el montao. Y guitarra, nido de canto, cofre sonoro de sueño, pudiste haber sido un leño y en vez de fuego sos llanto. Tu armonía es el encanto que al juzgar lo hace trovero, y el acento cancionero un viejo amor le recuerda, transitando entre las cuerdas del puente hasta el clavijero. Y así, con lonja y guitarra, guitarra y lonja a la vez, va surgiendo la altivez de mi raza más bizarra. Y cuando el verso se narra unificando un destino, me siento gaucho genuino, me siento más orgulloso, me siento criollo y dichoso de haber nacido argentino.

a una orilla del camino entre azulados cardales, donde endulzan los zorzales las mañanas con sus trinos, donde se asoma el molino tras unos sauces llorones, donde cuelga sus canciones el viento como al descuido. Hay un rancho como un nido esperando a sus pichones. Una criolla se sentona ni bien bosteza el domingo. Entra a lucir con distingo sus pilchas más coquetonas. Y entre modesta y gauchona con la altivez del quebracho, le da el quehacer sin empachos para tener la casa aseada. Cuando caigan en bandada los nietos y los muchachos, regando el patio parejo, barre al compás de su canto, divisando cada tanto para el lado del camino viejo. Y cuando el tero a lo lejos le da la alerta rural, no precisa más señal para correr a la portada, secándose a la pasada las manos en el delantal. Y pucherean sus antojos cuando recibe los besos de sus muchachos traviesos que son la luz de sus ojos. Y fingiendo algún enojo porque han tardado las visitas, sus viejas manos marchitas

que a pesar de la distancia en todo sigue viviendo. Y hasta el rancho comprendiendo que de él también están hablando, el ombú le está mostrando la sonrisa de su alero, y es el patio un hormiguero de chiquilines jugando. Ninguno pensaba en irse a jugar por el apuro, hasta que un celaje oscuro los invitó a despedirse. El silencio entró a sentirse tras el adiós que se agita, aunque un consuelo palpita cuando una voz que temblaba le grita al sonar la aldaba: hasta el domingo, abuelita.

Madre, vengo perseguido, me cuido del regimiento. Hijo, que en este aposento hay un hueco como un nido. Tu abuelo estuvo escondido hasta que Rosas cayó. Cuando el mozo se ocultó afuera se oyó un tropel, y como en la casa de él un sargento penetró. Capitán, dijo un sargento, algo no lo entiendo aquí. Yo corriendo a entrar lo vi a Juancho en el aposento. Entré tras él el momento y el pájaro había volado. Tuito el rancho registrado y ni rastro allí siquiera. Tampoco ha salido afuera porque el rancho está rodeado. Señora, vamos a ver a dónde se oculta su hijo. Aquí hay algún escondrijo y usted lo debe saber. No se niegue a responder porque si lo niega es peor. No me haga obrar con rigor porque téngalo por cierto, que del rancho vivo o muerto me llevaré al desertor. No sé, no he visto ni entiendo por qué esa actitud tan rara. Usted miente y en su cara mis ojos lo están leyendo. Sus labios lo están diciendo por más que quiera ocultar. Lo acaban de confesar sus palabras intranquilas. La descubren sus pupilas que empiezan a lagrimear. Si el sargento lo ha corrido hasta la puerta del rancho, y cuando él entró ya Juancho había desaparecido. Y si ha entrado y no ha salido, no me podrá desmentir que en verdad debe existir en el rancho un escondrijo. Y es donde se oculta su hijo y lo voy a descubrir. Sargento, está demostrado que en el rancho hay una trampa, y en ella como una estampa el desertor se ha ocultado.

imagínate que de haberas tenido que salir, pero no me he de rendir aunque la muerte se cuadre. Por ser libre y por mi madre estoy dispuesto a morir. Yo sé que la madre tierra naides pide defensa. La tierra nos pide ofensa, la tierra nos pide guerra. Orejano en esta yerra, la marca no es para mí. Si mi vida decidí en el momento oportuno, no la daré por ninguno, pero por mi madre sí.

0: gesto de desafío el desertor tambaleó. Con una mano en el pecho se agachó y quedó en cruquillas. Después cayó de rodillas sin expresar un despecho. Luego arrastrándose un trecho hasta la madre llegó. Como pudo desató a la pobrecita anciana. Besó su cabeza cana y entre sus brazos murió. Todos llevaron de allí la expresión clara y sentida: por nadie daré la vida, pero por mi madre sí. Yo también siento entre mí esa palabra de amor. Ojalá que con ardor surgieran de cada rancho argentino como Juancho, gaucho libre y desertor.
1: Las tropillas en manada se mandan al matadero y de allí al extranjero mandan las carnes faenadas. Los caballos en manada se degüellan sin piedad, en tanto la sociedad que le llaman protectora parece que siempre ignora tamaña barbaridad. Uno que otro mancarrón se ve por esas llanuras, o alguno de sangre pura para lujo del patrón. Y así va quedando el peón de a pies por esos caminos, porque el caballo argentino se va yendo poco a poco. Ya no queda ni un bichoco para recorrer los molinos. Si se habla de tradición debe nombrarse al caballo, como en los días de mayo que fue libre mi nación. Y hasta haciendo un mancarrón que ya no deja el tropel, como el amigo más fiel, como el mejor compañero, sabe quedar de nochero o asincha en algún jagüel. En él cifró la esperanza el endiaje más guerrero, y señalando el sendero con San Martín se abalanza. Y en aquella mezcolanza de gritos y de alaridos, al sentirse mal herido alguno lo precisó, y el caballo lo salvó que no cayese vencido. Cumpliste con tu deber como el mejor centinela, aguantando en una escuela muchas horas sin comer. Por vos hoy sabe leer mucho de los argentinos, llevaste por los caminos hasta de a tres en Ancao, pa' que fuesen educados los hijos del campesino. ¿Cuántas veces en un apuro respondiste a un silbido? ¿O alguien te dijo al oído, es por mama, te lo juro? Y galopeaste seguro al mandado de tu patrón, sin un solo tropezón hasta llegar a un poblado, como un valiente soldado que va a cumplir su misión. Fuiste primero en los viajes sin calcular las distancias, y en los trabajos de estancia fuiste orgullo del gauchaje. De chasque o de mensaje en tus patas han confiado las leguas que has galopeado hasta el último resuello. Y hoy te mandan a degüello, pobre flete desgraciado. Quizás no sea un cristiano el que empuñe esa arma homicida para arrancarte la vida, vos que fuiste un hermano. Con el instinto malsano se convierte en tu enemigo, y mudo sin un testigo solo me pongo a pensar cómo te vino a pagar aquel que fuese tu amigo.

por ser madre y compañera de emisora más hermosa, por ser la guía preciosa de mis jornadas fuleras, y por ser la verdadera mano firme de un mensaje, por saberte en el oleaje de las aguas ya en la ría, para vos, dulce María, va este pequeño homenaje. Junto a tu sol los destellos de alguna mañana agreste, junto a tus ojos celeste todo el rubio en tus cabellos, hoy creo verlos a ellos vagando por la cocina. Santa madre campesina, mi corazón aletea por ser de sangre europea pero sentirte argentina. Te me fuiste de las manos como un puñado de arena cuando se escapa serena con el calor del verano, igual que un yuyo del llano que el viento lleva sin vida. Y en pos de esa despedida, la soledad y el hastío hacen más grande el vacío que me dejó tu partida. Muy lejos quedó la infancia que gocé con plenitud cuando allá en la juventud te lucí con arrogancia. Todo el tiempo y la distancia hacia atrás se van corriendo, y al sentir que vas muriendo lloro y maldigo entregado, pues mi vida hubiera dado para seguirte teniendo. El mar del amanecer vendrá murmurando a sola pa' que cabalgue en la sola tu espíritu de mujer. Será postrero creer que aquel infinito espeso me devuelva tu embeleso, y en una constante espera sentiría hasta que me muera las ansias de tu regreso. Adiós, dulce polaquita, te llevaré en mi recuerdo hasta que yo al tranco lerdo pueda sentirte cerquita. Pediré al agua bendita que de la playa no huya, pa' que el ángel que mangrulla entre el mar y las estrellas sepa decirme cuál de ellas será pa' siempre la tuya.

Ahí tiene sobre el fogón ese mate chile yerba. En mi rancho se conserva algo de la tradición. Dele un soplido al tizón que dure el agua caliente. Ponga leña suficiente y tiene un tarro de grasa. Que en cuanto se haga las brasas pondremos algo para el diente. Acaricie ese porrón de ginebra marca llave. Vaya tratándolo suave que nos aguante el tirón. Que en cuanto la cerrazón medio se haya despejado, después de echar un bocado le meteremos los cueros. Usted póngale al overo, yo le pondré al colorado. Sabe don que la neblina se ha extendido con grandeza y se ha puesto más espesa que el humo de la cocina. Usted lleve la madrina, yo atracaré los baguales. Al pasar los totorales se abre un claro en el arroyo, donde le llaman los criollos el paso de los juncales. Largue la yegua, no bajes, el agua bordea la orilla. Por detrás de la tropilla los pingos harán coraje. Reserve el poncho para el viaje y apriete fuerte el sombrero. Y dele rienda al overo que se acerque al colorado. Mi flete es como pescado para las aguas, aparcero. Sabe que estaba crecido por suerte sin correntada. Son agua de las cañadas por lo tanto que ha llovido. Si no lo dejó al olvido, usted trae ese porrón. Bebamos con discreción para irnos calentando. Y ahora entremos galopando si ha ido la cerrazón. Adrián Sosa y Justo Agüero con rumbo pa'l Saladillo van cruzando los cerrillos de los campos de terrero. Los criollos de sello entero, capaces de cualquier cosa. Que si valiente era Sosa, también lo era el gaucho Justo. Capaz de pelear por gusto con la mazorca de rosas. Muchas leguas galopearon a lo largo de aquel día y otras tantas faltarían a donde nunca llegaron. Era de noche y toparon al viejo río Salau, que estaba del agua al agua sin bajadas ni barrancas, y hasta los pastos arranca cuando se alza encorrentado. Si es bravo el zamborombón que tanta gente ha llevado, el viejo río Salau tiene entrañas de dragón. Pero la gran decisión de los gauchos argentinos, por adelantar camino y por ser de más valiente, se los llevó la corriente con triste y fatal destino. Cuenta después un vaquiano botero de esa pasada, y que tiene la morada en un barrancón cercano, que sintió gritos humanos que venían del Salao, y con un tono apurado que debía ser de agüero, que decía traque el overo cerquita mi colorao. Tristeza y desolación, angustia, temor y pena, causa la terrible escena de la desesperación. Y al cerrarse la oración que el cielo en estrellas brilla, dicen que de orilla a orilla cada vez que está crecido se siente el triste sonido de un cencerro sin tropilla. Algunos con devoción en el nombre de Jesús han colocado una cruz junto al pie de un albardón. Bien cabe la presunción que duermen en una fosa. Hay una planta frondosa de respetable espinillo. Memoria de los cerrillos de don Juan Manuel de Rosas.

Tomo la pluma a la mano y arrancando de repente, espero que la presente te halle con salud, hermano. Aunque yo no soy vaquiano para la escritura corrida, te hago saber que la vida de mamá se está acabando y que te está reclamando para que vengas enseguida. Ancina con la galera te mando esta triste carta y que te aguante la cuarta pa' una noticia tan fiera. Vení, hermano, que te esperas pidiéndole a Tata Dios que en cuantito llegue vos le endurezca la quijada y Ancina la haga afinada en los brazos de los dos. La cosa fue que antiller la médica que la vido dijo que ya ni el sentido le quedaba pa' su ver, que la mamá iba a tener una muerte verdadera, que mejor que le pidiera a Dios que se la llevara pa' que antes que se cortara la pobre no padeciera. Recibí con la presente un fuerte abrazo y mi afecto y pa' cortar más directo agarrá la calle el puente. Pedí al puestero de enfrente que te permita pasada y si te haces agauchada que pa' no es ninguna hazaña, entra a bajarle la caña y a cortar la galopeada. Venite, hermano, enseguida que yo ando medio bichoco y solo apurando un poco puede que la haya escondida. Dispensá la despedida tan de golpe y apurada, pero está tan atrasada la pobrecita de mamá que yo del lado de la cama no quiero irme pa' nada. 12 leguas galopió hasta una estancia vecina, andemañó la madrina, cambió caballo y siguió. Ahí nomás cuando arrancó lo cruzó por la paleta al bagual que de trompeta lo que lo movió de apuro. Salió con el lomo duro y ganas de hinchar la jeta. Y cerrada la oración se oyó el torido de un perro y el tallido de un cencerro puso al oído en atención. Cada vez más el trotón de una tropilla se oía, la perrada de alegría se cruzaba alborotada anunciando la llegada del hijo que ella pedía.

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0: que si llega me vence, pero no le tengo miedo.
1: Entonces tenga confianza, nunca pierda ese optimismo, que se perdería usted mismo si perdiera la esperanza. Con entusiasmo se alcanza lo que soñara.

lo mismo, es el principal cimiento, auténtico basamento de todo el orientalismo. Hay sabor a patriotismo en la amplitud de su huella, la acción del tiempo no mella ni opaca su trayectoria, porque nació con la historia.

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0: 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Nuestras vías de comunicación 4-532-8538-098-1550-00 para el mensaje de WhatsApp, y nuestras redes sociales en Facebook y en Instagram, Radio Agraciada, simplemente así nos buscan y nos encuentran. Ya con ustedes, el doctor Néstor Graña. Néstor, buen día, adelante.
1: Buen día, Mario. Buen día a los amables oyentes Hablando Claro. Bueno, buen día. Acaba de salir el sol, vecino. Por lo menos por acá está una mañana lluviosa, fea. Pero las cosas, las inclemencias del clima. Hoy tenemos algunas cosas. Más allá que tenemos, vamos a escuchar la palabra de Neri, de Martes Ilustrados, que realmente es, dije Neri, perdón, otra vez, Marito, ¿viste?
0: Sí, estás pensando en Pinato.
1: Porque tengo acá la palabra para leer ahora de Neri Pinato, que es con lo que voy a comenzar.
0: Néstor, perdona que te corte, es breve lo que te voy a decir. Le recomiendo a nuestros seguidores de Facebook e Instagram, ya colgamos toda la información sobre las próximas elecciones del BPS, y ahí está todo muy detallado, cómo se vota, quiénes están habilitados, jubilados, activos, patrones. Bueno, está toda la información, quiénes son los candidatos, está todo colgado tanto en Facebook de Radio Agraciada como en Instagram de Radio Agraciada.
1: Pero excelente, Marito.
0: Y es una información valiosa porque son obligatorias este año las elecciones del BPS.
1: Pero más que valiosa para nuestros oyentes aún, realmente, ese es cuando el comunicador, el periodista está pendiente de lo que es necesario a todos los oyentes. O sea que ya saben los oyentes de Radio Agraciada, Mario Hornos puso toda la información en el fallo de la radio para las elecciones del BPS, que creo que este año voy a votar en el BPS como jubilado. Estaba leyendo un editorial de Neri Pinato que está muy bien, muy bien logrado, que lo titula "Si a Botana no le da para llegar a fin de mes". Es como una pregunta abierta, Botana, el senador, ¿qué pasaría con nosotros? Entonces dice, mientras tanto, ¿qué hacen los ciudadanos que ganan muchísimo menos y que están sobreendeudados y sufriendo los intereses arbitrarios de la financiera? Muchos legisladores hablan del tema en campaña, pero al final ninguno hace nada concreto. Si a ellos no les alcanza, imagínense al común de los uruguayos. Un senador, escuchen esto, promedia unos $9,500 al mes. $9,500 al mes entre su sueldo básico nominal, que son 384,000 pesos, y partidas para secretarios, 272,000 pesos, prensa, 35,000 pesos, y celular, 5,500 pesos. ¿Qué quiere que les diga? Pero esto sigue. Los diputados, más o menos lo mismo, 9,500 pesos, $9,500 mensuales. Su básico son gastos de representación, 399,346, más las partidas de secretarios, hasta 246,508. La partida de bancada, que suma, ya le voy a decir, se me fue la página, la suma exacta, porque estamos 299 mil pesos cada uno, ¿no? y nosotros no estamos contentos porque pensamos que nos tenemos que conformar con lo que está sucediendo y no es así. Tenemos que ser conscientes de que no es así y no tener miedo para nada de expresarnos. Me está matando a golpe la máquina, pero no se preocupen, que lo voy a ganar. Es cuestión de práctica de la tecnología, que la vamos a incorporar sí o sí. Estábamos en 349.346 con las partidas del secretario, 246.000 por bancada. Aparte, cobra 55.000 para la bancada, prensa 25.900 y celular 4.627. La partida secretaria debe mantener una sola banca, o sea, un solo diputado, un solo senador, para tener una idea. Y no sale. A los uruguayos, acá, a usted vecino, 710.000 para diputado y 837.000 para senadores. Por mes, estamos hablando de 1.500.000 por mes. Para que, a ver, ¿cuáles son las leyes que sacaron que le están beneficiando? Se habló acá y lo decía perfectamente en el Nato, que en campaña, y me recuerdo clarito, de que iban a poner una ley contra la usura. Usura que significa cobrar intereses de más, que es lo que hacen las financieras, los bancos. Cobrar intereses de más y iba a salir una ley contra la usura, no sé qué.

0: Adelante, Néstor.
1: Sí, el fantasma, cuando decimos cosas que duelen, que molestan, porque que se corte una llamada hoy en día es raro, ¿no? Yo no hice nada para que se cortara, y yo creo que usted me ha dicho tampoco. Estamos hablando de que...
0: Tampoco. estaba editando la otra máquina y me tuve que tirar de cabeza arriba de la consola. Para poner la cortina.
1: Estamos hablando de 710 mil pesos más 837 mil entre diputados y senadores, 1.500.000 por mes. Pagan IRPF, Montepío, Fonasa, los aportes a sus partidos, que a su vez no tienen dinero y después contratan asesores con los aportes suyos. ¿Qué tengo que ver con el aporte de ellos? No, con los aportes suyos. Que también tienen otros beneficios indirectos en su actividad. Pero la realidad es que la diferencia con el bolsillo de la gente común es enorme. Usted gana 20 mil pesos de jubilación, vecina, vecino, contra 800 mil pesos por promedio, por mes. Es demasiado. Es grotesco esto. Es totalmente falta de honestidad moral, como les digo yo. Porque si soy empático con los vecinos, empático quiere decir que ponen en el lugar del vecino, tiene que decir, yo no puedo cobrar esto, no puedo gastar esto, porque no, el país no tiene, los vecinos no lo tenemos, y no podemos separar el Estado de los vecinos, el Estado somos los vecinos. Entonces, estamos hablando de que un diputado cuesta por mes 710 mil pesos, y un senador 837, y estamos hablando que ninguno de ellos ha logrado que se le unió y se le contaron que lo iban a hacer basado en los intereses o la financiera, porque le iban a solucionar un tema de intereses, estamos hablando a los gobiernos del banco hipotecario, que han pagado 3, 4 y 5 veces la vivienda del banco hipotecario, y vienen todos en campaña a hablar de eso. Y nosotros le pagamos 710 mil y 837 mil para que hagan algo. Sí, yo sé, sí, pero tenemos que seguir insistiendo. Y tenemos que juntarnos. Tenemos que juntarnos para tratar de hacer algo. Algo que sea diferente. Por eso trabajamos y estamos intentando juntarlos a todos ustedes. Juntarlos a todos ustedes. Ojo que no me estoy diciendo... vengan conmigo, no, vamos a juntarnos. Ese es el Movimiento Popular Uruguayo, el MOPU, encabezado por Nelly Pinato. De esta manera nosotros vamos a sí lograr presentar esos proyectos de ley que les den solución a los vecinos, porque vamos a ayudar vecinos a hacer ese trabajo. Entonces, ¿qué nos va a ir? Bueno, puede pasar y ha pasado de que se presentan las soluciones, se proponen las soluciones, pero después no se votan. Y no se votan. Y se presentan como los salvadores de la patria, los herederos de José Gervasio Artiga, y después hacen cualquier cosa. ¿Por qué? Porque no se pasó. El pueblo sabe también, ¿eh? Mire que cuando se presentó una opción diferencial, como fue Cabildo Abierto, con Manini, con Liberaverde, con Domeneche, y el pueblo creyó, y hubo 240.000 vecinos que votaron y que creyeron, y después en el transcurso del tiempo, en la gobernanza que llevaron a hacer, no beneficiaron a ningún vecino, no hicieron nada por los vecinos. Desde el deudor del banco hipotecario no se solucionó nada, desde los intereses usureros no se solucionó nada, lo de los beneficios y estos sueldos que, si usted compara con los sueldos que hay en América Latina, son los más altos. Nuestro presidente es el sueldo más caro de América Latina. Sin embargo, es presidente de 3.500.000 habitantes. El presidente de Argentina gana muchísimo menos y es presidente de 33 millones de habitantes. De Brasil es como 60 millones de habitantes. De Paraguay son como 8 millones de habitantes, 9. Acá 3 millones de habitantes, el sueldo más caro de América Latina para un presidente. No puede pasar esas cosas. No importa el color que tengan. No importa el partido. Que venga alguien. A mí siempre me gustaría que venga alguien de un partido y me diga, no, pero esto está justificado por. No existe justificado por. No existe justificado por. Falta honestidad moral. Falta empatía con los vecinos que están pasando mal. Estaban votando un problema, un detallito, porque se necesitaban 30 millones de dólares para los niños que están, los niños pobres, punto, no otra cosa. Se necesitaban 30 millones de dólares y estaban viendo que cómo se hacía, si se transfería, si no se transfería, y votaron 122 millones de dólares para el campo. Y compraron una estancia en 30 millones de dólares. Pero no me jodan. Vecino, ¿usted se da cuenta realmente? Porque yo no lo entiendo. Si realmente se da cuenta, tenemos que apuntar a cambiar las cosas de otra manera. Hay gente trabajando para que eso suceda. Nosotros desde acá lo que hacemos es difundir, comentarles estas cosas. Comentarles los números, porque los números son los que le rompan los ojos. Porque ustedes le dicen, uy, lo que gana un diputado, uy, lo que gana un senador. No, lo que gana un diputado y gana o nos cuesta 710 mil pesos por mes y un senador nos cuesta 837 mil pesos por mes. Aquí tenemos diputados y tenemos suplentes de senadores. Y después mandan para que difundamos. Difundir significa publicitar desde los informativos en forma gratuita, que me den un sueldo de esto y la radio se pone a difundir todo el día. Con 710 mil difundimos todo el día lo que quieran. No tienen honestidad moral. A mí me llegó una publicidad de un apreciado vecino que es suplente de senador de nuestro departamento para que difundiera una actividad que había hecho con su partido tradicional. Y yo les puedo decir, en 20 años no he tenido una publicidad ni de su comercio ni de su partido. Entonces, ¿qué piensan que soy? ¿El rey de los parados? ¿Estúpido? ¿Que me van a querer venir a usar como un fin difundiendo gratis sus actividades para después pedirle la libreta a ustedes y decir, miren qué bonito, qué simpático? Eso es falta de honestidad moral. Falta de honestidad moral, porque de esos 837 mil pesos que gana un senador, una cuota parte cada vez que haces la suplencia, la cobras. O sea, y no tenés 2.000, 3.000 pesos para pasar una información por la radio. Allá donde cayó el avión, te tengo que mandar, querido vecino, con todo respeto, la falta de honestidad moral es la tuya. Porque nosotros, los medios, no nos debemos ni a tu partido, no nos debemos, porque no tenemos que subsistir con las pequeñas publicidades que nos giran en algún momento o nos ponen desde la intendencia, desde a nivel nacional, y comerciantes amigos, pero comerciantes poderosos como tú, que te ves encima de todo los bolsillos de payaso que tenés, entras y cobras en el Senado y mandás a que te pasemos gratis la información. Eso es deshonestidad o falta de honestidad moral. Exactamente eso. Lo digo, y si mañana tenés un poquito de honestidad moral, venís y hacés las cosas como se deben hacer. Y hablás frente a frente, no mandás un WhatsApp. Hablás frente a frente. Porque si tenés que pedir un favor para que te difundan algo, encantado, pero vas a deber un favor. No pases un WhatsAppito. Pásame esto, que el partido realizó esta actividad, lo estuvimos, y la foto tuya. No, querido, yo no soy admirador y menos de hombres. Ubiquémonos, por favor. Porque si no, voy a entrar a estas cosas, a darlas con nombre. No quiero dar con nombre porque yo quiero tener todavía una delicadeza dentro de lo que es el manejo de los medios y el manejo de la información. Pero el mensaje sé que le va a llegar. Sé que le va a llegar al suplente de senador. Y sé que le va a llegar a la forma que lo dije. Una total falta de honestidad moral también. Tratar de usar los medios totalmente gratis cuando lo que te sobra es el dinero. Eso no se debe hacer. Y si se va a hacer, hay que ser honestos. Mira, preciso esto, pedí el favor, yo no te lo he pedido, por lo tanto no te lo debo. ¿Qué vamos a hacer? Esas son las leyes del juego. Vale, entonces que te, a vos que te gusta, sos seguidor fanático del doctor Eduardo Luz, estamos tratando de organizar, tiene una agenda impresionante, es impresionante. Todas las semanas recorriendo el país, pero vamos a tener la oportunidad de tenerlos acá y de poder tener ese conversatorio con el doctor Luz. Los vamos a invitar a todos, porque totalmente gratuito, y poder hablar todos estos temas que estamos hablando, y con Nelly Pinato también, porque es bueno quienes manejan la información y a otro nivel nos digan hasta dónde está bien lo que se hace y qué podemos hacer nosotros los vecinos, porque esa es la idea. La idea es juntarnos los vecinos y ver qué podemos hacer para que esto no suceda. Así que vamos a escuchar eso, esa recopilación que preparó Mario para ustedes de lo que son los martes ilustrados entre Pettinati y Eduardo Luz.
2: Con ustedes, portarretratos de la semana. Y el portarretratos de la semana, ¿está pronto?
3: Estoy pronto.
2: ¡Es este!
3: Nuestro presidente de la República en las Naciones Unidas.
2: Mi amigo Yamandú Orsi.
3: Su amigo Yamandú.
2: En la ONU, haciendo su discurso. Mirá qué lindo, se lo ve prolijo hoy.
3: Muy bien.
2: Muy elegante. Sí.
3: Lindo traje.
2: ¿Lindo traje?
3: Y la camisa, todo perfecto.
2: Perfecto. Hermoso portarretratos.
3: Sí. Hermosa foto.
2: Se la voy a mandar. Se la voy a mandar a la Torre Ejecutiva.
3: Bueno.
2: Me parece que el presidente está muy pintón. Muy pintón. Lamentablemente, si acá está pintón, un día antes de la reunión en la ONU, ¿se reunió con quién?
3: Se reunió con mucha gente, con Lula.
2: Con Lula, el presidente Lula. Y en vez de hablar de la reunión con Lula,
3: sí,
2: hablamos de las medias del presidente.
3: ¿Las medias se sienten? Sí, no sabía.
2: Miren las medias.
3: Ay, Dios, sí, las mío. Estoy viendo.
2: De plush turquesa.
3: Sí.
2: No pega muy bien. Acá vemos, acá del otro lado vemos este, sí, el zapato de
3: Lula.
2: De Lula. Elegante, bien lustrado, y las medias coquetas, bien de traje.
4: Color, color.
2: Y acá el color turquesa.
4: Color, color.
2: Con pelotitas. Las medias.
3: Las medias del presidente.
2: Las medias de nuestro presidente.
3: Están en todos los detalles.
2: Bueno, se lo veía bien acá.
3: Sí.
2: Pero no tan bien de la cintura para abajo con las medias. Pero a ver, las medias no hace a la persona, ¿eh?
3: No.
2: ¿Estamos
3: no
2: de acuerdo?
3: Sí, claro. Absolutamente de acuerdo.
5: Atención.
2: Le traje un regalo.
3: Bueno.
2: No encontramos
3: turquesa. Anda regalando medias.
2: ¿De dónde sacaron esto?
5: loco?
6: Estás enfermo.
2: Queremos que usted se vista. Queremos que usted se vista como el presidente.
3: Me tiene que regalar el traje entonces.
2: No. Empecemos primero por lo importante.
7: Un regalo.
2: Mirá qué medias que te compramos para el traje el primero de marzo de 2030, Tomás.
3: Ah, muy buena.
2: Mirá qué buena media. No encontramos turquesa, pero encontramos azul Francia, ¿es esto?
3: Azul Francia.
2: Son un poco gruesitas.
3: Bueno.
2: Pero, y largas. Largas. Para que te abrigues.
3: Son como deportivas.
2: No, ¿cómo deportivas? Son de traje.
3: ¿Son de traje?
2: Son de traje. Bueno. Nosotros fuimos y pedimos medias de traje. Sí, un momentito. Y nos trajeron de traje. Dijo, no, como las que usa el presidente. Tomá.
3: Vale. Bueno, muy bien, muchas gracias.
2: Es más.
3: La llevo verdad para el primero de marzo del 30.
2: Claro, quiero decirle que se agotaron las turquesas.
3: Claro.
2: Sí. ¿Se acuerda que cuando a Maduro lo detuvieron se agotó el canguro Nike? Claro, bueno,
3: es cierto.
2: Se agotaron las medias turquesas.
8: Vamos todavía.
3: Muy bien.
2: Encontramos azul y acá.
3: Ahí
2: miren
3: está.
2: Esto lo que es. Divino. Esto digamos que es una...
3: Un recreo.
2: Un recreo, ahí está. Sí. Me falta la palabra, pero bueno, no importa. Un chisporroteo.
3: Se va a acordar.
2: Un chisporroteo, no importa. Acá lo importante es lo que dijo el presidente.
3: Claro, el discurso.
2: El discurso. No habló de Cuba.
3: No habló de Cuba, la oposición le reprochó.
2: Sí habló de Cuba.
3: Habló de Cuba.
2: No habló de Cuba.
9: No hablé mucho de Cuba.
2: Pará, ponete los auriculares. Sí.
9: No hablé mucho de Cuba.
3: No hablé mucho.
9: No hablé de Cuba.
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9: de Cuba. 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
2: ¿En qué quedamos?
3: No habló mucho.
2: ¡Cuba!
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9: No hablé de Cuba. 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
2: No hablé mucho de Cuba. Cuba no habló. O habló, no sé.
3: Bueno, ahí dice que ahí dice dos cosas. Dice que no habló mucho y que no habló.
2: ¿En qué quedamos?
3: Y bueno, habría que escuchar el discurso.
2: Bueno, pero más allá de escuchar el discurso.
3: A ver qué quedó.
2: Habló de.
3: Sí, habló, sí.
2: De Cuba, ¿no?
3: Lo pasaron mucho a ese pasaje del discurso que habló del bloqueo.
2: Del bloqueo.
3: Que no se puede tolerar un bloqueo a Cuba o algo así, dijo.
2: Exacto.
3: Y le adjudican a ese bloqueo la crisis cubana, la crisis humanitaria, social y económica.
2: ¿Y eso es?
3: Y eso no es así porque Cuba comercia con más de 80 países. Cuba no tiene relaciones comerciales en blanco con Estados Unidos de Norteamérica.
2: Por atrás sí.
3: Por atrás tiene. Y no se olvide que en la isla de Cuba hay una base norteamericana.
2: Uh-huh.
3: La base de Guantánamo.
2: Cierto.
3: Y los barcos estadounidenses llegan hasta las costas. Y después negocia con 80 países, entre ellos Uruguay. O sea que el bloqueo de Estados Unidos que nació en virtud de aquel incidente de geopolítico hace tantos años que Estados Unidos le pidió a todos los países que lo apoyaron en un primer momento y después fueron apartándose y hoy ya nadie lo apoya, quedó solo Estados Unidos bloqueando Cuba. Pero el bloqueo no existe. Entonces no se puede seguir haciendo responsable al bloqueo de Estados Unidos del fracaso del gobierno socialista cubano.
2: Es cierto.
3: De la monarquía de los Castro, como digo yo.
2: Uh-huh.
3: Porque murió uno y quedó el otro.
2: Quedó el otro, y bueno.
3: Y ahora, si se van los Castro, ya están pensando en otro Castro.
2: Díaz-Canel.
3: Sí.
2: ¿No?
3: Díaz-Canel, el dictador.
2: Díaz-Canel, sí, dictador, claro.
3: Dictador,
2: que se abrazó con Fernando Pereira.
3: Sí, claro.
2: Ahora, a mí lo que más me preocupa de Cuba no es el bloqueo. Es que el gobierno desconoce detalles sobre el origen y precio de toneladas de leche en polvo donadas a Cuba.
3: Sí, eso es increíble. Eso no es inadmisible. ¿Cómo no va a conocer si es una donación?
2: ¿Quién hace la donación?
3: En toda la prensa salió que era el gobierno de Uruguay.
2: Bueno, pero si la donación...
3: Utilizó un barco mexicano.
2: Ahí está, pero si la donación la hace el gobierno,
3: sí.
2: ¿Cómo el gobierno no va a saber detalles del origen y el precio de toneladas de la leche en polvo donadas a Cuba?
3: Y tiene que saber.
2: Pero no lo sabe.
3: Entonces no lo donó el gobierno.
2: ¿Cómo?
3: Si no lo sabe, no lo donó.
2: No, lo donó el gobierno.
3: Pero si no sabe los detalles, no lo donó, porque usted para donar tiene que tener la propiedad del bien que dona.
2: Pero acá dice, en mayo, el gobierno concretó, en coordinación con su par mexicano, la llegada de ayuda humanitaria a la isla. Sin embargo, negó tener información ante un pedido de acceso.
3: Uh-huh.
2: O sea, en mayo, el gobierno concretó,
3: sí.
2: El gobierno donó.
5: Sí.
2: En un pedido de acceso se le preguntó al gobierno, ¿me pueden decir el precio de tonelada de leche en polvo donadas a Cuba? No sabemos.
3: Pues no pueden no saberlo. Porque en ese acto de generosidad hubo gente que donó,
2: sí.
3: Particulares, personas, organizaciones, asociaciones. El Frente Amplio hizo una donación.
2: Bueno, o sea, también el presidente de Cuba, estoy leyendo mientras usted habla,
3: sí.
2: También el presidente de Cuba, Miguel Díaz-Canel, agradeció a ambos gobiernos la donación.
3: Mm.
2: O sea, le agradece al gobierno.
3: Sí.
2: ¿Quién dona?
3: El gobierno.
2: Señor gobierno, ¿me puede decir cuál es el precio de tonelada de leche en polvo que donamos todos los uruguayos?
5: No lo sé.
3: Sí, no pueden no saberlo.
7: No sé.
2: Esto es, es una improvisación esto.
3: No.
2: Esto va más allá.
3: Es mucho más grave de lo que realmente aparenta. Y el ministro, eso es el ministro de Relaciones Exteriores.
2: Claro, Mario Israel Lubetkin.
3: Hizo conferencias de prensa y declaraciones.
2: Sí.
3: Y incluso más, dijeron que iban a tener un control del destino de la donación. Porque en otra donación anterior se vendía
2: y se vendía en diferentes lugares
3: y lo donado fue a parar a los cuarteles.
2: Uh-huh.
3: Y en almacenes militares se distribuía. Entonces todo el tablado que armaron con esa donación, independientemente de las donaciones privadas, que ahí las vimos salir por el aeropuerto, también sacaron fotos llevando bolsas y bolsas de medicamentos.
2: Sí,
3: otra cosa rara fue.
2: Cierto, porque los medicamentos no se pueden donar así porque sí.
3: Fue rarísimo, nunca entendí cómo pasaron por la aduana.
2: En la respuesta firmada por Lubetkin y fechada el 23 de julio, se asegura que el Ministerio de Relaciones Exteriores no cuenta con información sobre el origen de la mercadería ni sobre el monto abonado por el Estado uruguayo.
3: Pero es la leche en polvo con Aprole.
2: Uh-huh.
3: O sea que el origen es con Aprole.
2: Tampoco tiene datos sobre la procedencia de la donación, aunque fuentes de la cartera dijeron posteriormente al país que la leche en polvo no fue comprada en Uruguay, sino que partió de México.
3: Ah, bueno. Todo muy
2: raro.
3: No
2: hay información. ¿Qué hay detrás?
3: Y no sé.
2: De la relación.
3: ¿Fueron 17 toneladas o más?
2: Ajá.
3: Porque hay medios de prensa que dice que fueron 600 toneladas.
2: ¿Sabe a qué me hace acordar?
3: 670.
2: ¿Sabe a qué me hace acordar? A los libros que...
3: Los famosos libros. A Venezuela.
2: Los libros que se vendieron.

0: De una persona, de algunas personas que le hicieron directamente por iniciativa propia. O sea, no fue una ayuda humanitaria uruguaya. Pero la noticia que había era que era una ayuda humanitaria de Uruguay, del gobierno de Uruguay. Entonces no pueden no saber.
1: No saben.
0: Bueno, veo que el ministro no sabe que va a ser a Roma.
1: Tienes razón. O sea, creo que tiene que hacerse un chequeo médico.
0: O sea,
1: claro. Tiene que hacerse un estudio de la memoria.
0: Sí, porque hubo. Sí.
1: Dijo... Claro, capaz que él se cree que la leche va a Roma.
0: Sí, no, y además.
1: No, va a Cuba.
0: Va a Cuba. Pero después, cuando fue al Senado, dijo que había reuniones que se había olvidado.
1: Sí.
0: Que por eso no se la contó a los senadores.
1: Tiene razón.
0: Cuando tuvo que justificar por la cantidad de días que tuvo en Roma. Y bueno, o sea que se ve que no tiene. El ministro es un poco raro en eso, pintoresco. Porque sí. cuando salió la noticia de que Uruguay estaba negociando con Estados Unidos traer deportados por el gobierno americano,
1: sí.
0: El ministro dijo, acá nosotros no estamos...
1: Nadie habló nada.
0: Acá no estamos haciendo nada. Y después el gobierno de Estados Unidos publicó...
1: Lo requemó diciendo, sí, que ya habían tenido... Hay un problema, es una pastilla. Es una pastilla y se arregla todo.
0: Publicó sí, que efectivamente habían mandado documentación. Sí.
1: Ay, me olvidé, dijo Mario.
0: Después el ministro dijo que en una reunión que hubo por el escudo de las Américas,
1: sí,
0: que Uruguay no lo integra, es el único país que no lo integra.
1: Nadie nos invitó. Sí.
0: Y después hay una foto de un general del aire,
1: sí,
0: que estoy a punto de acordarme el apellido, que estuvo presente cuando lo invitaron.
1: Claro, que dijo, nos invitaron.
0: Una foto en Washington.
1: Sí, hay un problema ahí, Mario.
0: Sí. No, pero después algo más. Después le preguntan al ministro sobre otra relación con Estados Unidos y dice que no existe esa negociación y la embajada de Estados Unidos publica las notas donde prueba que la, sí, relación existe.
1: Sí, sí.
0: Entonces no sé por qué niega. Yo creo que le falta memoria.
1: Sí.
0: O sea, pensemos como buena gente.
1: Yo creo
0: gente.
1: Que le faltan varias cosas.
0: Sí, bueno,
1: más
0: usted
1: allá
0: lo conoce,
1: de la memoria. ¿Eh?
0: ¿Usted lo conoce?
1: ¿Mario?
0: Sí.
1: No lo conozco. He compartido, sí, algún encuentro, un evento, pero sí charlé con la señora.
0: Ah, mire. Sé que está.
1: Que es fan del programa.
0: Muy bien.
2: Vamos.
0: Habría que invitarla a un conversatorio.
1: ¿Cómo no? ¿Cómo no?
0: A la señora.
1: Yo creo que después de escuchar esto, Orsi se está yendo a Nueva York de nuevo.
3: Sí,
0: sí. Los secretarios de Orsi. Bueno. Tampoco fue muy rara la llegada del ministro también, porque no era una persona conocida en Uruguay.
1: Es cierto.
0: O sea, ¿cómo llegó a ser ministro?
1: Ah, pero no se demanija porque va a pensar que es personal.
0: No, me puse a pensar ahora en este año y medio,
1: sí,
0: la cantidad de veces que el ministro negó.
1: ¿Y no sabe de quién es familiar el canciller?
0: No.
1: ¿No?
0: ¿De quién es familiar el canciller?
1: Sí.
0: No tengo información de la isla.
1: Yo tengo buena memoria, pero lo voy a chequear.
0: Bueno.
4: ¿Nos vamos a la pausa?
0: Mal chequeado.
1: No, tenemos que ir a la pausa.
0: Se van a la pausa,
3: sí.
0: 18:26.
1: ¿Sabe cuál es el segundo apellido de Lubetkin?
0: No.
1: Tulbovich.
0: Tulbovich. Sí. Ahora sí, ahora me ubico. En el entorno familiar.
1: ¿Dónde está Tulbovich ahora?
0: En la embajada uruguaya en la Argentina.
1: Ok.
0: Con un cargo de ministro consejero.
1: Claro, le mando un abrazo a Tulbovich.
0: Bueno,
1: y el hermano arregló con Gallardo en la selección de Ecuador.
0: También.
1: Sí, el hermano de Tulbovich, el Tulbo.
0: Sí.
1: El chupete Tulbovich.
0: Muy bien.
1: Que no tiene nada que ver con el hermano que es el que está en la embajada de Argentina. Primo de Mario,
0: el asesor de Orsi.
2: Qué bien,
1: Roma,
2: parientes.
1: El Papa,
0: sí,
1: la leche, la puta
5: se
1: va.
5: Siente azul.
0: Cuba.
5: Se siente en la ciudad.
1: 39 minutos van de las 6 de la tarde. Volvimos de la tanda. ¿Qué hicimos en la tanda? Seguimos hablando de...
0: Seguimos hablando.
1: Seguimos dándonos manija.
0: Sí.
1: ¿Podemos activar el streaming?
0: Vamos.
1: Mira, me voy a acomodar bien los auriculares. El streaming ya está activado en este momento. Activamos el streaming, le mandamos un abrazo grande a todos los que nos

0: Nos están mirando. Agradezca.
1: Bueno, abrazos, saludos y gracias por seguirnos.
0: Ok, porque además la gente nos está escribiendo en el chat de nuestro streaming. En YouTube, Malos Pensamientos Oficial. Y la gente escribe cosas. Estoy leyendo. Yo mientras hablo con usted,
1: sí, yo veo que usted
0: con un ojo leo.
1: Sí.
0: Yo con un ojo lo miro, con otro ojo leo. Escucho lo que dice, me escucho a mí mismo, escucho lo que dicen ahí, leo además todos los mensajes de la audiencia. Soy,
2: ¿estás enfermo?
0: Estoy enfermo.
3: ¿Estás
0: enfermo?
3: ¿Estás loco? No,
0: soy un autómata.
1: Totalmente. Y con los brazos manda señales.
0: Y con los brazos manda señales.
1: Señales, ¿no? que los muchachos de la producción ya la conocen,
0: claro.
1: Y leen el lenguaje corporal.
0: Escuchen la música.
1: Sí, sí.
0: ¿Viste?
1: Sí, fue una orden, un director de orquesta. La verdad que sí, es el Igor Stravinsky de las radios. Y están atentos.
0: Me gusta todo. Me gusta, le mando un abrazo. ¿Sabes cuánta gente es conectada? Casi 4.000 personas.
1: Una locura.
0: 4.000,
1: ¿eh?
0: 4.000, ¿vamos a una marcha?
1: La marcha del programa.
0: La marcha de la bronca, ¿se acuerda de Pedro y Pablo?
1: Sí, claro.
0: La marcha, ¿se acuerda de la letra?
1: Sí, bronca.
0: Bronca porque ríen satisfechos.
1: Sí.
0: Al haber, no sé
1: sus
0: qué.
1: Sus derechos.
0: Sus derechos. Sí. Bronca porque el moralista.
1: Salen a matar a los artistas.
0: Salen a matar, claro.
1: Sí, bronca.
0: Qué buen tema ese.
1: Muy
0: la,
1: bueno.
0: La marcha de la bronca.
1: La marcha de la bronca. Histórico, un clásico.
0: Sí, un clásico del rock argentino.
1: Sí, sí.
0: Sí. Estoy. Escuchá.

0: al haber comprado sus derechos.
1: Bronca cuando se hace moralista.
0: El Frente Amplio.
2: Sí.
0: Y entran a correr a los artistas. Sí. Bronca cuando a plena luz del día
2: salen a mostrar su hipocresía.
0: Sacan a pasear su hipocresía. Es el Frente. Bronca.

0: Odone, está dando Odone. Para el que maneja los violines. De la marioneta universal.
1: Claro.
0: No me acuerdo.
1: ¿Y ahora?

0: mi bronca, listo. Sí. Nunca me había dado cuenta que si me pongo a leer la letra,
1: sí,
0: es la izquierda en Uruguay.
1: Es la descripción.
0: Es la mentira organizada.
1: Sí.
0: Ah, no, no.
1: Las cartas marcadas.
0: Muy bien, ¿eh?
1: Muy bien.
0: Estamos haciendo un descubrimiento.
1: Sí, sí.
0: A ver, nosotros hablamos de lo que pasa.
1: Claro.
0: No nos paramos en un lado u otro, aunque no, a veces hay que pararse,
1: sí,
0: en el lugar de la ética y de los valores.
1: Sí.
0: Y si algunos están en la vereda de enfrente,
1: sí,
0: es obvio que se va a notar que nosotros estamos en la otra
1: en
0: vereda.
1: La otra.
0: Pero no en la de una ideología.
1: No, no.
0: Estamos en la vereda de los valores y la ética.
1: Claro.
0: Yo estoy en ese lugar.
1: Sí, sí, yo también.
0: Entonces.
1: Pero ese análisis que usted hizo fue un análisis exegético de una letra, de un tema, ¿no? Y
0: sí,
1: yo siempre dije, siempre digo que las canciones son poesía que le ponen música.
0: Bien, podemos poner, perdón, que abro,
1: sí,
0: un paréntesis.
1: No, está bien.
0: Ahora sigue hablando, pero,
1: no, no, pero
0: le estoy pidiendo a Tempone que sigamos escuchando la letra de la canción,
1: uh-huh,
0: en la segunda estrofa.
2: También roba el comercio.
0: No, no, para atrás. Ahí.
2: Bronca porque
0: para atrás. Ahí, mi bronca. Para atrás un
1: después
0: poquito.
1: El estribillo.
0: Ahí. Ahí.
2: Mi bronca.
0: Escuchá esto, es Uruguay.
2: Mi bronca.
0: Y esto se escribió en los 70.
2: Bronca porque matan con descaro.
0: Pero nunca nada queda claro. Bronca porque roba al asaltante. Pero también roba al comerciante.
1: Sí.
0: Las grandes, que está prohibido todo, hasta lo que haré de cualquier modo. Bronca porque no se paga fianza, si nos encarcelan la esperanza.
1: Un temón.
0: Y así podemos escuchar, es todo, vayan a escuchar, mira, escuchá.
2: Los que mandan tienen este mundo.
0: O el gobierno.
1: Sí, claro.
2: Repodrido y...

0: que me corte el pelo sin razón. Ahí estamos hablando de la dictadura.
1: Sí, claro.
0: Es mejor tener el pelo libre que la libertad con fijador. Tremendo. ¡Marcha! Listo, terminó nuestra parte musical. Es maravilloso este tema.
1: Y yo retomo el anterior. Voy a enganchar el re menor, como dijo aquel.
0: Sí.
1: Las letras, si hay canciones que uno en lugar de escucharlas las lee.
0: Sí, claro.
1: Son poesías. O son mensajes tremendo. Las letras de las canciones. Y usted dice, está, eso nunca le presté atención porque me atrapó la melodía o me atrapó el ritmo.
0: Bien, perfecto.
1: Pero las letras son notables. Así que esa letra de Bronca, Marcha de la Bronca, es una letra impresionante. Y una vez estaba, la joven guardia, aquella época de la música uruguaya y argentina, uh-huh, que tenían esos grupos musicales.
0: Bien, Lust, ¿cómo?
1: Que cambiemos de tema.
0: Muy bien, estábamos hablando hoy de esta frase de Lustenberg.
1: Sí.
0: Hemos tenido muchas frases a lo largo de esta semana, pero hablando de la semana, este domingo son las elecciones en Brasil.
1: Elecciones en Brasil, muy importante.
0: Lula y Bolsonaro hijo.
1: Exactamente, el padre está preso.
0: ¿El padre está preso?
1: Sí.
0: Qué jodido tener un padre preso y que el hijo sea candidato a presidente. Sí. O sea, es una locura. El mundo es una locura.
1: El mundo es una locura.
0: Sí. Bueno, Lula también estuvo preso.
1: Lula estuvo preso.
0: Entonces no puede decir nada. No. Claro, porque podría atacar a Bolsonaro diciendo, tu padre está preso.
1: Sí.
0: ¿Y qué le diría a Bolsonaro? Y vos ha estado preso también y ha salido por el oje, por un tema de la justicia, ¿no?
1: Un error procesal.
0: Un error procesal, gracias doctor en leyes.
1: Un error procesal que anuló el proceso, y como hay un principio que viene de la antigüedad que dice no bis in idem.
0: ¿Cómo?
1: Non bis in idem.
0: ¿Y eso qué quiere decir?
1: Eso
0: en
1: latín es no se puede juzgar dos veces a una persona por la misma conducta.
0: Uh-huh. Muy bien.
1: Entonces, eso viene de la época que existían los tribunales del rey y los tribunales eclesiásticos en el Reino Unido.
0: Muy bien.
1: Entonces, si la iglesia liberaba, el rey no podía detener, o a la inversa.
0: ¿Quién va a ganar en Brasil?
1: En Brasil va a ganar, yo creo que en primera vuelta va a ganar, podría ganar Lula.
0: Ajá.
1: Por un punto o ahí.
0: Están muy parejos según últimas encuestas.
1: Y van a ir a balotaje, que es el 25 de octubre, 20 días después.
0: Bien.
1: Es enseguida.
0: Uh-huh.
1: Y la última encuesta de Folha de San Pablo y todos esos grandes medios,
0: uh-huh,
1: dan un 7% a partidos menores que simpatizan con Bolsonaro, con partidos religiosos.
0: Se va a sumar entonces
1: a
0: la candidatura de Bolsonaro.
1: Y ahí va a quedar todo el mapa pintado de azul.
0: ¿Qué mapa?
1: El mapa del continente.
0: Todo no.
1: Y va a quedar Uruguay, porque Uruguay es la excepción.
0: De rojo.
1: No, de rojo hasta ahora.
0: Por eso.
1: Uruguay va a seguir siendo rojo.
0: Claro, por eso.
1: Pero hace 6 años atrás todo el continente era rojo.
0: Sí.
1: Y perdieron en todos los países por elecciones libres.
0: Entonces, si Bolsonaro gana en Brasil,
1: Queda solo Uruguay.
0: Por eso, esta frase de Fernando Pereira.
1: Es claro, estamos decididamente jugados a que gane Lula. Porque si no, quedan solos.
0: Quedan solos. Y esto no es solamente una frase.
1: No.
0: En Uruguay hubo gente dentro del Frente Amplio, dentro del Comité de Base, que ya están en Brasil apoyando a Lula. Escuche esto.
2: Así que, desde el Frente Amplio Cerro Largo, vamos con todo. Necesitamos Lula presidente. Arriba Lula, arriba.
0: Necesitamos Lula presidente. ¿Para qué necesitamos Lula presidente?
1: No sé, capaz que le dan subsidio.
0: Pero, ¿por qué necesitamos Lula presidente si somos independientes?
1: Para no quedar solo. Uruguay va a quedar solo, pero...
0: ¿Y eso qué sería?
1: Y eso es el anuncio... ¿Vio los juglares del medioevo?
0: A ver, me gusta.
1: Cuando decían, soy portador de buenas noticias, llegaban a las cortes.
0: Sí, y abrían.
1: Y abrían, exactamente.
0: Sí,
1: y
0: claro.
1: En la década del 70, en todo el continente sudamericano y centroamericano, vinieron golpes militares de derecha y de izquierda.
0: Uh-huh.
1: En la década del 80, los golpistas de derecha se fueron todos. Y vinieron gobiernos, yo diría, conservadores.
0: Bien.
1: Alfonsín en la Argentina.
0: Para restablecer la democracia, sí, de a poco, está muy bien. Sanguinetti en
1: Uruguay. Sanguinetti acá. En España mismo, Adolfo Suárez, ajá, ¿no? Después de Franco. Y bueno, y otros presidentes que latinoamericanos. Eso sucedió hasta mediados del 90. Y fines del 90. Después, todo el continente ganaron los partidos socialistas. Uh-huh. Elecciones libres.
0: Sí.
1: Y a partir del 2020, 2021, 2022... en todos los países los socialistas perdieron las elecciones, excepto Uruguay.
0: Bien.
1: Que Uruguay fue una excepción ahí. En América Central los socialistas perdieron las elecciones. En América del Norte, que nunca fue socialista, pero los partidos que representan las ideas más liberales ganaron. Y en Europa también. Entonces, eso es una señal.
0: Sí.
1: Que según la última encuesta.
0: Por eso Ortega dijo, no habrá nunca más elecciones, porque claro.
1: Bueno, si hay elecciones, pierde.
0: Sabe que pierden.
1: La última encuesta que se hizo sobre la orientación política de la juventud uruguaya dio por primera vez en no sé cuántos años que la derecha está por encima de la izquierda.
0: Sí, claro.
1: Un porcentaje importante, un 8% por arriba.
0: ¿Qué dije yo dentro de...?
1: Sí, usted anunció, usted fue un profeta.
0: ¿Un profeta? ¿Qué dije?
1: Que la izquierda iba a desaparecer.
0: Claro.
1: Sí, sí, eso.
0: No,
1: quedó,
0: la
1: eso,
0: izquierda no desaparece.
1: El Frente Amplio va a desaparecer.
0: Desaparece, sí. Como tal, ¿no? Como partido.
1: Sí, sí, como partido.
0: En esta, no. En la otra.
1: En la próxima.
0: Sí.
1: Entonces, todo... Hay que hacer un esfuerzo muy grande para, sí, para que la coalición pierda en el 29.
0: Por eso... Capaz que Fernando Pereira dice que quiere apoyar a Lula. ¿Cómo
1: claro,
0: que dice? ¿Qué dice
1: acá? Estamos decididamente jugados a que gane Lula.
0: Claro, porque capaz que lo que quiere es un cargo en Brasil.
1: Sí, no, quiere que no quedar solo.
0: Claro.
1: Si no se queda solo.
3: ¿Tenés un cargo en Brasil, vosé? ¿Vosé quiere descansar a playa de Copacabana? La campaña. Dejate de joder, Fernando Pereira. A propósito, Fernando Pereira, tengo algo para vos.
0: Silencio. Tengo algo para vos. Ya que están programando para el 8 de octubre la marcha a favor del terrorismo, porque el 8 de octubre hacen una marcha a favor del terrorismo de Hamas, uh-huh, y del terrorismo, sí, islámico de Irán.
1: Típico.
0: Felicitaciones por esa marcha a favor del terrorismo. No se olviden de llevar la vincha verde, ¿eh? Quiero mostrarte esto, Fernando. El régimen de Irán castiga a una chica iraní por cantar sin velo con 74 latigazos. Esto también es por culpa tuya y por la mesa política del Frente Amplio, que apaña al terrorismo, al gobierno islámico de Irán y a todos los terroristas proxis que forman parte del Oriente Medio. Así que, Fernando, esta noticia es para vos. Podés, si querés, el 8 de octubre marchar, le ponés un palito y marchás. Y si no querés ponerle el palito, el palito te lo...
1: Bueno.
0: Esta es la chica. Escuchá. Esta chica que estamos escuchando es la cantante iraní que, como cantó sin velo, en Irán la meten presa y la castigan con 70 latigazos. Sentí vergüenza, Fernando. Sentí un poco de vergüenza. Vos y todos los que van a marchar el 8 de octubre a favor del terrorismo. En mi país, en Uruguay.
1: Increíble.
0: ¿Dónde se vio?
1: Un régimen que cuelga con grúas entre 30 y 40 personas por mes.
0: Sí, claro. Increíble. Gays.
1: Sí, sí, sí.
0: ¿No? Sos homosexual, te cuelgan en una, sí, grúa. Estás contra el gobierno, decís algo, te cuelgan en una grúa. No usas velo, te cuelgan en una grúa. Sí. Te castigan con latigazo, te lapidan.
1: Sí, sí.
0: Capaz que lo que quieren es terminar así el Uruguay.
1: Bueno,
0: no estamos lejos.
1: Por las dudas, hay que sacarlos. Porque uno, yo siempre digo lo siguiente:
0: yo no quiero sacarlos, yo quiero educarlos.
1: Bueno, sí.
0: Yo, para mí,
1: sí, sí.
0: Insisto, un buen libro. Lo que pasa es que no labura. ¿Cuánto hace que no labura? hijo de puta. No labura hace 30 años, no labura.
1: Sí, eso es.
0: Claro,
1: eso.
0: Uno se achancha. Perdió te achanchaste, la... Fernando. Te achanchaste.
1: Perdió el hábito.
0: El hábito y, sí. Y la vergüenza.
1: Tremendo.
0: ¿Quién perdió la vergüenza? Silencio. Para que vean que acá le pegamos a todo el mundo.
1: Sí, acá nosotros somos objetivos.
0: Sí, voy a traer esta. Esto es lo más raro y ridículo. Esto que vamos a hablar uh-huh. es lo más raro y ridículo que pasó en Uruguay en la última semana.
1: Sí.
0: ¿De quién estoy hablando? Yo te digo.
1: Sí, a ver.
0: Del edil Gonzalo Gómez.
1: El Gonzalo.
0: Del Partido
1: Gonzalo
0: Nacional.
1: Gonzalo Gómez, sí.
0: El edil Gonzalo Gómez dio una conferencia de prensa.
1: Sí, no la vi.
0: Asumió el error de contratar
1: después.
0: Al asesor que terminó condenado por lavado y dijo desconocer su actividad ilícita. Ahora, dice que no era su asesor,
1: sí,
0: pero que lo había contratado como asesor.
1: Sí, sí.
4: ¿Cómo?
1: Eso es este... Yo digo lo siguiente. En la venta de drogas, que muchos la quieren legalizar toda, es este, para mí es un gran cáncer que tiene el Uruguay, ¿no?
0: Estamos hablando de Pablo Leyva y Lucio Leyva.
1: Sí, totalmente.
0: Padre e hijo,
1: sí,
0: que trabajaban como asesores del edil,
1: sí,
0: Gonzalo Gómez, que era quien contrató a estos,
1: sí, claro,
0: asesores.
1: Claro. Pero este hecho...
0: Pablo Leyva está condenado...
1: Condenado con juicio abreviado en 24 horas.
0: Por lavado de activos vinculado al narcotráfico.
1: Sí, y venta de municiones. No sé.
0: Ahí está, venta de municiones.
1: No, pero acá lo importante de este caso es...
0: Sí.
1: La parte penal, media sé que está resuelta o en vía de resolución. Agarraron al narco, lo metieron preso. Están investigando el lavado de activos y ahí va a haber la consecuencia del lavado de activos.
0: Sí.
1: Pero una cosa, no digo que sea más grave, pero una cosa que es insólita es que en la conferencia de prensa se dijo que se contratan asesores para los ediles, se le pagan 50 mil pesos mensuales o 52.
0: Sí, sí.
1: Y esos asesores no los conocen.
0: Y no van a trabajar.
1: Y no trabajan.
0: Y no tienen una tarea destinada.
1: Eso fue lo más grave. Porque
0: sí,
1: el otro es un delito más que se resolvió.
0: O sea, al tipo este, al señor Pablo Leyva, condenado,
1: sí,
0: por lavado de activos,
1: sí,
0: se le pagó casi 500 palos en este año.
1: Sí.
0: Nunca fue a trabajar.
1: Nunca fue a trabajar.
0: No tiene una tarea asignada.
1: No tiene tarea.
0: Pero es asesor de el edil Gonzalo Gómez,
1: sí,
0: que dice que no es asesor.
1: Que no es asesor.
0: Pero que fue contratado como asesor.
1: Por él.
0: Claro.
5: Raro, ¿no?
0: Porque el hijo le pidió que lo contrate al padre.
1: Sí.
0: Que dicen que el hijo no sabía lo que hacía el padre.
1: Sí.
0: ¿Se entiende lo que estoy diciendo?
1: Sí, sí. Sí. Es que el padre tenía un cuarto blindado en,
0: sí,
1: en la casa.
0: Pero la plata se veía arriba de la mesa.
1: La plata arriba de las mesas. Pero además la casa no era el Palacio de Versalles, que tiene 2.400 dormitorios.
0: Claro.
1: Era una casa común y corriente.
0: Sí, como cualquier uruguayo.
1: Como cualquier uruguayo. Entonces todo eso es raro, es turbio.
0: Uh-huh.
1: Me parece una cosa muy rara, muy extraña.
0: Sí.
1: Pero yo hago pie en este otro tema, que es absolutamente menor.
0: A ver.
1: Bueno, el tema de que los ediles tengan asesores, que no los conozcan,
0: sí,
1: y que tengan una partida de 250 mil pesos para pagar a asesores... Que yo puedo hasta...
0: Mensual, ¿no?
1: Mensual, sí,
0: mensual. ¿Cuánta gente puede vivir con 250 mil pesos?
1: Bueno, el sueldo mínimo es 10 personas.
0: Claro.
1: Sueldo mínimo.
0: Pero a ver...
1: no vive, pero son 10 sueldos.
0: Ponele 5.
1: Sí, sí, sí.
0: O sea, yo hablo con un edil y digo, dame esa guita a mí, elijo 5 familias y le doy la plata.
1: Cada edil puede tener 9 personas a su disposición.
0: Ahí hay algo que está mal.
1: Entre pases en comisión y contratos de asesoramiento.
0: Uh-huh.
1: Pero para mí lo inadmisible... Lo inadmisible es... Usted dice, está, es un tema menor, no mueve la aguja, pero multiplíquelo por 30 ediles por 19 departamentos.
0: No, no es un tema menor.
1: ¿No?
0: En este caso, es un tema más al caso que realmente es importante,
1: sí,
0: ¿no?
1: O sea, esto de la contratación de los asesores es el tema político más importante de la semana.
0: Sí, exacto.
1: Lo otro es un tema penal. Lo otro son delitos.
0: Sí.
1: Pero el tema político de la semana, y no sé si de la quincena, es que se dio, o sea, que se confesó públicamente que se contrata gente para que no vayan a trabajar, no se les da tareas. Que a mí me sorprendió mucho. El que confesara públicamente eso, sí, no, yo lo contraté, pero no tiene tareas.
0: Claro, y dice que él no renunció porque tiene mucho para darle a Montevideo, tiene solo 27 años.
1: Sí.
0: Flaco, si tenés mucho para darle a Montevideo, ya le estás sacando plata para empezar, porque estás contratando asesores que no conocés.
1: Sí.
0: O sea, ahí tendría que terminar la carrera de este edil, que puede llegar a ser bueno, pero esto es como en el fútbol. Sí. Podés ser bueno jugando, pero te metés una plancha, salís.
1: Lo que pasa es que esto debe haber
0: roja directa.
1: Centena de ediles en esta situación.
0: Claro, por eso no hablan todos, no habla ninguno.
1: Y por eso no se toma una decisión.
0: Claro, ni del gobierno ni de la oposición.
1: ¿Y el directorio qué va a hacer?
0: ¿Y Javier García qué dijo? Ni el Frente Amplio ni Fernando Pereira tienen autoridad política ni ética para emplazar al Partido Nacional.
1: No tiene, pero no es un problema del Partido Nacional.
0: Atención. Claro, es más,
1: o sea,
0: porque sacó un
1: documento. Está mal lo que dice Javier García.
0: Sacó un documento, un comunicado del Frente Amplio. ¿Está mal lo que dice Javier García? ¿Está mal?
1: O sea, para mí, Javier García, que el Frente Amplio no tiene legitimidad para hablar de los blancos, es cierto.
0: Es cierto, pero no Javier es el tema.
1: Pero Javier García debe decirle, pero nosotros tenemos un problema grave adentro.
0: Claro, ahí está. Cínico y miserable. Así cuestionó Martín Lema el comunicado del Frente Amplio por el caso de Pablo Leiva.
1: Sí, ese es un tema distinto.
0: Está bien, pero a ver, me parece que lo que tienen que hacer tanto Martín Lema como Javier García es apuntar la mira donde hay que apuntarla.
1: Exactamente. A la interna del Partido Nacional.
0: Claro.
1: Y a la situación de esos, de los ediles.
0: Exacto, que es lo que la gente está. La gente está podrida de la política sucia.
1: La gente no le importa.
0: Claro, que el comunicado de uno o el
1: no
0: comunicado.
1: No interesa nada.
0: A la gente le importa a vos. Hay un tipo que está laburando.
1: Sí.
0: Que no entre está comillas, trabajando. Que no está trabajando.
1: Sí.
0: Al que dice, pago 500 palos, dame 500 palos a mí.
1: Sí.
0: Que no tengo trabajo.
1: Sí. Sí, sí. Y además, este hombre tenía trabajo porque lavaba activos.
0: Claro, por lo menos contrataron.
1: Sí. Claro. O sea, ya tenía.
0: Es una locura. A ver, enfocate en lo que hay que enfocarse.
1: Sí. Bueno, esa es la crisis de la política. Y es una de las tantas explicaciones de por qué cuando nosotros hacemos estas conversaciones tenemos tanta gente que nos acompaña. Y cuando yo hago esos conversatorios, la gente va. Yo no puedo hablar de mí, pero la gente cuando va a esos lugares. Me dice, yo vengo a escucharlo porque por esas cosas.
0: No, pero usted está hablando de usted.
1: No, pero digo que no vengo acá a hablar de mí, vengo a hablar de una
0: situación. Está hablando de usted.
1: Sí, estoy hablando, sí, pero digo que no vengo a hacerme.
0: Parece un político, ¿usted es político?
1: No, soy político. Pero yo lo que le digo es que estas pequeñas cosas son las que molestan.
0: Claro.
1: Y las que desilusionan.
0: A la sociedad toda.
1: Totalmente. Y yo le digo, yo a Edil lo conozco.
0: ¿Lo conocí?
1: Lo conozco porque en el periodo que yo era representante.
0: A ver.
1: Él trabajaba en el Palacio con Jorge Gandini.
0: Ajá.
1: Y en el tema de presupuesto y rendición de cuentas.
0: Sí.
1: Hacía un trabajo extraordinario.
0: ¿Era?
1: Chiquirín joven que nos ayudaba a todos en un tema complejo que no es fácil de entender.
0: Bueno, entonces capaz que no tenía idea de sus asesores, pero.
1: No, yo que no te.
0: A mí no se me escapa nada acá en la radio, ¿eh?
1: No, yo que. Yo le digo,
0: bueno, se me escapan algunas cosas.
1: Sí, yo le digo que. Yo a él le creo. Lo que yo me olvido de eso. Yo le creo que diga, yo no sabía quién era esto o lo otro.
0: Claro.
1: Porque me parece demasiado burdo una persona de 27 años que tiene una carrera política muy buena porque ya estaba en el Parlamento haciendo esos trabajos.
0: Ah, bien.
1: Que ya era edil. Que seguramente en el 29 podía ser candidato a diputado y que por la postura que tenía dentro del Partido Nacional tal vez pudiera mañana o pasado aspirar a hacerlo, tire todo por la borda por contratar al padre de un amigo que es narco, ¿no? Eso no, me parece, a mí no me cierra.
0: Ajá.
1: O sea, tiene que tener un error de cálculo grosero. Eso es un tema. El otro tema es lo que saltó ahora. Que los ediles tienen 9 personas trabajando para ellos. 5 ellos tienen derecho a 5 contratados.
0: Sí.
1: Que le dan 250 mil pesos más 4 pasen comisión 9.
0: Hay que hacer de nuevo todo esto.
1: 9. Pero, y después le dice, sí, yo lo contraté porque el hijo me pidió. Porque fue eso, ¿no? Sí. ¿Por qué lo contrataste? Porque el hijo me pidió.
0: ¿Podemos convocar hacia la Junta de Montevideo entonces un montón de hijos que quieren que contraten a sus padres? Claro. Mañana, ¿a qué hora abre la Junta? ¿A qué hora?
1: A las 9.
0: ¿A las 9? Mañana a las 9. Si tu padre no tiene trabajo, presentate en la Junta, que siempre hay un edil que tiene un lugarcito para contratar a tu padre. Dios mío.
1: Y después le dice, y después dicen que no le dio tarea para cumplir ninguna.
0: No, claro, no le dio tarea.
1: Y bueno, y uno si estira un poco la piola puede llegar a decir, ¿y el sueldo se lo pagarían?
0: Claro.
1: Porque si el hombre no trabajaba,
0: devolvé la guita.
1: Sí.
0: Devolvé la guita. Devolvé la guita. Devolvé la bolsa, hermano. Sí. Bueno, la conclusión de todo este tema es, doctor Lust.
1: La conclusión es que la parte penal se va a resolver.
0: Sí, eso no me interesa. Quiero encontrarle.
1: La conclusión es que exaltó y se dijo públicamente por los propios protagonistas que los partidos todos, no hay diferencia entre Terrón y Loza, como dijo aquel, aprovechan esos vicios que tiene el sistema para colocar gente que trabajen políticamente para los partidos con el costo de lo que paga la gente.
0: ¿Cómo se termina esto?
1: Para mí se termina cambiando absolutamente esto, con el directorio tiene que tomar una medida.
0: No, pero para que esto no suceda más.
1: Ah, bueno, tienen que cambiar el sistema, tienen que derogar.
0: Tiene que venir una junta de notables.
1: No, tienen que derogar que los ediles tengan, que se mantengan los pases en comisión. Bueno, traen un funcionario de la OCE, que es experto en determinada materia, que trabajen con el edil, como funciona en todo. Yo cuando era diputado tenía 2 pases en comisión, tenía 5.
0: Epa.
1: Tenía derecho a 5. Funciona bien, tenía 2 de los 5, ocupé, digamos, 2 de los 5, pero que no tengan asesores externos.
0: Usted no se olvide cuando sea, no sé, vicepresidente.
1: Sí.
0: No se olvide que
1: sí, atrás suyo del presidente.
0: Si yo no me vuelco a la política,
1: hay que buscar otro.
0: Hay 3 lugares que le voy a pedir para que me coloque.
1: Ah, bueno.
0: Pues mi hija ya va a ser mayor de edad en ese momento. Yo ya, a ver, yo no sé si voy a estar en el programa. O sea, son mi hija, yo, está Tempone y Jorge Díaz.
1: Están el equipo de productores.
0: Somos 4 asesores. ¿Hay lugar?
1: Sí, hay lugar, sí, porque en Bolivia siempre hay lugar.
0: ¡Nos vamos a la pausa! Es una cosa. Nos vamos a la pausa. ¿Tenemos planificado algo, filosofía, historia para cortito, para luego de la pausa?
1: Vamos a hablar algo cortito.
0: ¿Sí? ¿Ya lo tiene en la cabeza? ¿Le sale enseguida?
1: Sí.
0: No anticipe. ¡Pausa, carajo! De la tarde, 16 minutos. Actívame el streaming.
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17: ¿Qué tal, amigos? Bienvenidos a esta edición central de noticias correspondiente a esta jornada de hoy, día jueves, primero de octubre de este año 2026. Ya con el estado del tiempo meteorológico, datos que nos aporta como siempre la estación Ilumet Mercedes y presenta Provisión Crossi, comenzamos a informar con el estado del tiempo meteorológico.
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El tiempo se está presentando en la capital departamental de Soriano en este jueves, primero de octubre, primer día del mes 10 de este año 2026, con 14 grados. Está nublado, la máxima prevista para hoy 15 grados, continuará principalmente nublado y fresco. Para esta noche la temperatura será de 4 grados, estará claro a parcialmente nublado y destemplado. La presión atmosférica 1019, en descenso, la nubosidad 95%. El índice UV está en 3.7, moderado, el viento del sector sur 19 kilómetros horarios, con ráfagas que alcanzan los 23 kilómetros horarios. La humedad 66% y la visibilidad 15 kilómetros. Para mañana viernes 2 de octubre la temperatura mínima será de 11 grados, la máxima de 19, será un día con intervalos de nubes y sol. El sábado 3, 7 grados la mínima, 15 la máxima, nublado y fresco con posibilidad de lluvia en la tarde. Para el domingo 4, cálido, nubosidad variable por la mañana, luego sol a través de nubosidad alta en la tarde. 9 grados la mínima, 22 la máxima. El lunes 5, 8 grados la mínima, 23 la máxima, soleado la mayor parte del día y agradable. Para el martes 6, 9 grados la mínima, 22 la máxima, principalmente nublado. Y el miércoles 7 de octubre tendremos 13 grados de mínima, 20 para la máxima, será un día nublado. Datos del estado del tiempo meteorológico aportados por la estación Inumet Mercedes y presentados por Provisión Crossing.

0: cotización.
1: Bien, como cotizan las principales monedas cambiarias a la compra y a la venta respectivamente con nuestro peso, con respecto a nuestro peso uruguayo. El dólar 39.90 y 41.10. El euro 43.57 y 48.11. El peso argentino 0, 0.2 y 0.20. El real 6.90 y 8.50. La libra esterlina 50.89 y 57.15. El franco suizo 46.53 y 50.93. Guaraní 0.0066 y 0.0073. La unidad indexada al día de hoy el valor 6.651 pesos con 50 centésimos. Cotización de la moneda, compra y venta respectivamente.
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0: bien, amigos, damos inicio al desarrollo de toda la información para esta edición central de noticias correspondiente a este jueves, 1 de octubre de este año 2026. Soriano apuesta a la educación turística desde las escuelas. Fue así que se presentó un nuevo material didáctico por el Día Mundial del Turismo. En una iniciativa conjunta entre la Intendencia de Soriano y la Inspección Departamental de Primaria, se presentó este pasado miércoles el Mercedes, una herramienta pedagógica inédita para trabajar lo que es el concepto del turismo a nivel pedagógico. Por supuesto que en esta actividad que se llevó adelante en Casa de la Cultura de nuestra ciudad de Mercedes, estuvieron presentes la directora de turismo, la licenciada Noemí Viera, también estuvo presentando este material, esta nueva herramienta pedagógica, la inspectora departamental de nuestro departamento de Soriano, estamos hablando de la inspectora Silvia Viñolo, también participó Elena Labuse, perteneciente al departamento de turismo, y la presidenta de la Junta Departamental de Soriano, la edila Nilda Costa, estuvieron en la mesa de la presentación de esta nueva herramienta pedagógica, parte de lo que fue este lanzamiento.
1: Elena les va a contar un poquito más de qué se trata todo. Pero el 27 de septiembre, todos los 27 de septiembre, se cumple el Día Mundial del Turismo. ¿Bien? Ustedes dirán, bueno, algunos saben un poco más que eso, otros un poco menos, ahora Elena les va a contar. Nosotros en ese momento estábamos representando Uruguay en Buenos Aires y además era fin de semana. entonces, en ese día, lo que...
2: Y vacaciones, claro.
1: Nosotros no tenemos vacaciones, pero ustedes estaban de vacaciones, que ustedes tuvieron que mover todas hasta en vacaciones mismo. Y bueno, y hay distintos puntos que nos interesa tratar junto con ustedes, y Elena lo va a decir, yendo en conjunto con todo lo que es primaria, desde ir al barrio, desde ir ampliando el entorno de los chiquilines, a cómo se trata un turista. Pero para eso necesitamos saber algunas cositas básicas de nuestro departamento. Los lugares, las fechas históricas, y cómo tratar a un turista. Siempre recordando que los niños no hablamos con adultos que no conocemos. Es importante que haya algún adulto responsable cerca. Ahora Elena les va a comentar esto. Va a ser bastante rápido. La idea es que después se pueda llevar eso. Y la idea es que cuando llegaron vieron que había una valija con un montón de afiches, que es el que tenemos acá. Bueno, cada uno de estos afiches que tienen los lugares, los destinos de Soriano, que tienen fechas principales de las actividades históricas de nuestro departamento, como dice la bandera, que alguien se acuerda, no los grandes. ¿Qué es lo que dice la bandera de Soriano? El que lo sepa lo dice nomás. Muy bien, aquí nació la patria. Acá fue donde se empezó a gestionar que nosotros fuéramos un país independiente y que después nos terminaríamos convirtiendo en lo que hoy conocemos con el nombre de nuestro país, que es
3: Uruguay,
1: muy bien. Pero comenzó en Villa de Soriano, está bien. Elena le va a contar también lo que tiene que ver, porque Villa de Soriano está incluido. Villa Soriano, poblado más antiguo del Uruguay. Pero no quiero, estoy expoliando todo lo que le toca a Elena.
2: Yo solo quiero dar las gracias.
1: Elena va a decir muchas gracias y ya está. Entonces, este afiche, para cerrar, va a ir a cada una de las escuelas de Soriano, escuelas públicas y los colegios privados, para que todos lo tengan, lo cuidemos, y el año que viene capaz que lo podemos volver a usar. La idea de aquí en más, lo trataremos con tiempo el año que viene, algo hablamos ya con la inspectora, es hacer pequeñas charlas, 15 minutos breves. Nosotros hoy les agradecemos a ustedes que vinieron, pero nosotros ir a las escuelas y poder charlar de esto tan importante para reforzar también el trabajo que cada maestra día a día hace.
4: Esta actividad, esta acción, se enmarca dentro de las celebraciones del Día Mundial del Turismo. Siempre que uno celebra el día de una actividad, es para también reflexionar de qué manera está impactando, ¿no? ¿Qué es el turismo para, en este caso, para nosotros, para nuestro departamento? ¿Qué es el turismo para las familias? ¿Qué es el turismo? Bueno, hay niños. Y de qué manera lo podemos hacer mejor, ¿sí? Porque esto también es ir actualizando las acciones y las políticas y las políticas gubernamentales que van rigiendo entonces el andar de todo un departamento y de todo un país. El turismo es una actividad, acá hay una definición amplia y extensa, pero lo que quiero rescatar en este entorno es que el turismo es una actividad económica que pretende que las personas en su tiempo libre disfruten de ese tiempo libre, conozcan otros lugares, que se pueda salir del lugar de origen, del lugar donde viven, para, bueno, recrearse, descansar, pero también para conocer. Ahora bien, esto también trae muchos valores, porque cuando uno va a visitar un lugar, está aprendiendo, está conociendo otra cultura, está intercambiando el conocimiento, porque cuando uno pregunta, imaginemos que hubiera aquí alguien de Fray Bentos, bueno, se va a interesar por qué es lo que hay en Mercedes, qué es lo que hay en Soriano. Pero eso también nos permite dialogar sobre lo que hay en Fray Bentos y sobre lo que hay en Río Negro. Y en ese intercambio sobre qué hacemos, cómo vivimos, es cuando uno va creciendo. En este enfoque, lo que vamos a promover a través de esta actividad es el desarrollo humano. Para el sector público y empresarial hablaremos del desarrollo económico. Pero acá estamos en un ámbito donde el enfoque es el formativo. ¿Y cómo se inserta lo formativo en la cadena de valor de turística? Bueno, hablábamos del económico, hablábamos del progreso, el desarrollo, la infraestructura, lo gubernamental. Pero la educación es un eslabón fundamental y que tiene que estar muy fuerte, porque es desde las pequeñas edades, desde la socialización en la casa hacia la socialización que recibe a través del proceso de enseñanza y el proceso de aprendizaje, es cuando vamos a incentivar a querer nuestro departamento, nuestro país. Es a través de la educación donde vamos a trabajar los valores, el ser anfitrión, la valoración de nuestro patrimonio, la valoración de nuestra identidad y el orgullo, aprender sobre nuestros lugares. Y el tema es que el turismo es una actividad que es transversal, lo podemos enfocar desde diferentes espacios, desde diferentes temáticas. Nosotros acá simplemente nos vamos a dedicar a la educación y tenemos estos cuadritos, pero que en realidad la visión general es que el turismo es algo integral, ¿sí? Solamente se dividen estos cuadritos para poder trabajar con enfoques puntuales. No nos olvidamos de todo el departamento. Y en el programa de sensibilización, lo que procuramos es llegar a todas esas instituciones que van a ser quienes ponen más énfasis en estos valores. La inclusión y la accesibilidad es fundamental, esto se enseña desde la escuela, ¿sí? Cuando empezamos a intercambiar con otros niños es cuando nos vamos haciendo más empáticos con las realidades de los otros. La solidaridad, la comunidad, la hospitalidad, la convivencia, bueno, todo esto empieza en la edad escolar. Todos tenemos recuerdos, ya abandonamos la escuela, y los que están transcurriendo por la escuela sabemos que las maestras hacen un gran esfuerzo por esto, no solamente el conocimiento, sino el saber hacer, el saber ser, que no es poco. Esta acción promocional va a apoyar lo que ya está en el programa de primaria, que es ese trayecto gradual hacia el ir ampliando el conocimiento. Nosotros es frecuente ver la escuela que sale a dar la vuelta a la manzana, ¿no? Los pequeñitos dan la vuelta a la manzana, conocer la manzana de mi escuela, luego hacen un trayecto más largo conociendo el barrio, la ciudad, el departamento y el país.
0: Parte entonces de lo que fue este lanzamiento en lo que respecta a esta nueva herramienta, esta iniciativa impulsada por la Dirección de Turismo de la Intendencia de Soriano, la directora departamental de Educación Inicial y Primaria, Silvia Piñolo, destacó la importancia que tiene el trabajo articulado entre ambas instituciones, Educación Primaria e Intendencia de Soriano, desafíos, proyectos y balance del año lectivo también, según la inspectora departamental Silvia Viñolo.
3: Placer para la inspección departamental de educación inicial y primaria de Soriano, en representación de la Dirección General de Educación Inicial y Primaria, recibir esta iniciativa de la Dirección de Turismo de la Intendencia de Soriano, que siempre estamos en coordinación por muchas actividades, y bueno, esta es una más de las actividades en las que estamos en coordinación. Y bueno, como viene trabajando ya el departamento, en las escuelas de nuestro departamento, tanto en ciencias sociales como en ciencias naturales, es una actividad que nos va a permitir realizar una interdisciplinariedad de los espacios de conocimiento, historia, geografía, ciencias naturales, para conocer justamente cada uno de los rincones de nuestro país. No obstante, por supuesto que las escuelas vienen trabajando en algunas de estas iniciativas, conociendo sus lugares, como lo nombraba anteriormente, una anécdota de Sacachispas, donde los niños realizan todo lo que es la investigación del pueblo y de su nombre y de toda la historia de esa localidad llamada Villa Darwin en su momento. Y bueno, es una oportunidad para seguir avanzando en lo que es conocer el departamento de Soriano, tan emblemático para lo que es y representativo para lo que es el país, justamente porque aquí nació la patria.
5: Inspectora, sacándola y pasándola a otro tema, ¿cómo se puede estar evaluando ya a esta altura del año las clases, o sea, y a poco ya de comenzar a pensar en la culminación de cursos?
3: Bueno, en realidad estamos justamente planificando a nivel de acuerdo de inspectores ya lo que son los cierres de proyectos, como el cierre de la Feria de Segundas Lenguas en el departamento, el cierre del proyecto Sembrando Ciencias, que se desarrolló a lo largo del año y se viene desarrollando en cada una de las escuelas. Ya se realizaron los foros de lengua en donde participan las escuelas en lectura, oralidad, escritura, y se va a seleccionar dos experiencias para una representación a nivel nacional de todas las escuelas que participaron. Y bueno, el cierre de lo que son los agrupamientos rurales, también tan representativos en nuestro departamento, con nuestras 57 escuelas rurales que se agrupan justamente para trabajar en forma conjunta y poder desarrollar proyectos que les presentan en el mes de noviembre en una feria que se va a desarrollar aquí en la ciudad de Mercedes.
5: ¿Se ha evaluado ya cómo está el tema de las faltas? O sea, ¿ha habido mucha inasistencia?

0: ¿El nivel de asistencia es el mismo de años anteriores? ¿Se mantiene?
1: No, está mejorando. No sabría decirles exactamente el porcentaje, pero tenemos muchos menos niños que faltan en esa intermitencia que teníamos, precisamente en casos de ausentismo que terminaban siendo intermitencias, en definitiva, ¿no? Iban 3 días, 2 días no iban. Bueno, eso creo que hemos llegado a una concientización por parte de las familias de la importancia que es el estar en la escuela.
0: En algunos puntos del país se da superpoblación de grupos en algunas escuelas, y en algunas escuelas faltan niños. ¿Cómo es esa situación en Soriano?
1: Bueno, justamente para los grupos superpoblados que tuvimos aquí en Soriano, que fueron detectados dos instituciones, la escuela número 39 de aquí, de tiempo completo, de la ciudad de Mercedes, y la escuela número 40, con más de 30 niños por clase, vinieron dos cargos, se nos dio dos cargos de maestros flexibilizadores. Esos maestros trabajaron en forma de dupla pedagógica, están trabajando en forma de dupla pedagógica con los docentes del aula para justamente trabajar en lo que es la atención a la singularidad de cada uno de esos niños con grupos mayores a 30 alumnos. Fueron los dos casos que tuvimos en el departamento de Soriano. Y en este momento estamos en el periodo de preinscripciones de inicial y de primero, que bueno, como ustedes sabrán, es un tema a nivel nacional y hasta mundial, que los números están siendo bastante bajos en lo que es la preinscripción, porque bueno, la natalidad ha bajado y por lo tanto esto viene llegando a las escuelas con menor cantidad de niños, ¿verdad? Bueno, ahí veremos, porque justamente en octubre es el mes en el que se realizan los reajustes de cargos, y se verá si es que realmente se realizan los reajustes de cargos o quedan docentes para trabajar en forma más particular y singular en cada una de las instituciones, de acuerdo a las orientaciones que recibamos desde Inspección Técnica y desde la DGT.
2: Inspectora, pensando en todo esto y en esa proyección que ustedes hacen, ¿están viendo hacer obras o precisan obras para el año próximo, para hacer obras en vacaciones?
1: No, en realidad las obras, es un plan quinquenal, perdón, que lo lleva adelante el arquitecto residente, Mauro Martinelli, que es, pertenece a CODICEN en realidad, no solamente a la DGIP, sino a todos los subsistemas. Y bueno, hay prioridades de acuerdo a las situaciones de cada una de las instituciones. Sí tenemos previsto que la escuela número 41 pasaría a tiempo completo, escuela Aprender de acá de la ciudad de Mercedes pasaría a tiempo completo, y la escuela número 95 de doble turno común presenta proyecto para pasar a tiempo pedagógico ampliado, al igual que la escuela número 24, que ya trabajó este año como escuela de tiempo pedagógico ampliado.
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0: cambiamos el orden de la información, vamos con otros temas. La terminal Cuenca del Plata y sus trabajadores alcanzaron un preacuerdo que estará permitiendo avanzar hacia un nuevo convenio colectivo. El Ministerio de Trabajo y Seguridad Social explicó cómo se destrabó el conflicto. La explicación del Ministerio de Trabajo y Seguridad Social vino por parte del ministro, precisamente el ministro Castillo, quien brindó declaraciones en las últimas horas, Juan Castillo, sobre este preacuerdo en el conflicto del puerto. También sobre el mismo tema vamos a compartir las palabras del presidente del SUPRA, Álvaro Reinaldo, tras este acuerdo para terminar con el conflicto en el puerto.
1: Mejoramos la redacción que el propio Ministerio de Trabajo había colocado, conocida por todos ustedes como propuesta de acercamiento.

0: movimiento, porque el conflicto estaba puesto en extremos, en sectores totalmente distintos de lo que planteaba la empresa y lo que planteaba y demandaba el sindicato. Hicimos una propuesta que ayudara, que contribuyera. Eso generó 3 días consecutivos de discusión. Bueno, cuando terminó la reunión de ayer, nos dieron pista por dónde podía pasar una mejora en la propuesta, que se trataba de solamente eso, propuesta de acercamiento, siempre es mejorable, y la mejoraron los propios actores. Hoy acercamos esa propuesta y ahí contiene específicamente sobre el tema de los jornales un acuerdo en cuanto a que sean 21 jornales aprobados a partir del 1 de enero del 27, una evaluación a partir de octubre del 27 para después de ver los jornales cuál es el tránsito que tienen para poder cambiar de categorías, el pago de una partida que se ubica en un sector medio entre lo que planteaba el sindicato y lo que ofrecía la empresa, mejora obviamente la propuesta de que había colocado la empresa, y un pago a una retroactividad de tareas realizadas por algunos sectores en la terminal de contenedores. Con esto se destraba el punto que estaba enquistado y lo que hacemos a partir de mañana es empezar a redactar los contenidos del convenio colectivo.
1: Y nos queda pasar este borrador de convenio colectivo a un formato ya de convenio colectivo para poder pasarlo a una asamblea con todos los trabajadores y trabajadoras de TCP.
2: Más allá de los puntos que se conocían previamente a este encuentro, se hablaba de los servicios esenciales que reglamentó el gobierno y que ustedes estaban pidiendo que se quitaran una vez firmado este preacuerdo. ¿Qué se les respondió?
1: Bueno, eso volvimos a hacer la consulta justamente recién y eso es automático, aparentemente. Se firma el convenio colectivo. Esto no he entendido, que lo que acabamos de firmar hoy es un preacuerdo. Cuando se firme el convenio definitivo, automáticamente se estaría levantando.
3: Reinaldo, ¿cuándo se va a firmar ese acuerdo?
1: Bueno, falta que nos tengamos el documento en mano. Lo decía recién, lo que tenemos ahora es un borrador, hay que pasarlo a limpio. Una vez que esté terminado eso, vamos a hacer una asamblea con los trabajadores para poder leerlo con todo el conjunto de trabajadores.
4: ¿En el gobierno? ¿A 5 años?
1: Exactamente, sí, eso es lo que se venía acordando ya de lo último, esas cosas no han cambiado.
5: Se planteaban partidas extraordinarias para determinados sectores, ¿de qué monto son?
1: Los montos son muy variados y no están calculados porque depende del sector que estemos hablando y depende de la cantidad de personas que estén involucrados en el sector, pero son 3 sectores que estaban en este pedido de una partida excepcional que, bueno, son contemplados en esta propuesta.
2: ¿La firma de este preacuerdo es una definición de optimismo, digamos, para firmar el convenio colectivo?
1: Yo creo que sí, por eso estamos firmando hoy un preacuerdo, todos entendíamos lo largo que se estaba haciendo esto, y bueno, se alcanzó lo que se pudo alcanzar, sabemos que hay cosas que han quedado por el camino, pero bueno, es parte de la negociación.
6: ¿Hay cláusula de paz? O sea, en 5 años no habría más conflictividad a menos que el PIT-CNT disponga un paro de alcance nacional por otros motivos. ¿En TCP no va a haber más conflictividad por 5 años?
1: Bueno, eso no lo podemos decir así tan libremente, que no va a haber conflictividad en 5 años. Sí, contempla una cláusula de paz que claramente antes de tener conflictividades hay que pasar procesos de diálogo, bipartitos, tripartitos, pero esperemos que no.
3: ¿Qué pasa con el paro de 48 horas que tenían aprobado por asamblea?
1: Eso es una de las cosas que mañana el Ejecutivo Nacional, nosotros estaremos informando este preacuerdo, pero bueno, todos sabemos también que este paro de 48 horas no era por el convenio colectivo, era por los servicios mínimos establecidos por el Poder Ejecutivo. Transmitiremos lo que nos acaban de decir, que una vez firmado el convenio, automáticamente se estarían levantando esos servicios mínimos.
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0: celebrado Adrián Yuri, interpelará al ministro de Trabajo Juan Castillo por la conflictividad laboral y la gestión de cómo manejó este conflicto en el puerto. Por otro lado, Bruno Giometti, diputado del Frente Amplio, respalda al ministro de Trabajo ante esta interpelación. La palabra de ambos.
1: Una pérdida importante en puestos de trabajo y en millones de dólares que le está costando al Uruguay, a los empresarios, y eso repercute en el consumo diario de la gente que va al kiosco, que va al almacén y que gasta la plata. Eso también repercute, aunque parezca que no, sí, repercute en la economía diaria de la gente. Y nosotros creemos que no va solamente por el tema del puerto. La conflictividad que está habiendo en el país es muy grande. Paysandú con los frigoríficos, en Tacuarembó 1.300 familias que quedan sin trabajo ahora porque cierra o están en el seguro de paro, el frigorífico Tacuarembó, en Colonia tenemos dificultades, en todos los departamentos de Río Negro es el nivel más alto que hay de desempleo, y lo que vemos es que no hay una respuesta clara del gobierno para generar empleo, para generar inversión, y eso es lo que se necesita en el Uruguay.
2: No lo tomamos con sorpresa porque este viene siendo el gobierno que ha tenido más interpelaciones en sus primeros 18 meses desde la restauración democrática hasta hoy. Quedan muy pocos ministros que aún no han sido interpelados. Ese ha sido y viene siendo el talante de la oposición. Y bueno, nosotros respaldamos, por supuesto, lo que viene siendo la gestión del Ministerio de Trabajo, tanto en sus principales resultados, que son la creación de 40.000 empleos en lo que va de la gestión de gobierno, el crecimiento del salario real, el crecimiento de las jubilaciones con foco en la jubilación mínima. Si uno mira los resultados de manera fría, lo que ve es que vienen siendo resultados positivos en todas las líneas que hacen a lo que es la gestión de un Ministerio de Trabajo, que es básicamente creación de empleo, reducción de las brechas en el mercado de trabajo, donde más creció el empleo ha sido en el interior y en las mujeres, y crecimiento del salario real. Obviamente que siempre puede haber aspectos para mejorar, pero creemos que viene siendo una gestión que no amerita, digamos, decir que estamos en una situación de caos o de catástrofe, como a veces se lo busca pintar desde los partidos de la oposición.
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0: Claudia Romero, presidenta de INAU, habló de la situación sobre las salidas no autorizadas en INAU, esta situación que fue abordada en esta problemática que se ha venido suscitando a nivel de estas salidas no autorizadas en el INAU. Compartimos este informe donde, bueno, Claudia Romero, presidenta de INAU, brinda detalles de cómo se viene trabajando en esta problemática.
7: La ex candidata vicepresidenta por el Partido Nacional publicó en su cuenta de X un video donde se puede ver a tres adolescentes llegando al hogar Magnolia, golpeando las puertas e insultando a los trabajadores para que les abran. Esto es en este momento Hogar de Inau, de mujeres adolescentes, en Agraciada, todas las noches. Así tenemos que vivir. La policía saturada. Los llamamos todos los días. Publicó este martes. La presidenta del INAU, Claudia Romero, explicó que el organismo ya había abordado la situación con los trabajadores del centro y que se actuó de acuerdo con los protocolos establecidos.
8: La situación se da a conocer a la sociedad a través de las redes sociales, no a las autoridades del instituto ni a los responsables de diferentes áreas del instituto donde hay otros mecanismos de información. Obviamente que sí, nosotros nos comunicamos enseguida con otras autoridades que son parte de este proceso de acción y obviamente ellos se comunicaron con funcionarios dentro del hogar, que además reportaron información que nosotros solicitamos, o sea que hay una comunicación permanente.
9: El Hogar Magnolia es la única puerta de entrada de adolescentes mujeres al sistema, y a lo que apuntan las autoridades es a hacer un esquema similar a lo realizado con el Hogar Tribal.
10: Las puertas de entrada de lo que era el sistema de protección especial en Montevideo resolvía un conjunto de situaciones muy heterogéneas y hacía que sean lugares donde era muy difícil un abordaje socioeducativo, que es lo que tiene que hacer el INAU. Nuestra tarea entonces en ese marco es, así como se hizo con el proceso de adolescentes varones, el cierre de Tribal, la apertura de diferentes centros y la creación de un sistema de primera respuesta o primera vinculación, estamos en ese proceso con lo que es Magnolia, que es la puerta de entrada en este momento de adolescentes mujeres, buscando generar un marco de respuesta que sea más amplio, que tenga más dispositivos y que permita trabajar de una manera más adecuada.
9: Romero reconoció que las salidas no acordadas de adolescentes son una situación recurrente dentro del sistema. En ese sentido, el directorio del INAU aprobó un nuevo protocolo para gestionar las salidas no autorizadas que se comenzará a aplicar en hogares seleccionados de todo el país.
8: El protocolo vigente hasta ahora, más allá de que ustedes saben que adecuamos el manual de procedimientos para salida no acordada, establece que frente a una salida no acordada hay que hacer la denuncia policial y además hay que encontrar un espacio de revisación médica al retorno, y más sobre todo si es en estas horas de la noche, ¿no? Despistando cualquier situación de mayor vulneración a la que hayan estado expuestas los adolescentes. Ustedes saben que en el manual de procedimientos que nosotros elaboramos y actualizamos, que se generó adentro de la institución, pero también en acuerdo con otras instituciones, hemos podido caracterizar los riesgos de las situaciones basado en más de 20 indicadores que dan cuenta de una hoja de ruta diferentes para las diferentes situaciones. No todas tienen que llevar como acción una denuncia policial y una supervisión o un análisis clínico.
11: Lo que sucede es que las salidas no autorizadas han ido en aumento en los últimos años por la problemática que vemos y que compartimos con ustedes en las noticias todos los días. Están expuestos, luego de esa vulneración y haber estado también en situaciones de contexto muy complejos, quedan también a merced de determinados captadores. Los varones son captados por redes criminales en muchas situaciones, cuando no hay problemas de salud mental, de adicción y demás, y las mujeres por las redes de explotación sexual, como les decía. Puede estar además agregado a todo esto, a todos estos problemas de carencias, salud mental, discapacidad en muchos casos y la vulneración de sus derechos. Lo que decía la presidenta del INAU es que el protocolo, y estamos hablando del manual de procedimiento de 24 horas, el capítulo 5 específicamente habla de las salidas no autorizadas, es el que se perfeccionó a partir de febrero del 2024, se viene trabajando, y Noticias 5 accedió a ese documento preliminar que será luego presentado como plan piloto en algunos hogares. Esto viene en aumento, pero esta cifra que ustedes ven ahí, ese 60, más del 60% de las denuncias por personas ausentes son del INAU. Son niños, niñas y adolescentes que están bajo el amparo del INAU. Y también lo que se busca es que el mecanismo, o el único mecanismo que se active cuando en estas salidas no se da con el paradero de estos menores, no sea solamente la denuncia policial. Y quedar en eso, sino que hay que ir mucho más. Y vamos a compartir algunos de los puntos de un protocolo que es muy extenso. La presidenta decía, son más de 20 indicadores que se tendrán en cuenta para seguir un protocolo. Aquí les hablé muchísimo de lo que sucede en Frontera, del caso en Rivera, y lo que pasa en los hogares 24 horas, o por lo menos pasaba en muchas oportunidades, es que se anota todo en un cuaderno. Bueno, eso ya no va a ser así, tiene que ser a través de un sistema, se está armando un software nuevo, pero a través del sistema que ya tiene INAU tendrá que estar todo registrado. Una de las cosas que se hace es empezar a separar. ¿Vieron estas salidas no acordadas utilizadas? Bueno, son salidas sin autorización, pero se van a categorizar en tres ahora. Retiro sin autorización, porque recordemos que no son los más comunes, pero hay niños de 0 a 5 y de 6 a 12 que pueden ser retirados de los dispositivos, de las escuelas o del liceo sin permiso del INAU por parte de algún familiar, de algún padre o una madre que no está autorizado a llevarse de esos menores. Entonces, en ese caso sería un retiro sin autorización. Los menores de 6 a 12 años, y es lamentable, pero también les contaba situaciones que se dieron, por ejemplo, en Rivera, de niñas de 10, 11 años, que fueron por terceros seducidas para salir, para irse y para no volver, cruzar a Saltana o Libramento y ser explotada sexualmente. Entonces esa categoría también entra en salida sin autorización. Y la salida sin acuerdo, esa palabra acuerdo, que es muy importante porque se puede a través de los hogares llegar a acuerdos de salidas e ir llevando a los adolescentes en un contexto mucho más amigable para asegurarnos de que vuelvan, pero esas salidas sin acuerdo se utiliza para los mayores de 18 años, porque obviamente el factor edad es un factor de riesgo. Cuanto más chiquitos, más complejo. Cuanto más grandes, se puede negociar de otra manera con ellos. Otro de los puntos interesantes que plantea este nuevo protocolo, y avanzamos, es esa famosa búsqueda activa, lo que yo les decía, que no alcanza con hacer la denuncia policial por los hogares 24 horas y listo, yo hice la denuncia y por acá me quedo, que es lo que sucedía en muchas ocasiones. Debe haber una búsqueda activa. ¿Qué significa esto? Que ya estaba en el procedimiento, pero que entendían las autoridades que cada uno lo interpretaba como le parecía. Se debe salir a buscar a ese menor que no está volviendo al hogar 24 horas. De muchas maneras, tal vez yendo al liceo que sabemos que va, a donde va a practicar fútbol, en algún familiar que tiene algún tipo de nexo con los amigos, en la placita donde sabemos que frecuenta.

0: Cuando no se da con el paradero, bueno, ahí ya se arma otra historia, pero debe haber una búsqueda activa que no siempre tiene por qué ser una denuncia en la seccional policial. Cuando hay paradero desconocido, ahí sí, el riesgo ya es alto y se activan otras alarmas, que es realizar una denuncia, porque lo que tiene que provocar la denuncia es automáticamente activar un mecanismo de protección para ese menor, porque se ve expuesto a determinados problemas. Avanzamos un poquito más y sé que tiene muchos elementos, pero es importante porque apostamos a que funcione, a que podamos resolver este tema. Y ahí es como un semáforo. ¿Vieron el triage que se hace en una emergencia cuando uno llega y primero lo ve un médico y dice, bueno, vamos a examinar determinado en un listado para elaborar allí un riesgo? En ese sentido es lo que se busca. Si el nivel es bajo, obviamente va a depender de la edad, del horario, si es de noche, si es de día, si viene de vulneración de derechos de, ya de temas de explotación, de violación, si tiene problemas de adicción, de salud mental. Todos esos 20 indicadores hacen que se pueda manejar este semáforo, diríamos. Cuando es bajo hay que hacer un seguimiento, sí saber por dónde está, pero de alguna manera tener en cuenta que se puede seguir sin ir a hacer la denuncia. Una búsqueda activa, como les decía, ya es medio. Ahí ya hay que salir, golpear puertas. Luego vienen las acciones urgentes, que es el nivel al riesgo alto, cuando el paradero es desconocido, que yo les decía. Ahí sí, evaluar la denuncia y acciones urgentes. Extremo, pasa mucho en frontera, cuando pasan para el otro lado, cuando se sabe que hay redes de explotación, o como cuando veíamos esta noticia del militar que llevaba a dos adolescentes adentro de su auto, drogadas y en una situación muy, muy compleja. Bueno, ahí es una denuncia inmediata para activar los protocolos de protección.
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18: ¿Qué tal, amigos? Comenzamos a informar en este jueves 1 de octubre de 2026... saludando a CX220 Amanecer FM de Colonia, que hoy festeja sus 26 años. ¡Felicidades!
19: Aquí están los titulares de las principales noticias de esta edición de Inforrami.
20: Se alcanzó un principio de acuerdo en el conflicto portuario entre Catón Nafi y el sindicato tras la mediación ministerial.
18: La oposición ratificó que mantendrá la interpelación al ministro de Trabajo, Juan Castillo, por el manejo de la conflictividad laboral.
20: El gobierno dispuso un incremento en los combustibles con una suba del 2% en la nafta y del 7% en el gasoil.
18: El presidente Yamandú Orsi estimó que Uruguay necesitará adquirir dos patrulleras oceánicas adicionales ante una eventual extracción petrolera.
20: El déficit fiscal del sector público global se ubicó en el 4,7% del Producto Interno Bruto en los 12 meses cerrados a agosto.
18: El frigorífico Tacuarembó detuvo totalmente su operativa y envió a unos 1.300 trabajadores al seguro de paro por la caída del mercado chino.
20: El ministro Alfredo Frati destacó gestiones de Cancillería y Presidencia para que Brasil utilizara el excedente de la cuota exportadora a China.
18: La Asociación Rural del Uruguay respaldó el proyecto de ley de competitividad impulsado por el Poder Ejecutivo.
20: Casi la mitad de los operarios de la planta de Fábricas Nacionales de Cerveza en Minas serán trasladados a Montevideo tras el cierre definitivo.
18: Nuevo acuerdo judicial fue presentado para unos 450 ahorristas que quedaron fuera del primer reparto tras el colapso de Conexión Ganadera.
20: El presidente Yamandú Orsi participó en la colocación de la piedra fundamental de la nueva planta de agua potable en Aguas Corrientes.
18: El exmandatario Luis Lacalle Pou advirtió sobre el riesgo de subordinar los partidos políticos a liderazgos individuales durante el coloquio de ideas.
20: La Administración Nacional de Educación Pública realiza este sábado las elecciones obligatorias de representantes docentes para el Consejo Directivo Central.
18: Un bebé de un año permanece internado en CTI tras sufrir un episodio de ahogamiento en Paso de los Toros y ser trasladado de urgencia a Tacuarembó.
20: Apareció la camioneta del arquitecto desaparecido en Salto y amplían la búsqueda en la zona norte.
18: Uruguay conmemora el Día Internacional de la Música con un ensamble masivo de 200 guitarristas en el Parque Débora Céspedes del Cerro.
20: Un marcado descenso de las temperaturas y de las sensaciones térmicas afecta al país debido al ingreso de aire frío que traerá nuevas precipitaciones y tormentas el fin de semana.
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2: Desde la Asociación de Radios del Interior y cuando estamos comenzando a promediar la jornada de este primer día del mes de octubre de 2026, iniciamos en las emisoras afiliadas a RAMI el desarrollo de las noticias adelantadas en titulares. Decíamos que Catón Nacie y el sindicato aceptaron las propuestas presentadas por el Ministerio de Trabajo y Seguridad Social para destrabar el prolongado conflicto en la terminal especializada del puerto de Montevideo, encaminándose a firmar un nuevo convenio colectivo que pondría fin a meses de tensiones operativas. Las tratativas entre la empresa y el Sindicato Único Portuario y ramas afines se habían iniciado a finales del mes de mayo, periodo durante el cual se sucedieron múltiples paralizaciones y cuartos intermedios que afectaron el normal funcionamiento de la operativa portuaria y generaron honda preocupación en el sector exportador debido al impacto sobre el comercio exterior y la conectividad marítima regional. La fórmula de mediación oficial establecida por la cartera laboral fijó un punto de equilibrio entre las pretensiones sindicales originales y la postura empresarial, acordando un piso garantizado de 21 jornales mensuales, sumado al otorgamiento de partidas extraordinarias y compensaciones específicas para determinados sectores operativos de la terminal. El paso definitivo para la homologación del entendimiento quedó ahora pendiente de la ratificación formal que deberá adoptar la Asamblea General de Trabajadores, instancia tras la cual las partes procederán a la firma del documento que cerrará definitivamente este complejo escenario de negociaciones colectivas en el principal puerto del país.
3: Álvaro Reinaldo, presidente de Supra, expresó la necesidad de cerrar este capítulo que se había extendido más de lo esperado. Dijo que este acuerdo establece también mecanismos de diálogo para evitar nuevas conflictividades en los próximos 5 años, incluyendo una cláusula de paz que prioriza la negociación antes de la adopción de medidas extremas.
4: Y nos queda pasar este borrador de convenio colectivo a un formato ya de convenio colectivo para poder pasarlo a una asamblea con todos los trabajadores y trabajadoras de TCP. Bueno, eso volvimos a hacer la consulta justamente recién y eso es automático, aparentemente. Se firma el convenio colectivo. Esto en el entendido que lo que acabamos de firmar hoy es un preacuerdo. Cuando se firme el convenio definitivo, automáticamente se estaría levantando. Bueno, falta que nos tengamos el documento en mano. Lo decía recién, lo que tenemos ahora es un borrador, hay que pasarlo a limpio. Una vez que esté terminado eso, vamos a hacer una asamblea con los trabajadores para poder leerlo con todo el conjunto de trabajadores.
3: La oposición ratificó que mantendrá la interpelación al ministro de Trabajo, Juan Castillo, pese al preacuerdo alcanzado para destrabar el conflicto portuario. El diputado colorado Adrián Yuri presentará la moción el martes para convocarlo en octubre. Los partidos opositores cuestionan la presunta inoperancia ministerial ante las pérdidas del puerto, la crisis en la industria frigorífica con envíos al seguro de paro y el alto desempleo en el interior. Castillo afirmó que no tiene problema de concurrir, mientras que el oficialismo respaldó su gestión, destacando la creación de empleo y el crecimiento del salario real.
2: El gobierno aumentó la nafta y el gasoil tras 3 meses sin cambios en los surtidores debido al encarecimiento internacional del petróleo vinculado al conflicto en Medio Oriente. La Unidad Reguladora de Servicios de Energía y Agua había recomendado subas del 5,5 y del 37%. Sin embargo, la nafta subió un 2% y pasó a costar 90 pesos con 45 por litro, mientras que el gasoil aumentó un 7% y llegó a 62,79, al tiempo que el supergas mantuvo su valor en 93 pesos con 56 centésimos por kilogramo. La directora de ANCAP, Cecilia San Román, aseguró que la empresa estatal resignó 120 millones de dólares durante los últimos 3 meses para absorber parte del impacto internacional y evitar un traslado total a los consumidores.
3: El presidente Yamandú Orsi estimó que con el tiempo se deberán adquirir 2 patrulleras oceánicas adicionales tras haber resuelto la compra de una sola embarcación. El mandatario argumentó que, si se concreta la extracción petrolera, el país necesitará conformar un sistema capaz de custodiar hasta las 300 millas, por lo cual también se precisarían unidades más rápidas y otras aptas para la navegación fluvial. Asimismo, Orsi recordó que Uruguay mantiene una posición histórica sobre las Islas Malvinas sin perjuicio de sostener relaciones diplomáticas con todos los países de la región.
5: Yo igual pienso que con el tiempo va a tener que comprar dos. Cuando empiece la extracción, si es que sale la extracción petrolera, con el tiempo vamos a tener que pensar más de una. Precisas otras, precisas llegar a las 300 millas, pero también precisas otras un poco más rápidas que se mueven en las 100. Y otras que se mueven en la costa y río arriba. O sea que precisamos un sistema. Por eso siempre es bueno tener dos.
2: El déficit fiscal del sector público global se ubicó en el 4,7% del Producto Interno Bruto en los 12 meses cerrados a agosto de 2026, sin considerar los ingresos extraordinarios de la Seguridad Social, lo que representó un rojo de 172.427.000 pesos según datos que se conocieron en las últimas horas. Este incremento se debió a una caída en los ingresos del Gobierno Central, Banco de Previsión Social, afectados por la exclusión del pago de utilidades del Banco República, registrado en agosto del año anterior, sumado a un leve aumento en los egresos primarios impulsados por mayores transferencias del BPS. En paralelo, las empresas públicas registraron un resultado negativo de 4.343 millones de pesos debido al aumento de las existencias de crudo y derivados en ANCAP, mientras que el Banco Central del Uruguay cerró con un rojo de 27.712 millones de pesos, equivalente al 0,8% del producto, mostrando una leve mejora respecto al mes previo.
3: El frigorífico Tacuarembó detuvo totalmente su operativa y envió a unos 1.300 trabajadores al seguro de desempleo en el marco de un conflicto laboral agravado por la caída y las suspensiones temporales del mercado chino tras la detección de residuos de imidocarb. La medida afectó a la mayor parte de los 1.700 operarios de la planta, mientras que el sector de producción de hamburguesas continúan operando con unas 400 personas y un grupo menor realiza tareas de mantenimiento. Ante esta situación, la Asociación de Empleados y Obreros del Frigorífico Tacuarembó y la Federación Obrera de la Industria de la Carne rechazaron de plano un plan presentado por la empresa que incluye 150 despidos, tercerizaciones y rebajas salariales de entre el 40 y el 50% para los trabajadores de mayor antigüedad, lo que motivó diversas movilizaciones locales en rechazo a los recortes. Las negociaciones tripartitas continúan en el Ministerio de Trabajo y Seguridad Social para intentar destrabar el conflicto y frenar las medidas definitivas.
2: El ministro Alfredo Fratti destacó que las gestiones de Cancillería y Presidencia permitieron que Brasil propusiera utilizar el excedente de la cuota exportadora de Uruguay a China. El titular de Ganadería afirmó que la iniciativa habría otorgado un respaldo estratégico al país en futuras negociaciones internacionales y remarcó que la negativa de China no perjudica a Uruguay, aunque el apoyo brasileño habría resultado ventajoso para otros acuerdos.
6: Los países son muy celosos de las cuotas, tanto el que otorga como el
2: brasileño. Habría resultado ventajoso para otros acuerdos.
6: Los países son muy celosos de las cuotas, tanto el que otorga como el que las tiene. Esto fue una negociación de Cancillería con el presidente de la República, con el presidente de un país hermano. No hay que olvidarse que Brasil es un socio comercial fundamental para Uruguay. Así que está bien que se opine sobre el tema, pero no tengo mucho más que agregar sobre eso.
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10: El Departamento de Higiene de la Intendencia de Soriano recuerda a la población que se sigue realizando la recolección de residuos domiciliarios al Mercedes todos los sábados en horario vespertino. El servicio se cumple entre las 15 y las 21 horas, manteniendo los recorridos habituales de los camiones. De lunes a viernes, el horario de habitual recolección nocturna sigue siendo de 18 a 0 horas.
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1: Considerando un paso necesario para desregular diversas actividades económicas del país. El titular de la gremial destacó que la iniciativa avanza en el sentido correcto y señaló que continúan trabajando junto al Poder Ejecutivo para ajustar detalles de la reglamentación que contemple la realidad de los empresarios locales.
2: Apoyo al proyecto, la verdad que un proyecto en buen sentido desregulatorio de muchas actividades, que si bien puede en algún sector generar alguna duda o generar alguna preocupación, entendemos que hay que desregular como está planteado, y en todo caso después en las reglamentaciones habrá que ajustar, pero hay que, desde el punto de vista nuestro, es un proyecto muy bien rumbeado. No es suficiente, pero es el primer paso. Claramente el trabajo tiene que ser mucho más grande y mucho más profundo, pero es un primer paso importante. Venimos a plantear algún tema, sí, que nos parece algún artículo que se bajó en senadores, que nos gustaría que se revea, teniendo en cuenta lo mismo que decíamos hace un rato, que bueno, que se contemple la realidad de los empresarios locales, pero que se siga en ese camino. Sobre todo venimos a marcar artículos con los que estamos de acuerdo y a dejar asentada nuestra opinión de apoyo al proyecto.
3: Casi la mitad de los trabajadores de la planta que Fábricas Nacionales de Cerveza tenía en Minas serán trasladados a Montevideo como parte de un acuerdo alcanzado en el Ministerio de Trabajo junto a la Federación de Obreros de la Bebida. La reestructura se originó tras el cierre definitivo de las instalaciones lavallejinas, que empleaban a 59 operarios y dejaron de producir en julio debido a altos costos logísticos y de competitividad. Del total de la plantilla, 29 empleados aceptaron el traslado a la capital, mientras que el resto optó por planes de prejubilación o retiros incentivados con indemnización. Con una inversión prevista de 14 millones de dólares, la compañía concentrará toda su operativa nacional en Montevideo, generando preocupación en el gobierno local por el impacto en el empleo de La Valleja.
1: El Banco de Previsión Social habilitó durante todo octubre la renovación anticipada de préstamos para jubilados y pensionistas que hayan cumplido al menos con el pago de la primera cuota del crédito vigente. El trámite se realiza una sola vez al año de forma exclusiva mediante el servicio en línea disponible en el sitio web del organismo, el cual cancela el saldo anterior para integrar las nuevas condiciones. Para operar digitalmente, los beneficiarios deben contar con usuario personal y cumplir con el requisito temporal establecido por la institución previsional.
3: Un nuevo acuerdo judicial fue presentado para unos 450 ahorristas que quedaron fuera del primer reparto tras el colapso de Conexión Ganadera. El convenio, respaldado por el síndico Alfredo Ciabatone, prevé un pago base del 4,75% para créditos sin ganado identificado y del 31,5% para quienes poseían animales localizados con fondos provenientes de la liquidación de Hacienda y un plazo de cobro de 60 días. Al firmar, los damnificados aceptan cerrar las disputas sobre la titularidad, pero mantienen las demandas penales contra los directores. Paralelamente, la Fiscalía de Lavado de Activos investiga operaciones patrimoniales de la familia Basso Cabral ante un pasivo detectado de 45.300.000 dólares.
1: El presidente Yamandú Orsi estimó que en los próximos años surgirán nuevas ideas para potabilizar agua destinada al área metropolitana durante su participación en la colocación de la piedra fundamental de la nueva planta de aguas corrientes. El mandatario recordó que la administración de Luis Lacalle Pou impulsó una propuesta a raíz de la sequía de 2023, la cual su gobierno replanteó y elaboró en una línea similar. Al responder sobre las críticas por la modificación del proyecto Neptuno, sostuvo que la decisión actual representa la opción más adecuada y viable, al tiempo que valoró el trabajo de las pasadas autoridades al enfatizar que la acumulación positiva constituye una realidad concreta.
3: El expresidente de la República, Luis Lacalle Pou, advirtió sobre el peligro de atar el destino del Partido Nacional a una sola persona y defendió la vigencia de las estructuras políticas tradicionales como un límite institucional necesario para los líderes. Durante su participación en el coloquio de IDEA en Mar del Plata, Argentina, el exmandatario sostuvo que la bandera, los principios y los valores acumulados a lo largo de 190 años de historia partidaria funcionan como un mecanismo de contención indispensable para evitar que los dirigentes de turno actúen sin ningún tipo de freno. En su exposición, la calle Pou contrapuso este modelo institucional con aquellos esquemas basados en liderazgos individuales que carecen de respaldo orgánico, advirtiendo que la falta de un control colectivo facilita oscilaciones pendulares y arbitrarias entre posturas políticas opuestas. Asimismo, al analizar el sistema electoral uruguayo, indicó que entre el 65 y el 70% de los ciudadanos ya tiene definido su casillero político e ideológico antes de que comience cada campaña, lo que demuestra que el electorado vota fundamentalmente por la camiseta partidaria y por una unidad de acción que trasciende a las figuras individuales.
1: Las elecciones obligatorias de los representantes docentes para integrar el Consejo Directivo Central de la Administración Nacional de Educación Pública se realizarán este sábado 3 de octubre de 2026, según confirmó la propia institución educativa. Los circuitos funcionarán desde las 9 de la mañana hasta las 19 horas para todo el padrón de docentes técnicos, interinos y suplentes de la educación pública. Quienes no concurran ni presenten justificación entre el 4 de octubre y el 3 de noviembre pagarán una multa de 5 unidades reajustables, mientras que los profesores del interior sin circuitos asignados votaron por correspondencia mediante el correo uruguayo. En los comicios se disputarán 2 bancas entre 5 listas agrupadas en 2 corrientes principales: la Coordinadora de Sindicatos de la Educación de Uruguay y el lema alternativo que impulsa Víctor Pisiquilo junto a Gabriela Sanz. La decisión final recaerá sobre los más de 50.000 docentes habilitados para sufragar. La lista 1 de Pisiquilo centra su campaña en reclamar políticas educativas estables, posgrados gratuitos, menor burocracia administrativa y partidas presupuestarias directas para solucionar problemas de infraestructura en los centros.
0: Muy bien, nosotros nos presentamos a esta elección del CODICEN con ese lema porque entendemos que el docente es el núcleo fundamental del sistema educativo para que el estudiante pueda lograr los mejores aprendizajes. Por eso ese docente hay que cuidarlo en el sentido del buen salario, en el sentido de las buenas condiciones de trabajo y en el sentido de brindarle oportunidades de formación profesional y académica que le permita cumplir adecuadamente con su labor.
3: ¿Ustedes han cuestionado las modificaciones que se han hecho en los planes de estudio, que se han hecho de forma brusca, según escuché, que así se refieren a lo que consideran no son políticas educativas estables?
0: Sí, entendemos que se están realizando cambios sin realizar evaluaciones, sin realizar investigaciones que generen datos genuinos para fundamentar cambios que se están realizando exclusivamente en base a percepciones, que no es lo único que debe tenerse en cuenta para un cambio educativo. El cambio educativo abarca diferentes dimensiones, y debe atender fundamentalmente a los procesos que realizan los estudiantes y los procesos de enseñanza que realizan los docentes.
3: Hacen hincapié también en el tema del fortalecimiento profesional. ¿A qué refieren con eso?
0: Ahí referimos a que hay que fortalecer la formación docente en todos los departamentos del país, promocionando lo que es el fortalecimiento de las comunidades de aprendizaje, con eje en la investigación formativa, en la extensión, en el acompañamiento a los docentes que trabajan en los diferentes subsistemas y en la generación de espacios que le permitan al docente efectivamente en el espacio de la institución aprender, proyectarse y cumplir con su función profesional.
3: La autonomía y descentralización que plantean, ¿en qué consiste?
0: Bueno, la autonomía es que los centros, al fortalecerse como comunidades de aprendizaje, van a tener una mayor posibilidad de autonomía curricular, o sea, una mayor autonomía para poder desarrollar los planes de estudio. Pero eso tiene que ir acompañado, según nosotros, con un componente que es la confianza profesional que el sistema debe depositar en los centros educativos y, por el otro lado, el aspecto económico. Los centros tienen que tener mayor disponibilidad de dinero para atender las necesidades cotidianas que actualmente se van acumulando y que van generando por ejemplo, situaciones de deterioro edilicio, ¿verdad? Que con partidas muy sencillas se puede lograr el mantenimiento eficaz de esos edificios sin estar permanentemente solicitándole a la comunidad o a las familias la colaboración para sostenerlo.
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6: Continúan los trabajos de mejora y mantenimiento en las instalaciones de la Plaza Pedro Pallef, incluyendo la estructura de madera del Rosedal. 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
8: La líder de la oposición bielorrusa, Svetlana Tijanovskaya, cree que el cambio en Rusia podría comenzar con un cambio en Bielorrusia y sostiene que el movimiento opositor de su país está más consolidado que el ruso.
9: It's much easier, you know, to help Belarusians to win our country back than to work with Russia and persuade all the Russians that they have to stop their imperial ambitions.
8: Respecto al dron que entró en el espacio aéreo lituano procedente de Bielorrusia y fue derribado por cazas de la OTAN a principios de este mes, Tijanovskaya asegura que el presidente Putin está poniendo a prueba las fronteras de la UE y observando la reacción de los países occidentales.
9: Russia is trying to test Russia's interest.
8: Tijanovskaya insta a Europa a no entrar en pánico y a estar preparada para responder ante cualquier ataque. El embajador estadounidense ante la UE, Andrew Pasdar, ha advertido durante la cumbre de defensa y espacio de Euronews en Bruselas de que la apuesta europea por priorizar su industria bélica amenaza con distanciar a los socios y dividir la industria de defensa a ambos lados del Atlántico. Ante las fisuras en el eje transatlántico tras la llegada de Donald Trump, Bruselas y los 27 abogan por priorizar la industria armamentística local y amortiguar la dependencia de Washington. Sin embargo, el plan choca con la paradoja estadounidense. Aunque el Pentágono exige a sus socios de la OTAN una mayor autonomía defensiva, recela de un giro proteccionista que deje fuera a sus empresas. Esta fractura salpica también a los propios socios europeos, temerosos de que dar la espalda al potente mercado estadounidense acabe desabasteciendo a sus ejércitos.
10: El gobierno británico ha anunciado que ha finalizado el acuerdo de un año de duración con Francia para la repatriación de inmigrantes que crucen el Canal de la Mancha en pequeñas embarcaciones. El denominado acuerdo uno entre uno sale que permitía al Reino Unido expulsar a solicitantes de asilo a cambio de un número equivalente de inmigrantes que automáticamente obtendrían un estatus de protección humanitaria se puso en marcha en agosto del año pasado. Las cifras del Ministerio del Interior muestran que, entre agosto de 2025 y junio de este año, 1.087 personas fueron devueltas a Francia, mientras que 1.117 fueron trasladadas a Gran Bretaña. Durante el mismo periodo llegaron casi 28.000 inmigrantes en pequeñas embarcaciones, lo que significa que solo alrededor del 4% fue devuelto. La ministra del Interior, Shabana Mahmoud, ha afirmado que cada repatriación supuso un coste medio de unos 65.500 euros para los contribuyentes. El primer ministro Andrew Wareham ha declarado que su gobierno está cambiando su enfoque para cambiar a una aplicación más estricta de la ley, dice, con vías legales seguras para los solicitantes de asilo.
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0: 震度
1: シェバシェバ、vamos con este entonces, lo que quiera rey, vamos con este clásico de Malagata que dice así en la voz del

0: aquí fue.
1: Hasta aquí fue.
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10: ¿Qué tal, amigos? Bienvenidos a esta edición central de noticias correspondiente a esta jornada de hoy, día jueves, primero de octubre de este año 2026. Ya con el estado del tiempo meteorológico, datos que nos aporta como siempre la estación Inumet Mercedes y presenta Provisión Crossi, comenzamos a informar con el estado del tiempo meteorológico.
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El tiempo se está presentando en la capital departamental de Soriano en este jueves, primero de octubre, primer día del mes 10 de este año 2026, con 14 grados. Está nublado, la máxima prevista para hoy 15 grados, continuará principalmente nublado y fresco. Para esta noche la temperatura será de 4 grados, estará claro a parcialmente nublado y destemplado. La presión atmosférica 1019, en descenso, la nubosidad 95%. El índice UV está en 3.7, moderado, el viento del sector sur, 19 kilómetros horarios, con ráfagas que alcanzan los 23 kilómetros horarios. La humedad 66% y la visibilidad 15 kilómetros. Para mañana viernes 2 de octubre la temperatura mínima será de 11 grados, la máxima de 19, será un día con intervalos de nubes y sol.

El sábado 3, 7 grados la mínima, 15 la máxima, nublado y fresco con posibilidad de lluvia a la tarde. Para el domingo 4, cálido, nubosidad variable por la mañana, luego sol a través de nubosidad alta en la tarde. 9 grados la mínima, 22 la máxima. El lunes 5, 8 grados la mínima, 23 la máxima, soleado la mayor parte del día y agradable. Para el martes 6, 9 grados la mínima, 22 la máxima, principalmente nublado. Y el miércoles 7 de octubre tendremos 13 grados de mínima, 20 para la máxima, será un día nublado. Datos del estado del tiempo meteorológico aportados por la estación Inumet Mercedes y presentados por Provisión Crossing.

0: cotización.
1: Bien, como cotizan las principales monedas cambiarias a la compra y a la venta respectivamente con nuestro peso, con respecto a nuestro peso uruguayo. El dólar 39.90 y 41.10. El euro 43.57 y 48.11. El peso argentino 0, 0.2 y 0.20. El real 6.90 y 8.50. La libra esterlina 50.89 y 57.15. El franco suizo 46.53 y 50.93. Guaraní 0.0066 y 0.0073. La unidad indexada al día de hoy el valor 6.651 pesos con 50 centésimos. Cotización de la moneda, compra y venta respectivamente.
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0: bien, amigos, damos inicio al desarrollo de toda la información para esta edición central de noticias correspondiente a este jueves, 1 de octubre de este año 2026. Soriano apuesta a la educación turística desde las escuelas. Fue así que se presentó un nuevo material didáctico por el Día Mundial del Turismo, en una iniciativa conjunta entre la Intendencia de Soriano y la Inspección Departamental de Primaria. Se presentó este pasado miércoles el Mercedes, una herramienta pedagógica inédita para trabajar lo que es el concepto del turismo a nivel pedagógico. Por supuesto que en esta actividad que se llevó adelante en Casa de la Cultura de nuestra ciudad de Mercedes, estuvieron presentes la directora de turismo, la licenciada Noemí Viera. También estuvo presentando este material, esta nueva herramienta pedagógica, la inspectora departamental de nuestro departamento de Soriano, estamos hablando de la inspectora Silvia Viñolo. También participó Elena Labuzzi, perteneciente al departamento de turismo, y la presidenta de la Junta Departamental de Soriano, la edila Nilda Costa. Estuvieron en la mesa de la presentación de esta nueva herramienta pedagógica, parte de lo que fue este lanzamiento.
1: Elena les va a contar un poquito más de qué se trata todo. Pero el 27 de septiembre, todos los 27 de septiembre, se cumple el Día Mundial del Turismo. ¿Bien? Ustedes dirán, bueno, algunos saben un poco más que eso, otros un poco menos, ahora Elena les va a contar. Nosotros en ese momento estábamos representando Uruguay en Buenos Aires, y además era fin de semana. entonces, en ese día, lo que...
2: Vacaciones, claro.
1: Nosotros no tenemos vacaciones, pero ustedes estaban de vacaciones, que ustedes tuvieron que mover todas hasta en vacaciones mismo. Y bueno, y hay distintos puntos que nos interesa tratar junto con ustedes, y Elena lo va a decir, yendo en conjunto con todo lo que es primaria, desde ir al barrio, desde ir ampliando el entorno de los chiquilines, a cómo se trata un turista. Pero para eso necesitamos saber algunas cositas básicas de nuestro departamento: los lugares, las fechas históricas, y cómo tratar a un turista. Siempre recordando que los niños no hablamos con adultos que no conocemos. Es importante que haya algún adulto responsable cerca. Ahora Elena les va a comentar esto. Va a ser bastante, bastante rápido. La idea es que después ustedes se puedan llevar eso. Y la idea es que cuando llegaron vieron que había una valija con un montón de afiches, que es el que tenemos acá. Bueno, cada uno de estos afiches que tienen los lugares, los destinos de Soriano, que tienen fechas principales de las actividades históricas de nuestro departamento, como dice la bandera, que alguien se acuerda, no los grandes. ¿Qué es lo que dice la bandera de Soriano? El que lo sepa lo dice nomás. Muy bien, aquí nació la patria. Acá fue donde se empezó a gestionar que nosotros fuéramos un país independiente y que después nos terminaríamos convirtiendo en lo que hoy conocemos con el nombre de nuestro país, que es
3: Uruguay,
1: muy bien. Pero comenzó en Villa de Soriano, está bien. Elena le va a contar también lo que tiene que ver, porque Villa de Soriano está incluido. Villa Soriano, poblado más antiguo de el Uruguay. Pero no quiero, estoy espoleando todo lo que le toca a Elena.
2: Gracias.
1: Elena va a decir muchas gracias y ya está. Entonces, este afiche, para cerrar, va a ir a cada una de las escuelas de Soriano, escuelas públicas y los colegios privados, para que todos lo tengan, lo cuidemos, y el año que viene capaz que lo podemos volver a usar. La idea de aquí en más, lo trataremos con tiempo el año que viene, algo hablamos ya con la inspectora, es hacer pequeñas charlas, 15 minutos breves. Nosotros hoy les agradecemos a ustedes que vinieron, pero nosotros ir a las escuelas y poder charlar de esto tan importante para reforzar también el trabajo que cada maestra día a día hace.
4: Esta actividad, esta acción, se enmarca dentro de las celebraciones del Día Mundial del Turismo. Siempre que uno celebra el día de una actividad, es para también reflexionar de qué manera está impactando, ¿no? ¿Qué es el turismo para, en este caso, para nosotros, para nuestro departamento? ¿Qué es el turismo para las familias? ¿Qué es el turismo? Bueno, hay niños. Y de qué manera lo podemos hacer mejor, ¿sí? Porque esto también es ir actualizando las acciones y las políticas y las políticas gubernamentales que van rigiendo entonces el andar de todo un departamento y de todo un país. El turismo es una actividad, acá hay una definición amplia y extensa, pero lo que quiero rescatar en este entorno es que el turismo es una actividad económica que pretende que las personas en su tiempo libre disfruten de ese tiempo libre, conozcan otros lugares, que se pueda salir del lugar de origen, del lugar donde viven, para, bueno, recrearse, descansar, pero también para conocer. Ahora bien, esto también trae muchos valores, porque cuando uno va a visitar un lugar, está aprendiendo, está conociendo otra cultura, está intercambiando el conocimiento, porque cuando uno pregunta, imaginemos que hubiera aquí alguien de Fray Bentos, bueno, se va a interesar por qué es lo que hay en Mercedes, qué es lo que hay en Soriano, pero eso también nos permite dialogar sobre lo que hay en Fray Bentos y sobre lo que hay en Río Negro, y en ese intercambio sobre qué hacemos, cómo vivimos, es cuando uno va creciendo. En este enfoque lo que vamos a promover a través de esta actividad es el desarrollo humano. Para el sector público y empresarial hablaremos del desarrollo económico, pero acá estamos en un ámbito donde el enfoque es el formativo. ¿Y cómo se inserta lo formativo en la cadena de valor de turística? Bueno, hablábamos del económico, hablábamos del progreso, el desarrollo, la infraestructura, lo gubernamental. Pero la educación es un eslabón fundamental y que tiene que estar muy fuerte, porque es desde las pequeñas edades, desde la socialización en la casa hacia la socialización que recibe a través del proceso de enseñanza y el proceso de aprendizaje, es cuando vamos a incentivar a querer nuestro departamento, me voy a nuestro país. Es a través de la educación donde vamos a trabajar los valores, el ser anfitrión, la valoración de nuestro patrimonio, la valoración de nuestra identidad y el orgullo, aprender sobre nuestros lugares. Y el tema es que el turismo es una actividad que es transversal, lo podemos enfocar desde diferentes espacios, desde diferentes temáticas. Nosotros acá simplemente nos vamos a dedicar a la educación y tenemos estos cuadritos, pero que en realidad la visión general es que el turismo es algo integral, ¿sí? Solamente se dividen estos cuadritos para poder trabajar con enfoques puntuales. No nos olvidamos de todo el departamento. Y en el programa de sensibilización lo que procuramos es llegar a todas esas instituciones que van a ser quienes ponen más énfasis en estos valores. La inclusión y la accesibilidad es fundamental, esto se enseña desde la escuela, ¿sí? Cuando empezamos a intercambiar con otros niños es cuando nos vamos haciendo más empáticos con las realidades de los otros. La solidaridad, la comunidad, la hospitalidad, la convivencia, bueno, todo esto empieza en la edad escolar. Todos tenemos recuerdos, ya abandonamos la escuela y los que están transcurriendo por la escuela sabemos que las maestras hacen un gran esfuerzo por esto, no solamente el conocimiento sino el saber hacer, el saber ser, que no es poco. Esta acción promocional va a apoyar lo que ya está en el programa de primaria, que es ese trayecto gradual hacia el ir ampliando el conocimiento. Nosotros es frecuente ver la escuela que sale a dar la vuelta a la manzana, ¿no? Los pequeñitos dan la vuelta a la manzana, conocer la manzana de mi escuela, luego hacen un trayecto más largo conociendo el barrio, la ciudad, el departamento y el país.
0: Parte entonces de lo que fue este lanzamiento en lo que respecta a esta nueva herramienta, esta iniciativa impulsada por la Dirección de Turismo de la Intendencia de Soriano, la directora departamental de Educación Inicial y Primaria, Silvia Piñolo, destacó la importancia que tiene el trabajo articulado entre ambas instituciones, Educación Primaria e Intendencia de Soriano, desafíos, proyectos y balance del año lectivo también, según la inspectora departamental Silvia Viñolo.
3: Placer para esta inspección departamental de educación inicial y primaria de Soriano, en representación de la Dirección General de Educación Inicial y Primaria, recibir esta iniciativa de la Dirección de Turismo de la Intendencia de Soriano, que siempre estamos en coordinación por muchas actividades, y bueno, esta es una más de las actividades en las que estamos en coordinación. Y bueno, como viene trabajando ya el departamento, en las escuelas de nuestro departamento, tanto en ciencias sociales como en ciencias naturales, es una actividad que nos va a permitir realizar una interdisciplinariedad de los espacios de conocimiento, historia, geografía, ciencias naturales, para conocer justamente cada uno de los rincones de nuestro país. No obstante, por supuesto que las escuelas vienen trabajando en algunas de estas iniciativas, conociendo sus lugares, como lo nombraba anteriormente, una anécdota de Sacachispas, donde los niños realizan todo lo que es la investigación del pueblo y de su nombre y de toda la historia de esa localidad llamada Villa Darwin en su momento. Y bueno, es una oportunidad para seguir avanzando en lo que es conocer el departamento de Soriano, tan emblemático para lo que es y representativo para lo que es el país, justamente porque aquí nació la patria.
5: Inspectora, sacándola y pasándola a otro tema, ¿cómo se puede estar evaluando ya a esta altura del año las clases, o sea, y a poco ya de comenzar a pensar en la culminación de cursos?
3: Bueno, en realidad estamos justamente planificando a nivel de acuerdo de inspectores ya lo que son los cierres de proyectos, como el cierre de la Feria de Segundas Lenguas en el departamento, el cierre del proyecto Sembrando Ciencias, que se desarrolló a lo largo del año y se viene desarrollando en cada una de las escuelas. Ya se realizaron los foros de lengua, en donde participan las escuelas en lectura, oralidad, escritura, y se va a seleccionar dos experiencias para una representación a nivel nacional de todas las escuelas que participaron. Y bueno, el cierre de lo que son los agrupamientos rurales, también tan representativos en nuestro departamento, con nuestras 57 escuelas rurales que se agrupan justamente para trabajar en forma conjunta y poder desarrollar proyectos que nos presentan en el mes de noviembre en una feria que se va a desarrollar aquí en la ciudad de Mercedes.
5: ¿Se ha evaluado ya cómo está el tema de las faltas? O sea, ¿ha habido mucha inasistencia en este año?
3: Bueno, desde la Dirección General de Educación Inicial y Primaria, en la presentación del monitor educativo, como ustedes ya lo sabrán, los datos que arroja ese monitor educativo del año 2025, hubo una gran mejoría en lo que fue la asistencia a las escuelas. Y bueno, creo que en ese proceso seguimos tanto lo que fue el plan Asiste como el Construir Sueños, que también está relacionado con la asistencia a las escuelas. Y bueno, vamos avanzando en eso, por supuesto que haciendo seguimiento muy exhaustivo de casos particulares, pero eso en coordinación con el equipo de escuelas disfrutables y los inspectores de cada una de las escuelas.
6: ¿El nivel de asistencia es el mismo de años anteriores? ¿Se mantiene?
3: No, está mejorando. No sabría decirles exactamente el porcentaje, pero tenemos muchos menos niños que faltan en esa intermitencia que teníamos, precisamente en casos de ausentismo que terminaban siendo intermitencias en definitiva. Iban 3 días, 2 días no iban. Bueno, eso creo que hemos llegado a una concientización por parte de las familias de la importancia que es el estar en la escuela.
6: En algunos puntos del país se da superpoblación de grupos en algunas escuelas, y en algunas escuelas faltan niños. ¿Cómo es esa situación en Soriano?
3: Bueno, justamente para los grupos superpoblados que tuvimos aquí en Soriano, que fueron detectados dos instituciones, la escuela número 3 39 de aquí, de tiempo completo, de la ciudad de Mercedes, y la escuela número 40, con más de 30 niños por clase. Vinieron dos cargos, se nos dio dos cargos de maestros flexibilizadores. Esos maestros trabajaron con en forma de dupla pedagógica, están trabajando en forma de dupla pedagógica con los docentes del aula para justamente trabajar en lo que es la atención a la singularidad de cada uno de esos niños con grupos mayores a 30 alumnos. Fueron los dos casos que tuvimos en el departamento de Soriano. Y en este momento estamos en el periodo de preinscripciones de inicial y de primero, que bueno, como ustedes sabrán, es un tema a nivel nacional y hasta mundial, que los números están siendo bastante bajos en lo que es la preinscripción, porque bueno, la natalidad ha bajado y por lo tanto esto viene llegando a las escuelas con menor cantidad de niños, ¿verdad? Bueno, ahí veremos, porque justamente en octubre es el mes en el que se realizan los reajustes de cargos y se verá si es que realmente se realizan los reajustes de cargos o quedan docentes para trabajar en forma más particular y singular en cada una de las instituciones, de acuerdo a las orientaciones que recibamos desde Inspección Técnica y desde la DGT.
5: Inspectora, pensando en todo esto y en esa proyección que ustedes hacen, ¿están viendo hacer obras o precisan obras para el año próximo, para hacer obras en vacaciones?
3: No, en realidad las obras, es un plan quinquenal, perdón, que lo lleva adelante el arquitecto residente, Mauro Martinelli, que es, pertenece a CODICEN en realidad, no solamente a la DGIP, sino a todos los subsistemas. Y bueno, hay prioridades de acuerdo a las situaciones de cada una de las instituciones. Sí tenemos previsto que la escuela número 41 pasaría a tiempo completo, Escuela Aprender de acá de la ciudad de Mercedes pasaría a tiempo completo, y la escuela número 95 de doble turno común presenta proyecto para pasar a tiempo pedagógico ampliado, al igual que la escuela número 24, que ya trabajó este año como escuela de tiempo pedagógico ampliado.
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0: cambiamos el orden de la información, vamos con otros temas. La terminal Cuenca del Plata y sus trabajadores alcanzaron un preacuerdo que estará permitiendo avanzar hacia un nuevo convenio colectivo. El Ministerio de Trabajo y Seguridad Social explicó cómo se destrabó el conflicto. La explicación del Ministerio de Trabajo y Seguridad Social vino por parte del ministro, precisamente el ministro Castillo, quien brindó declaraciones en las últimas horas, Juan Castillo, sobre este preacuerdo en el conflicto del puerto. También sobre el mismo tema vamos a compartir las palabras del presidente del SUPRA, Álvaro Reinaldo, tras este acuerdo para terminar con el conflicto en el puerto.
1: Mejoramos la redacción que el propio Ministerio de Trabajo había colocado, conocida por todos ustedes como propuesta de acercamiento, porque el conflicto estaba puesto en extremos, en sectores totalmente distintos, lo que planteaba la empresa y lo que planteaba y demandaba el sindicato. Hicimos una propuesta que ayudara, que contribuyera. Eso generó 3 días consecutivos de discusión. Bueno, cuando terminó la reunión de ayer, nos dieron pista por dónde podía pasar una mejora en la propuesta, que se trataba de solamente eso, propuesta de acercamiento, siempre es mejorable y la mejoraron los propios actores. Hoy acercamos esa propuesta y ahí contiene específicamente sobre el tema de los jornales un acuerdo en cuanto a que sean 21 jornales aprobados a partir del 1 de enero del 27, una evaluación a partir de octubre del 27 para después de ver los jornales cuál es el tránsito que tienen para poder cambiar de categorías, el pago de una partida que se ubica en un sector medio entre lo que planteaba el sindicato y lo que ofrecía la empresa, mejora obviamente la propuesta de que había colocado la empresa, y un pago a una retroactividad de tareas realizadas por algunos sectores en la terminal de contenedores. Con esto se destraba el punto que estaba enquistado y lo que hacemos a partir de mañana es empezar a redactar los contenidos del convenio colectivo.
2: Y nos queda pasar este borrador de convenio colectivo a un formato ya de convenio colectivo para poder pasarlo a una asamblea con todos los trabajadores y trabajadoras de TCP.
3: Más allá de los puntos que se conocían previamente a este encuentro, se hablaba de los servicios esenciales que reglamentó el gobierno y que ustedes estaban pidiendo que se quitaran una vez firmado este preacuerdo. ¿Qué se les respondió?
2: Bueno, eso volvimos a hacer la consulta justamente recién y eso es automático, aparentemente. Se firma el convenio colectivo. Esto en el entendido que lo que acabamos de firmar hoy es un preacuerdo. Cuando se firme el convenio definitivo, automáticamente se estaría levantando.
4: Reinaldo, ¿cuándo se va a firmar ese acuerdo?
2: Bueno, falta que nos tengamos el documento en mano. Lo decía recién, lo que tenemos ahora es un borrador, hay que pasarlo a limpio. Una vez que esté terminado eso, vamos a hacer una asamblea con los trabajadores para poder leerlo con todo el conjunto de trabajadores.
4: ¿De 1 año a 5 años?
2: Exactamente, sí, eso es lo que se venía acordando ya de último, esas cosas no han cambiado.
5: Se planteaban partidas extraordinarias para determinados sectores. ¿De qué monto son?
2: Los montos son muy variados y no están calculados porque depende del sector que estemos hablando y depende de la cantidad de personas que estén involucrados en el sector, pero son 3 sectores que estaban en este pedido de una partida excepcional que, bueno, son contemplados en esta propuesta.
3: ¿La firma de este preacuerdo es una definición de optimismo, digamos, para firmar el convenio colectivo?
2: Yo creo que sí, por eso estamos firmando hoy un preacuerdo, todos entendíamos lo largo que se estaba haciendo esto, y bueno, se alcanzó lo que se pudo alcanzar, sabemos que hay cosas que han quedado por el camino, pero bueno, es parte de la negociación.
6: ¿Hay cláusula de paz? O sea, en 5 años no habría más conflictividad a menos que el PIT-CNT disponga un paro de alcance nacional por otros motivos. ¿En TCP no va a haber más conflictividad por 5 años?
2: Bueno, eso no lo podríamos decir así tan libremente, que no va a haber conflictividad en 5 años. Sí, contempla una cláusula de paz que claramente antes de tener conflictividades hay que pasar procesos de diálogo, bipartitos, tripartitos, pero esperemos que no.
4: ¿Qué pasa con el paro de 48 horas que tenían aprobado por asamblea?
2: Eso es una de las cosas que mañana en el Ejecutivo Nacional nosotros estaremos informando este preacuerdo, pero bueno, todos sabemos también que este paro de 48 horas no era por el convenio colectivo, era por los servicios mínimos establecidos por el Poder Ejecutivo. Transmitiremos lo que nos acaban de decir, que una vez firmado el convenio automáticamente se estarían levantando esos servicios mínimos.
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0: diputado colorado Adrián Yuri, interpelará al ministro de Trabajo Juan Castillo por la conflictividad laboral y la gestión de cómo manejó este conflicto en el puerto. Por otro lado, Bruno Iometti, diputado del Frente Amplio, respalda al ministro de Trabajo ante esta interpelación. La palabra de ambos.
1: Una pérdida importante en puestos de trabajo y en millones de dólares que le está costando al Uruguay, a los empresarios, y eso repercute en el consumo diario de la gente que va al kiosco, que va al almacén y que gasta la plata. Eso también repercute, aunque parezca que no, sí, repercute en la economía diaria de la gente. Y nosotros creemos que no va solamente por el tema del puerto. La conflictividad que está habiendo en el país es muy grande. Paysandú con los frigoríficos, en Tacuarembó 1.300 familias que quedan sin trabajo ahora porque cierra o están en el seguro de paro, el frigorífico Tacuarembó, en Colonia tenemos dificultades, en todos los departamentos de Río Negro es el nivel más alto que hay de desempleo, y lo que vemos es que no hay una respuesta clara del gobierno para generar empleo, para generar inversión, y eso es lo que se necesita en el Uruguay.
2: No lo tomamos con sorpresa porque este viene siendo el gobierno que ha tenido más interpelaciones en sus primeros 18 meses desde la restauración democrática hasta hoy. Quedan muy pocos ministros que aún no han sido interpelados, ese ha sido y viene siendo el talante de la oposición. Y bueno, nosotros respaldamos, por supuesto, lo que viene siendo la gestión del Ministerio de Trabajo, tanto en sus principales resultados, que son la creación de 40.000 empleos en lo que va de la gestión de gobierno, el crecimiento del salario real, el crecimiento de las jubilaciones con foco en la jubilación mínima. Si uno mira los resultados de manera fría, lo que ve es que vienen siendo resultados positivos en todas las líneas que hacen a lo que es la gestión de un Ministerio de Trabajo, que es básicamente creación de empleo, reducción de las brechas en el mercado de trabajo, donde más creció el empleo ha sido en el interior y en las mujeres, y crecimiento del salario real. Obviamente que siempre puede haber aspectos para mejorar, pero creemos que viene siendo una gestión que no amerita, digamos, decir que estamos en una situación de caos o de catástrofe, como a veces se lo busca pintar desde los partidos de la oposición.
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4: Continúan los trabajos de mejora y mantenimiento en las instalaciones de la Plaza Pedro Payef, incluyendo la estructura de madera del Rosedal. También se reforman totalmente los baños públicos de la plaza, con nueva instalación sanitaria y eléctrica, además del revestimiento de pisos y paredes.
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0: Claudia Romero, presidenta de INAU, habló de la situación sobre las salidas no autorizadas en INAU, esta situación que fue abordada en esta problemática que se ha venido suscitando a nivel de estas salidas no autorizadas en el INAU. Compartimos este informe donde, bueno, Claudia Romero, presidenta de INAU, brinda detalles de cómo se viene trabajando en esta problemática.
6: La ex candidata vicepresidenta por el Partido Nacional publicó en su cuenta de X un video donde se puede ver a tres adolescentes llegando al hogar Magnolia, golpeando las puertas e insultando a los trabajadores para que les abran. Esto es En Este Momento, hogar de INAU, de mujeres adolescentes, en Agraciada, todas las noches. Así tenemos que vivir. La policía saturada. Los llamamos todos los días. Publicó este martes. La presidenta del INAU, Claudia Romero, explicó que el organismo ya había abordado la situación con los trabajadores del centro y que se actuó de acuerdo con los protocolos establecidos.
7: La situación se da a conocer a la sociedad a través de las redes sociales, no a las autoridades del instituto ni a los responsables de diferentes áreas del instituto donde hay otros mecanismos de información. Obviamente que sí, nosotros nos comunicamos enseguida con otras autoridades que son parte de este proceso de acción y obviamente ya se comunicaron con funcionarios dentro del hogar, que además reportaron información que nosotros solicitamos, o sea que hay una comunicación permanente.
8: El Hogar Magnolia es la única puerta de entrada de adolescentes mujeres al sistema, y a lo que apuntan las autoridades es a hacer un esquema similar a lo realizado con el Hogar Tribal.
9: Las puertas de entrada de lo que era el sistema de protección especial en Montevideo resolvía un conjunto de situaciones muy heterogéneas y hacía que sean lugares donde era muy difícil un abordaje socioeducativo, que es lo que tiene que hacer el INAU. Nuestra tarea entonces en ese marco es, así como se hizo con el proceso de adolescentes varones, el cierre de Tribal, la apertura de diferentes centros y la creación de un sistema de primera respuesta o primera vinculación, estamos en ese proceso con lo que es Magnolia, que es la puerta de entrada en este momento a adolescentes mujeres, buscando generar un marco de respuesta que sea más amplio, que tenga más dispositivos y que permita trabajar de una manera más adecuada.
8: Romero reconoció que las salidas no acordadas de adolescentes son una situación recurrente dentro del sistema. En ese sentido, el directorio del INAU aprobó un nuevo protocolo para gestionar las salidas no autorizadas que se comenzará a aplicar en hogares seleccionados de todo el país.
7: El protocolo vigente hasta ahora, más allá de que ustedes saben que adecuamos el manual de procedimientos para salida no acordada, establece que frente a una salida no acordada hay que hacer la denuncia policial y además hay que encontrar un espacio de revisación médica al retorno, y más sobre todo si es en estas horas de la noche, ¿no? Despistando cualquier situación de mayor vulneración a la que hayan estado expuestas los adolescentes. Ustedes saben que en el manual de procedimientos que nosotros elaboramos y actualizamos, que se generó adentro de la institución, pero también en acuerdo con otras instituciones, hemos podido caracterizar los riesgos de las situaciones basado en más de 20 indicadores que dan cuenta de una hoja de ruta diferentes para las diferentes situaciones. No todas tienen que llevar como acción una denuncia policial y una supervisión o un análisis clínico.
10: Lo que sucede es que las salidas no autorizadas han ido en aumento en los últimos años, por la problemática que vemos y que compartimos con ustedes en las noticias todos los días. Están expuestos, luego de esa vulneración y haber estado también en situaciones de contexto muy complejos, quedan también a merced de determinados captadores. Los varones son captados por redes criminales en muchas situaciones, cuando no hay problemas de salud mental, de adicción y demás, y las mujeres por las redes de explotación sexual, como les decía. Puede estar además agregado a todo esto, a todos estos problemas de carencias, salud mental, discapacidad en muchos casos y la vulneración de sus derechos. Lo que decía la presidenta del INAU es que el protocolo, y estamos hablando del manual de procedimiento de 24 horas, el capítulo 5 específicamente habla de las salidas no autorizadas, es el que se perfeccionó a partir de febrero del 2024, se viene trabajando, y Noticias 5 accedió a ese documento preliminar que será luego presentado como plan piloto en algunos hogares. Esto viene en aumento, pero esta cifra que ustedes ven ahí, ese 60, más del 60% de las denuncias por personas ausentes son del INAU. Son niños, niñas y adolescentes que están bajo el amparo del INAU. Y también lo que se busca es que el mecanismo, o el único mecanismo que se active cuando en estas salidas no se da con el paradero de estos menores, no sea solamente la denuncia policial y quedar en eso, sino que hay que ir mucho más. Y vamos a compartir algunos de los puntos de un protocolo que es muy extenso. La presidenta decía, son más de 20 indicadores que se tendrán en cuenta para seguir un protocolo. Aquí les hablé muchísimo de lo que sucede en frontera, del caso en Rivera, y lo que pasa en los hogares 24 horas, o por lo menos pasaba en muchas oportunidades, es que se anota todo en un cuaderno. Bueno, eso ya no va a ser así, tiene que ser a través de un sistema, se está armando un software nuevo, pero a través del sistema que ya tiene INAU tendrá que estar todo registrado. Una de las cosas que se hace es empezar a separar. ¿Vieron estas salidas no acordadas utilizadas? Bueno, son salidas sin autorización, pero se van a categorizar en tres ahora. Retiro sin autorización, porque recordemos que no son los más comunes, pero hay niños de 0 a 5 y de 6 a 12 que pueden ser retirados de los dispositivos, de las escuelas o del liceo sin permiso del INAU por parte de algún familiar, de algún padre o una madre que no está autorizado a llevarse de esos menores. Entonces, en ese caso sería un retiro sin autorización. Los menores de 6 a 12 años, y es lamentable, pero también les contaba situaciones que se dieron, por ejemplo, en Rivera, de niñas de 10, 11 años, que fueron por terceros seducidas para salir, para irse y para no volver, cruzar a Saltana o Libramento y ser explotada sexualmente. Entonces esa categoría también entra en salida sin autorización. Y la salida sin acuerdo, esa palabra acuerdo, que es muy importante porque se puede a través de los hogares llegar a acuerdos de salidas e ir llevando a los adolescentes en un contexto mucho más amigable para asegurarnos de que vuelvan, pero esas salidas sin acuerdo se utiliza para los mayores de 18 años, porque obviamente el factor edad es un factor de riesgo. Cuanto más chiquitos, más complejo. Cuanto más grandes, se puede negociar de otra manera con ellos. Otro de los puntos interesantes que plantea este nuevo protocolo, y avanzamos, es esa famosa búsqueda activa, lo que yo les decía, que no alcanza con hacer la denuncia policial por los hogares 24 horas y listo, yo hice la denuncia y por acá me quedo, que es lo que sucedía en muchas ocasiones. Debe haber una búsqueda activa. ¿Qué significa esto? Que ya estaba en el procedimiento, pero que entendían las autoridades que cada uno lo interpretaba como le parecía. Se debe salir a buscar a ese menor que no está volviendo al hogar 24 horas. De muchas maneras, tal vez yendo al liceo, que sabemos que va, a donde va a practicar fútbol, en algún familiar que tiene algún tipo de nexo con los amigos, en la placita donde sabemos que frecuenta. Cuando no se da con el paradero, bueno, ahí ya se arma otra historia, pero debe haber una búsqueda activa que no siempre tiene por qué ser una denuncia en la seccional policial. Cuando hay paradero desconocido, ahí sí el riesgo ya es alto y se activan otras alarmas, que es realizar una denuncia, porque lo que tiene que provocar la denuncia es automáticamente activar un mecanismo de protección para ese menor, porque se ve expuesto a determinados problemas. Avanzamos un poquito más y sé que tiene muchos elementos, pero es importante porque apostamos a que funcione, a que podamos resolver este tema. Y ahí es como un semáforo. ¿Vieron el triage que se hace en una emergencia cuando uno llega y primero lo ve un médico y dice, bueno, vamos a examinar determinado en un listado para elaborar allí un riesgo? En ese sentido es lo que se busca. Si el nivel es bajo, obviamente va a depender de la edad, del horario, si es de noche, si es de día, si viene de vulneración de derechos de temas de explotación, de violación, si tiene problemas de adicción, de salud mental, todos esos 20 indicadores hacen que se pueda manejar este semáforo, diríamos. Cuando es bajo hay que hacer un seguimiento, sí saber por dónde está, pero de alguna manera tener en cuenta que se puede seguir sin ir a hacer la denuncia. Una búsqueda activa, como les decía, ya es medio, ahí ya hay que salir, golpear puertas. Luego vienen las acciones urgentes, que es el nivel al riesgo alto, cuando el paradero es desconocido, que yo les decía. Ahí sí, evaluar la denuncia y acciones urgentes. Extremo, pasa mucho en frontera, cuando pasan para el otro lado, cuando se sabe que hay redes de explotación, o como cuando veíamos esta noticia del militar que llevaba a dos adolescentes adentro de su auto, drogadas y en una situación muy, muy compleja. Bueno, ahí es una denuncia inmediata para activar los protocolos de protección.
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25: ¿Qué tal, amigos? Comenzamos a informar en este jueves 1 de octubre de 2026... saludando a CX220 Amanecer FM de Colonia, que hoy festeja sus 26 años. ¡Felicidades!
26: Aquí están los titulares de las principales noticias de esta edición de Inforrami.
27: Se alcanzó un principio de acuerdo en el conflicto portuario entre Catón Nazi y el sindicato tras la mediación ministerial.
25: La oposición ratificó que mantendrá la interpelación al ministro de Trabajo, Juan Castillo, por el manejo de la conflictividad laboral.
27: El gobierno dispuso un incremento en los combustibles con una suba del 2% en la nafta y del 7% en el gasoil.
25: El presidente Yamandú Orsi estimó que Uruguay necesitará adquirir dos patrulleras oceánicas adicionales ante una eventual extracción petrolera.
27: El déficit fiscal del sector público global se ubicó en el 4,7% del Producto Interno Bruto en los 12 meses cerrados a agosto.
25: El frigorífico Tacuarembó detuvo totalmente su operativa y envió a unos 1.300 trabajadores al seguro de paro por la caída del mercado chino.
27: El ministro Alfredo Frati destacó gestiones de Cancillería y Presidencia para que Brasil utilizara el excedente de la cuota exportadora a China.
25: La Asociación Rural del Uruguay respaldó el proyecto de ley de competitividad impulsado por el Poder Ejecutivo.
27: Casi la mitad de los operarios de la planta de Fábricas Nacionales de Cerveza en Minas serán trasladados a Montevideo tras el cierre definitivo.
25: Nuevo acuerdo judicial fue presentado para unos 450 ahorristas que quedaron fuera del primer reparto tras el colapso de Conexión Ganadera.
27: El presidente Yamandú Orsi participó en la colocación de la piedra fundamental de la nueva planta de agua potable en Aguas Corrientes.
25: El exmandatario Luis Lacalle Pou advirtió sobre el riesgo de subordinar los partidos políticos
0: a liderazgos individuales durante el coloquio de IDEA.
27: La Administración Nacional de Educación Pública realiza este sábado las elecciones obligatorias de representantes docentes para el Consejo Directivo Central.
0: Un bebé de un año permanece internado en CTI tras sufrir un episodio de ahogamiento en Paso de los Toros y ser trasladado de urgencia a Tacuarembó.
27: Apareció la camioneta del arquitecto desaparecido en Salto y amplían la búsqueda en la zona norte.
0: Uruguay conmemora el Día Internacional de la Música con un ensamble masivo de 200 guitarristas en el Parque Débora Céspedes del Cerro.
27: Un marcado descenso de las temperaturas y de las sensaciones térmicas afecta al país debido al ingreso de aire frío que traerá nuevas precipitaciones y tormentas el fin de semana.
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2: Desde la Asociación de Radios del Interior y cuando estamos comenzando a promediar la jornada de este primer día del mes de octubre de 2026, iniciamos en las emisoras afiliadas a Rami el desarrollo de las noticias adelantadas en titulares. Decíamos que Catón Nacíe y el sindicato aceptaron las propuestas presentadas por el Ministerio de Trabajo y Seguridad Social para destrabar el prolongado conflicto en la terminal especializada del puerto de Montevideo, encaminándose a firmar un nuevo convenio colectivo que pondría fin a meses de tensiones operativas. Las tratativas entre la empresa y el Sindicato Único Portuario y ramas afines se habían iniciado a finales del mes de mayo, periodo durante el cual se sucedieron múltiples paralizaciones y cuartos intermedios que afectaron el normal funcionamiento de la operativa portuaria y generaron honda preocupación en el sector exportador debido al impacto sobre el comercio exterior y la conectividad marítima regional. La fórmula de mediación oficial establecida por la cartera laboral fijó un punto de equilibrio entre las pretensiones sindicales originales y la postura empresarial, acordando un piso garantizado de 21 jornales mensuales, sumado al otorgamiento de partidas extraordinarias y compensaciones específicas para determinados sectores operativos de la terminal. El paso definitivo para la homologación del entendimiento quedó ahora pendiente de la ratificación formal que deberá adoptar la Asamblea General de Trabajadores, instancia tras la cual las partes procederán a la firma del documento que cerrará definitivamente este complejo escenario de negociaciones colectivas en el principal puerto del país.
3: Álvaro Reinaldo, presidente de Supra, expresó la necesidad de cerrar este capítulo que se había extendido más de lo esperado. Dijo que este acuerdo establece también mecanismos de diálogo para evitar nuevas conflictividades en los próximos 5 años, incluyendo una cláusula de paz que prioriza la negociación antes de la adopción de medidas extremas.
4: Y nos queda pasar este borrador de convenio colectivo a un formato ya de convenio colectivo para poder pasarlo a una asamblea con todos los trabajadores y trabajadoras de TCP. Bueno, eso volvimos a hacer la consulta justamente recién y eso es automático, aparentemente. Se firma el convenio colectivo. Esto en el entendido que lo que acabamos de firmar hoy es un preacuerdo. Cuando se firme el convenio definitivo, automáticamente se estaría levantando. Bueno, falta que nos tengamos el documento en mano. Lo decía recién, lo que tenemos ahora es un borrador, hay que pasarlo a limpio. Una vez que esté terminado eso, vamos a hacer una asamblea con los trabajadores para poder leerlo con todo el conjunto de trabajadores.
3: La oposición ratificó que mantendrá la interpelación al ministro de Trabajo, Juan Castillo, pese al preacuerdo alcanzado para destrabar el conflicto portuario. El diputado colorado Adrián Yuri presentará la moción el martes para convocarlo en octubre. Los partidos opositores cuestionan la presunta inoperancia ministerial ante las pérdidas del puerto, la crisis en la industria frigorífica con envíos al seguro de paro y el alto desempleo en el interior. Castillo afirmó que no tiene problema de concurrir, mientras que el oficialismo respaldó su gestión, destacando la creación de empleo y el crecimiento del salario real.
2: El gobierno aumentó la nafta y el gasoil tras 3 meses sin cambios en los surtidores debido al encarecimiento internacional del petróleo vinculado al conflicto en Medio Oriente. La Unidad Reguladora de Servicios de Energía y Agua había recomendado subas del 5,5 y del 37%. Sin embargo, la nafta subió un 2% y pasó a costar 90 pesos con 45 por litro, mientras que el gasoil aumentó un 7% y llegó a 62,79, al tiempo que el supergas mantuvo su valor en 93 pesos con 56 centésimos por kilogramo. La directora de ANCAP, Cecilia San Román, aseguró que la empresa estatal resignó 120 millones de dólares durante los últimos 3 meses para absorber parte del impacto internacional y evitar un traslado total a los consumidores.
3: El presidente Yamandú Orsi estimó que con el tiempo se deberán adquirir 2 patrulleras oceánicas adicionales tras haber resuelto la compra de una sola embarcación. El mandatario argumentó que, si se concreta la extracción petrolera, el país necesitará conformar un sistema capaz de custodiar hasta las 300 millas, por lo cual también se precisarían unidades más rápidas y otras aptas para la navegación fluvial. Asimismo, Orsi recordó que Uruguay mantiene una posición histórica sobre las Islas Malvinas sin perjuicio de sostener relaciones diplomáticas con todos los países de la región.
5: Yo igual pienso que con el tiempo va a tener que comprar dos. Cuando empiece la extracción, si es que sale la extracción petrolera, con el tiempo vamos a tener que pensar más de una. Pero quizás otras, quizás llegar a las 300 millas, pero también precisas otras un poco más rápidas que se mueven en las 100. Y otras que se mueven en la costa y río arriba. O sea que precisamos un sistema. Por eso, siempre es bueno tener dos.
2: El déficit fiscal del sector público global se ubicó en el 4,7% del Producto Interno Bruto en los 12 meses cerrados a agosto de 2026, sin considerar los ingresos extraordinarios de la Seguridad Social, lo que representó un rojo de 172.427.000 pesos según datos que se conocieron en las últimas horas. Este incremento se debió a una caída en los ingresos del Gobierno Central, Banco de Previsión Social, afectados por la exclusión del pago de utilidades del Banco República, registrado en agosto del año anterior, sumado a un leve aumento en los egresos primarios impulsados por mayores transferencias del BPS. En paralelo, las empresas públicas registraron un resultado negativo de 4.343 millones de pesos debido al aumento de las existencias de crudo y derivados en ANCAP, mientras que el Banco Central del Uruguay cerró con un rojo de 27.712 millones de pesos, equivalente al 0,8% del producto, mostrando una leve mejora respecto al mes previo.
3: El frigorífico Tacuarembó detuvo totalmente su operativa y envió a unos 1.300 trabajadores al seguro de desempleo en el marco de un conflicto laboral agravado por la caída y las suspensiones temporales del mercado chino tras la detección de residuos de imidocarb. La medida afectó a la mayor parte de los 1.700 operarios de la planta, mientras que el sector de producción de hamburguesas continúan operando con unas 400 personas y un grupo menor realiza tareas de mantenimiento. Ante esta situación, la Asociación de Empleados y Obreros del Frigorífico Tacuarembó y la Federación Obrera de la Industria de la Carne rechazaron de plano un plan presentado por la empresa que incluye 150 despidos, tercerizaciones y rebajas salariales de entre el 40 y el 50% para los trabajadores de mayor antigüedad, lo que motivó diversas movilizaciones locales en rechazo a los recortes. Las negociaciones tripartitas continúan en el Ministerio de Trabajo y Seguridad Social para intentar destrabar el conflicto y frenar las medidas definitivas.
2: El ministro Alfredo Fratti destacó que las gestiones de Cancillería y Presidencia permitieron que Brasil propusiera utilizar el excedente de la cuota exportadora de Uruguay a China. El titular de Ganadería afirmó que la iniciativa habría otorgado un respaldo estratégico al país en futuras negociaciones internacionales y remarcó que la negativa de China no perjudica a Uruguay, aunque el apoyo brasileño habría resultado ventajoso para otros acuerdos.
6: Los países son muy celosos de las cuotas, tanto el que otorga como el que las tiene. Esto fue una negociación de Cancillería con el presidente de la República, con el presidente de un país hermano. No hay que olvidarse que Brasil es un socio comercial fundamental para Uruguay, así que está bien que se opine sobre el tema, pero no tengo mucho más que agregar sobre eso.
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0: La mejor. El proyecto de ley de competitividad presentado por el gobierno
1: de Radios del Interior.
0: Considerarlo un paso necesario para desregular diversas actividades económicas del país. El titular de la gremial destacó que la iniciativa avanza en el sentido correcto y señaló que continúan trabajando junto al Poder Ejecutivo para ajustar detalles de la reglamentación que contemple la realidad de los empresarios locales.
2: Apoyo al proyecto, la verdad que un proyecto en buen sentido desregulatorio de muchas actividades, que si bien puede en algún sector generar alguna duda o generar alguna preocupación, entendemos que hay que desregular como está planteado, y en todo caso después en las reglamentaciones habrá que ajustar, pero hay que, desde el punto de vista nuestro, es un proyecto muy bien rumbeado. No es suficiente, pero es el primer paso. Claramente el trabajo tiene que ser mucho más grande y mucho más profundo, pero es un primer paso importante. Venimos a plantear algún tema, sí, que nos parece algún artículo que se bajó en senadores, que nos gustaría que se revea, teniendo en cuenta lo mismo que decíamos hace un rato, que bueno, que se contemple la realidad de los empresarios locales, pero que se siga en ese camino. Sobre todo venimos a marcar artículos con los que estamos de acuerdo y a dejar asentada nuestra opinión de apoyo al proyecto.
3: Casi la mitad de los trabajadores de la planta que Fábricas Nacionales de Cerveza tenía en Minas serán trasladados a Montevideo como parte de un acuerdo alcanzado en el Ministerio de Trabajo junto a la Federación de Obreros de la Bebida. La reestructura se originó tras el cierre definitivo de las instalaciones lavallejinas, que empleaban a 59 operarios y dejaron de producir en julio debido a altos costos logísticos y de competitividad. Del total de la plantilla, 29 empleados aceptaron el traslado a la capital, mientras que el resto optó por planes de prejubilación o retiros incentivados con indemnización. Con una inversión prevista de 14 millones de dólares, la compañía concentrará toda su operativa nacional en Montevideo, generando preocupación en el gobierno local por el impacto en el empleo de La Valleja.
0: El Banco de Previsión Social habilitó durante todo octubre la renovación anticipada de préstamos para jubilados y pensionistas que hayan cumplido al menos con el pago de la primera cuota del crédito vigente. El trámite se realiza una sola vez al año de forma exclusiva mediante el servicio en línea disponible en el sitio web del organismo, el cual cancela el saldo anterior para integrar las nuevas condiciones. Para operar digitalmente, los beneficiarios deben contar con usuario personal y cumplir con el requisito temporal establecido por la institución previsional.
3: Un nuevo acuerdo judicial fue presentado para unos 450 horristas que quedaron fuera del primer reparto tras el colapso de Conexión Ganadera. El convenio, respaldado por el síndico Alfredo Ciabatone, prevé un pago base del 4,75% para créditos sin ganado identificado y del 31,5% para quienes poseían animales localizados con fondos provenientes de la liquidación de Hacienda y un plazo de cobro de 60 días. Al firmar, los damnificados aceptan cerrar las disputas sobre la titularidad, pero mantienen las demandas penales contra los directores. Paralelamente, la Fiscalía de Lavado de Activos investiga operaciones patrimoniales de la familia Basso Cabral ante un pasivo detectado de 45.300.000 dólares.
0: El presidente Yamandú Orsi estimó que en los próximos años surgirán nuevas ideas para potabilizar agua destinada al área metropolitana durante su participación en la colocación de la piedra fundamental de la nueva planta de aguas corrientes. El mandatario recordó que la administración de Lacalle Pou impulsó una propuesta a raíz de la sequía de 2023, la cual su gobierno replanteó y elaboró en una línea similar. Al responder sobre las críticas por la modificación del proyecto Neptuno, sostuvo que la decisión actual representa la opción más adecuada y viable, al tiempo que valoró el trabajo de las pasadas autoridades al enfatizar que la acumulación positiva constituye una realidad concreta.
3: El expresidente de la República, Luis Lacalle Pou, advirtió sobre el peligro de atar el destino del Partido Nacional a una sola persona y defendió la vigencia de las estructuras políticas tradicionales como un

0: límite institucional necesario para los líderes. Durante su participación en el coloquio de IDEA en Mar del Plata, Argentina, el exmandatario sostuvo que la bandera, los principios y los valores acumulados a lo largo de 190 años de historia partidaria funcionan como un mecanismo de contención indispensable para evitar que los dirigentes de turno actúen sin ningún tipo de freno. En su exposición, Lacalle Pou contrapuso este modelo institucional con aquellos esquemas basados en liderazgos individuales que carecen de respaldo orgánico, advirtiendo que la falta de un control colectivo facilita oscilaciones pendulares y arbitrarias entre posturas políticas opuestas. Asimismo, al analizar el sistema electoral uruguayo, indicó que entre el 65 y el 70% de los ciudadanos ya tiene definido su casillero político e ideológico antes de que comience cada campaña, lo que demuestra que el electorado vota fundamentalmente por la camiseta partidaria y por una unidad de acción que trasciende a las figuras individuales.
1: Las elecciones obligatorias de los representantes docentes para integrar el Consejo Directivo Central de la Administración Nacional de Educación Pública se realizarán este sábado 3 de octubre de 2026, según confirmó la propia institución educativa. Los circuitos funcionarán desde las 9 de la mañana hasta las 19 horas para todo el padrón de docentes técnicos, interinos y suplentes de la educación pública. Quienes no concurran ni presenten justificación entre el 4 de octubre y el 3 de noviembre pagarán una multa de 5 unidades reajustables, mientras que los profesores del interior sin circuitos asignados votaron por correspondencia mediante el correo uruguayo. En los comicios se disputarán 2 bancas entre 5 listas agrupadas en 2 corrientes principales, la Coordinadora de Sindicatos de la Educación de Uruguay y el lema alternativo que impulsa Víctor Piciquilo junto a Gabriela Sanz. La decisión final recaerá sobre los más de 50.000 docentes habilitados para sufragar. La lista 1 de Piciquilo centra su campaña en reclamar políticas educativas estables, posgrados gratuitos, menor burocracia administrativa y partidas presupuestarias directas para solucionar problemas de infraestructura en los centros.
2: Nosotros nos presentamos a esta elección del CODICEN con ese lema porque entendemos que el docente es el núcleo fundamental del sistema educativo para que el estudiante pueda lograr los mejores aprendizajes. Por eso ese docente hay que cuidarlo en el sentido del buen salario, en el sentido de las buenas condiciones de trabajo y en el sentido de brindarle oportunidades de formación profesional y académica que le permita cumplir adecuadamente con su labor.
0: ¿Ustedes han cuestionado las modificaciones que se han hecho en los planes de estudio, que se han hecho de forma brusca, según escuché, que así se refieren a lo que consideran no son políticas educativas estables?
2: Sí, entendemos que se están realizando cambios sin realizar evaluaciones, sin realizar investigaciones que generen datos genuinos para fundamentar cambios que se están realizando exclusivamente en base a percepciones, que no es lo único que debe tenerse en cuenta para un cambio educativo. El cambio educativo abarca diferentes dimensiones, y debe atender fundamentalmente a los procesos que realizan los estudiantes y los procesos de enseñanza que realizan los docentes.
0: Hacen hincapié también en el tema del fortalecimiento profesional. ¿A qué refieren con eso?
2: Ahí referimos a que hay que fortalecer la formación docente en todos los departamentos del país, promocionando lo que es el fortalecimiento de las comunidades de aprendizaje, con eje en la investigación formativa, en la extensión, en el acompañamiento a los docentes que trabajan en los diferentes subsistemas y en la generación de espacios que le permitan al docente efectivamente en el espacio de la institución aprender, proyectarse y cumplir con su función profesional.
0: La autonomía y descentralización que plantean, ¿en qué consiste?
2: Bueno, la autonomía es que los centros, al fortalecerse como comunidades de aprendizaje, van a tener una mayor posibilidad de autonomía curricular, o sea, una mayor autonomía para poder desarrollar los planes de estudio. Pero eso tiene que ir acompañado, según nosotros, con un componente que es la confianza profesional que el sistema debe depositar en los centros educativos, y por el otro lado el aspecto económico. Los centros tienen que tener mayor disponibilidad de dinero para atender las necesidades cotidianas que actualmente se van acumulando y que van generando, por ejemplo, situaciones de deterioro edilicio, ¿verdad? Que con partidas muy sencillas se puede lograr el mantenimiento eficaz de esos edificios sin estar permanentemente solicitándole a la comunidad o a las familias la colaboración para sostenerlo.
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7: La líder de la oposición bielorrusa, Svetlana Tijanovskaya, cree que el cambio en Rusia podría comenzar con un cambio en Bielorrusia y sostiene que el movimiento opositor de su país está más consolidado que el ruso.
8: It's much easier, you know, to help Belarusians to win our country back than to work with Russia and persuade all the Russians that they have to stop their imperial ambitions.
7: Respecto al dron que entró en el espacio aéreo lituano procedente de Bielorrusia y fue derribado por cazas de la OTAN a principios de este mes, Tijanovskaya asegura que el presidente Putin está poniendo a prueba las fronteras de la UE y observando la reacción de los países occidentales.
8: Russia is trying to test Russia's interest.
7: Tijanovskaya insta a Europa a no entrar en pánico y a estar preparada para responder ante cualquier ataque. El embajador estadounidense ante la UE, Andrew Pasdar, ha advertido durante la cumbre de defensa y espacio de Euronews en Bruselas de que la apuesta europea por priorizar su industria bélica amenaza con distanciar a los socios y dividir la industria de defensa a ambos lados del Atlántico. Ante las fisuras en el eje transatlántico tras la llegada de Donald Trump, Bruselas y los 27 abogan por priorizar la industria armamentística local y amortiguar la dependencia de Washington. Sin embargo, el plan choca con la paradoja estadounidense. Aunque el Pentágono exige a sus socios de la OTAN una mayor autonomía defensiva, recela de un giro proteccionista que deje fuera a sus empresas. Esta fractura salpica también a los propios socios europeos, temerosos de que dar la espalda al potente mercado estadounidense acabe desabasteciendo a sus ejércitos.
9: El gobierno británico ha anunciado que ha finalizado el acuerdo de un año de duración con Francia para la repatriación de inmigrantes que crucen el Canal de la Mancha en pequeñas embarcaciones. El denominado acuerdo uno entre uno sale que permitía al Reino Unido expulsar a solicitantes de asilo a cambio de un número equivalente de inmigrantes que automáticamente obtendrían un estatus de protección humanitaria, se puso en marcha en agosto del año pasado. Las cifras del Ministerio del Interior muestran que, entre agosto de 2025 y junio de este año, 1.087 personas fueron devueltas a Francia, mientras que 1.117 fueron trasladadas a Gran Bretaña. Durante el mismo periodo llegaron casi 28.000 inmigrantes en pequeñas embarcaciones, lo que significa que solo alrededor del 4% fue devuelto. La ministra del Interior, Shabana Mahmood, ha afirmado que cada repatriación supuso un coste medio de unos 65.500 euros para los contribuyentes. El primer ministro Andrew Burnham ha declarado que su gobierno está cambiando su enfoque para combinar una aplicación más estricta de la ley, dice, con vías legales seguras para los solicitantes de asilo.
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0: Esto es Hablando Claro en Radio Agraciada AM 1550 y en www.radioagraciada.agenda.org.uy. Nuestras vías de comunicación 4-532-8538-098-1550-00 para el mensaje de WhatsApp, y nuestras redes sociales en Facebook y en Instagram, Radio Agraciada, simplemente así nos buscan y nos encuentran. Ya con ustedes, el doctor Néstor Graña. Néstor, buen día, adelante.
1: Buen día, Mario. Buen día a los amables oyentes Hablando Claro. Bueno, buen día. Acaba de salir el sol, vecino. Por lo menos por acá está una mañana lluviosa, fea. Pero las cosas, las inclemencias del clima. Hoy tenemos algunas cosas. Más allá que tenemos, vamos a escuchar la palabra de Neri, de Martes Ilustrados, que realmente es, dije Neri, perdón, otra vez, Marito, ¿viste?
0: Sí, estás pensando en Pirato.
1: Porque tengo acá la palabra para leer ahora de Neri Pirato, que es con lo que voy a comenzar.
0: Néstor, perdona que te corte, es breve lo que te voy a decir. Le recomiendo a nuestros seguidores de Facebook e Instagram, ya colgamos toda la información sobre las próximas elecciones del BPS, y ahí está todo muy detallado, cómo se vota, quiénes están habilitados, jubilados, activos, patrones, bueno, está toda la información, quiénes son los candidatos, está todo colgado tanto en Facebook de Radio Agraciada como en Instagram de Radio Agraciada.
1: Pero excelente, Marito.
0: Y es una información valiosa porque son obligatorias este año las elecciones del BPS.
1: Pero más que valiosa para nuestros oyentes aún, realmente, ese es cuando el comunicador o periodista está pendiente de lo que es necesario a todos los oyentes. O sea que ya saben, los oyentes de Radio Agraciada, Mario Hornos puso toda la información necesaria de la radio para las elecciones del BPS, que creo que este año voy a votar en el BPS como jubilado. Estaba leyendo un editorial de Nelly Pinato que está muy bien, muy bien logrado, que lo titula "Si a Botana no le da para llegar a fin de mes". Es como una pregunta abierta, Botana, el senador, ¿qué pasaría con nosotros? Entonces dice, mientras tanto, ¿qué hacen los ciudadanos que ganan muchísimo menos y que están sobreendeudados y sufriendo los intereses arbitrarios de la financiera? Muchos legisladores hablan del tema en campaña, pero al final ninguno hace nada concreto. Si a ellos no les alcanza, imagínense al común de los uruguayos. Un senador, escuchen esto, promedia unos $9.500 al mes. $9.500 al mes entre su sueldo básico nominal, que son 384.000 pesos, y partidas para secretarios, 272.000 pesos, prensa, 35.000 pesos, y celular, 5.500 pesos. ¿Qué quiere que les diga? Pero esto sigue. Los diputados, más o menos lo mismo, 9.500 dólares mensuales. Su básico son gastos de representación, 399.346. Más la partida de secretarios, hasta 246.508. La partida de bancada, que suma, ya les voy a decir, se me fue la página, la suma exacta, porque estamos 299 mil pesos cada uno, ¿no? y después, y nosotros nos estamos contentos porque pensamos que no tenemos que conformarnos con lo que está sucediendo, y no es así. Tenemos que ser conscientes de que no es así, y no tener miedo para nada de expresarnos. Me está matando a golpe la máquina, pero no se preocupen, que lo voy a ganar. Es cuestión de práctica de la tecnología, que la vamos a incorporar sí o sí. Estábamos en 399.346 con las partidas del secretario, 246.000. Por bancada. Aparte, cobra 55.000 para la bancada, prensa 25.900 y celular 4.627. Los partidos secretarios deben mantener una sola banca, o sea, un solo diputado, un solo senador, para tener una idea. Y no sale a los uruguayos, acá, a usted vecino, 710.000 para diputados y 837.000 para senadores. Por mes, estamos hablando de 1.500.000 por mes. Para que, a ver, ¿cuáles son las leyes que sacaron que le están beneficiando? Se habló acá y lo decía perfectamente en el Nato, que en campaña, y me recuerdo clarito, de que iban a poner una ley contra la usura. Usura que significa cobrar intereses de más, que es lo que hacen las financieras, los bancos. Cobrar intereses de más y ya salir una ley contra la usura, no sé qué.

0: Adelante, Néstor.
1: Sí, el fantasma, cuando decimos cosas que duelen, que molestan, porque que se corte una llamada hoy en día es raro, ¿no? Yo no hice nada para que se cortara, y yo creo que usted me ha dicho tampoco. Estamos hablando de que...
0: Yo tampoco. estaba editando la otra máquina y me tuve que tirar de cabeza arriba de la consola. Para poner la cortina.
1: Estamos hablando de 710 mil pesos más 837 mil entre diputados y senadores, 1.500.000 por mes. Pagan IRPF, Montepío, Fonasa, los aportes a sus partidos, que a su vez no tienen dinero y después contratan asesores con los aportes suyos. ¿Usted pensó que es con aporte de ellos? No, con los aportes suyos. Que también tienen otros beneficios indirectos en su actividad. Pero la realidad es que la diferencia con el bolsillo de la gente común es enorme. Usted gana 20.000 pesos de jubilación, vecino, contra 800.000 pesos por promedio, por mes. Es demasiado. Es grotesco esto. Es totalmente falta de honestidad moral, como les digo yo. Porque si soy empático con los vecinos, empático quiere decir, se ponen en el lugar del vecino, tienen que decir, yo no puedo cobrar esto, no puedo gastar esto, porque no, el país no tiene, los vecinos no lo tenemos, y no podemos separar el Estado de los vecinos, el Estado somos los vecinos. Entonces, estamos hablando de que un diputado cuesta por mes 710 mil pesos, y un senador 837, y estamos hablando que ninguno de ellos ha logrado que se venía y se lo contaron que lo iban a hacer basado en los intereses, las financieras, porque le iban a solucionar el tema de intereses que estamos hablando a los gobiernos del banco hipotecario, que han pagado 3, 4 y 5 veces la vivienda del banco hipotecario, y vienen todos en campaña a hablar de eso. Y nosotros le pagamos 710 mil y 827 mil para que hagan algo. Sí, yo sé, sí, pero tenemos que seguir insistiendo. Y tenemos que juntarnos. Tenemos que juntarnos para tratar de hacer algo. Algo que sea diferente. Por eso trabajamos y estamos intentando juntarlos a todos ustedes. Juntarlos a todos ustedes. Ojo que no me estoy diciendo, vengan conmigo, no, vamos a juntarnos. Ese es el Movimiento Popular Uruguayo, el MOPU, encabezado por Nelly Pinato. De esta manera nosotros vamos a sí lograr presentar esos proyectos de ley que les den solución a los vecinos, porque vamos a llevar vecinos a hacer ese trabajo. Entonces, ¿qué nos va a ir? Bueno, puede pasar y ha pasado de que se presentan las soluciones, se proponen las soluciones, pero después no se votan. Y no se votan. Y se presentan como los salvadores de la patria, los herederos de José Gervasio Artigas, y después hacen cualquier cosa. ¿Por qué? Porque ni eso pasó. El pueblo sabe también, ¿eh? Mire que cuando se presentó una opción diferencial, como fue Cabildo Abierto, con Manini, con Miraelle, con Domeneche, y el pueblo creyó, y hubo 240.000 vecinos que votaron y que creyeron, y después en el concurso del tiempo, en la gobernanza que llegaron a hacer, no beneficiaron a ningún vecino, no hicieron nada con los vecinos, pero el banco hipotecario no se solucionó nada, donde los intereses usureros no se solucionó nada, lo de los beneficios y estos sueldos que, si usted compara con los sueldos que hay en América Latina, son los más altos. Nuestro presidente es el sueldo más caro de América Latina. Sin embargo, es presidente de 3.500.000 habitantes. El presidente de Argentina gana muchísimo menos y es presidente de 83 millones de habitantes. De Brasil es como 60 millones de habitantes. De Paraguay son como 8 millones de habitantes, 9. Acá 3 millones de habitantes, el sueldo más caro de América Latina para un presidente. No puede pasar esas cosas. No importa el color que tenga. No importa el partido. El que venga, alguien... A mí siempre me gustaría que venga alguien de un partido y me diga, no, pero esto está justificado por... No existe justificado por. No existe justificado por. Falta honestidad moral. Falta empatía con los vecinos que están pasando mal. Estaban votando de una, de tercito, porque se necesitaban 30 millones de dólares para la, los niños que están, los niños pobres, punto, no otra cosa. Se necesitaban 30 millones de dólares y estaban viendo que cómo se hacía, si se transfería, si no lo transfería, y votaron 122 millones de dólares para el campo. Y compraron una estancia en 30 millones de dólares. Pero no me jodan. Decido, ¿usted se da cuenta realmente? Porque yo no lo entiendo. Si realmente se da cuenta, tenemos que apuntar a cambiar las cosas de otra manera. Hay gente trabajando para que eso suceda. Nosotros desde acá lo que hacemos es difundir, comentarles estas cosas. Comentarles los números, porque los números son los que rompen los ojos.

vos en forma gratuita, que me den un sueldo de esto y la radio se pone a difundir todo el día. Con 710.000 difundimos todo el día lo que quieran. No tienen honestidad moral. A mí me llegó una publicidad de un apreciado vecino, que es suplente de senador de nuestro departamento, para que difundiera una actividad que había hecho con su partido tradicional. Y yo les puedo decir, en 20 años no he tenido una publicidad, ni de su comercio, ni de su partido. Entonces, ¿qué piensan que soy? ¿El rey de los parados? ¿Estúpido? ¿Me van a querer venir a usar como un fin, difundiendo gratis sus actividades para después pedirle de vuelta a usted y decir, miren qué bendito, qué simpático? Eso es falta de honestidad moral. Falta de honestidad moral, porque de esos 837.000 pesos que da un senador, una cuota para cada vez que haces la suplencia, la cobras. O sea, y no tenés 2.000, 3.000 pesos para pasar una información por la radio. Allá donde cayó el avión, te tengo que mandar, querido vecino, con todo respeto. La falta de honestidad moral es la tuya, porque nosotros, los medios, no nos debemos ni a tu partido, no nos debemos, porque no tenemos que subsistir con las pequeñas publicidades que nos giran en algún momento, nos ponen desde la intendencia, desde a nivel nacional, comerciantes amigos. Pero comerciantes poderosos, como tú, que te ves encima de todo los bolsillos de payaso que tenés, entras y cobras en el Senado y mandás a que te pasemos gratis la información. Eso es deshonestidad o falta de honestidad moral. Exactamente eso. Lo digo, y si mañana tenés un poquito de honestidad moral, venís y hacer las cosas como se deben hacer. Y hablás frente a frente, no mandás un WhatsApp. Hablás frente a frente. Porque si tenés que pedir un favor para que te difundan algo, encantado, pero vas a deber un favor. No pases un WhatsAppito. Pásame esto, que el partido realizó esta actividad, lo estuvimos, y la foto tuya. No, querido, yo no soy admirador y menos hombre. Ubiquémonos, por favor, porque si no, voy a entrar a estas cosas, a darlas con nombre. No quiero dar con nombre porque yo quiero tener todavía una delicadeza dentro de lo que es el manejo de los medios y el manejo de la información. Pero el mensaje sé que le va a llegar. Sé que le va a llegar al suplente de senador. Y sé que le va a llegar a la forma que lo dije. Una total falta de honestidad moral también. Tratar de usar los medios totalmente gratis cuando lo que te sobra es el dinero. Eso no se debe hacer. Y si se va a hacer, hay que ser honestos. Mira, preciso esto. Pedí un favor. Yo no te lo he pedido. Por lo tanto, no te lo debo. ¿Qué vamos a hacer? Esas son las leyes del juego. Vale, entonces que te, a vos que te gusta, sos seguidor fanático del doctor Eduardo Luz, estamos tratando de organizar, tiene una agenda impresionante, es impresionante, todas las semanas recorriendo el país, pero vamos a tener la oportunidad de tenerlos acá y de poder tener ese conversatorio con el doctor Luz. Los vamos a invitar a todos, porque totalmente gratuito, y poder hablar todos estos temas que estamos hablando, y con Nelly Pinato también, porque es bueno quienes manejan la información y a otro nivel nos digan hasta dónde está bien lo que se hace y qué podemos hacer nosotros los vecinos, porque esa es la idea. La idea es juntarnos los vecinos y ver qué podemos hacer para que esto no suceda. Así que vamos a escuchar esa recopilación.

0: que preparó Mario para ustedes de lo que son los martes ilustrados entre Pettinati y Eduardo Lutz.
1: Con ustedes, el portarretratos de la semana. Y el portarretratos de la semana, ¿está pronto?
2: Estoy pronto.
1: ¡Es este!
2: Nuestro presidente de la República de las Naciones Unidas.
1: Mi amigo Yamandú Orsi.
2: Su amigo Yamandú.
1: En la ONU, haciendo su discurso. Mirá qué lindo, se lo ve prolijo hoy.
2: Muy bien.
1: Muy elegante. Sí.
2: Lindo traje.
1: ¿Lindo traje?
2: Y la camisa, todo perfecto.
1: Perfecto. Hermoso portarretratos.
2: Sí.
1: ¿Eh?
2: Hermosa foto.
1: Se la voy a mandar. Se la voy a mandar a la Torre Ejecutiva.
2: Bueno.
1: Me parece que el presidente está muy pintón. Muy pintón. Lamentablemente, si acá está pintón, un día antes de la reunión en la ONU, ¿se reunió con quién?
2: Se reunió con mucha gente, con Lula.
1: Con Lula, el presidente Lula. Y en vez de hablar de la reunión con Lula,
2: sí,
1: hablamos de las medias del presidente.
2: ¿Las medias se sienten? Sí, no sabía.
1: Miren las medias.
2: Ay, sí, las estoy viendo.
1: De plush turquesa.
2: Sí.
1: No pega muy bien. Acá vemos, acá del otro lado vemos este. Sí. El zapato de
2: Lula.
1: De Lula.
2: Y las
1: elegante, bien lustrado, y la media coqueta, bien de traje.
3: Color, color.
1: Y acá el color turquesa.
3: Color, color.
1: Con pelotitas. Las medias.
2: Las medias del presidente.
1: Las medias de nuestro presidente.
2: Están en todos los detalles.
1: Bueno, se lo veía bien acá.
2: Sí.
1: Pero no tan bien de la cintura para abajo con las medias. Pero a ver, las medias no hace a la persona, ¿eh?
2: No.
1: ¿Estamos
2: no.
1: de acuerdo?
2: Sí, claro. Absolutamente de acuerdo.
4: Atención.
1: Te traje un regalo.
2: Bueno.
1: No encontramos turquesa.
2: Anda regalando medias.
1: ¿De dónde sacaron esto?
5: ¿Estás loco?
6: Estás enfermo.
1: Queremos que usted se vista. Queremos que usted se vista como el presidente.
2: Me tiene que regalar el traje entonces.
1: No, empecemos primero por lo importante.
7: Un regalo.
1: Mirá qué medias que te compramos para el traje el primero de marzo de 2030, Tomás.
2: Ah, muy buenas.
1: Mirá qué buena media. No encontramos turquesa, pero encontramos azul Francia, ¿es esto?
2: Azul Francia.
1: Son un poco gruesitas.
2: Bueno.
1: Pero, y largas.
2: Largas.
1: Para que te abrigues.
2: Son como deportivas.
1: No, como deportivas. Son de traje.
2: ¿Son de traje?
1: Son de traje.
2: Bueno.
1: Nosotros fuimos y pedimos medias de traje. Sí, un momentito. Y nos trajeron de traje. Dijo, no, como las que usa el presidente. Tomá.
2: Bueno, muy bien, muchas gracias.
1: Es más.
2: La llevo rata el primero de marzo del 30.
1: Claro, quiero decirle que se agotaron las turquesas.
2: Claro.
1: Sí. ¿Se acuerda que cuando a Maduro lo detuvieron se agotó? El canguro Nike claro, bueno,
2: es cierto.
1: Se agotaron las medias turquesas.
8: Vamos todavía.
2: Muy bien.
1: Encontramos azul y acá.
2: Ahí
1: miren
2: está.
1: Esto lo que es. Divino. Esto digamos que es
2: un recreo,
1: ahí está.
2: Sí.
1: Me falta la palabra, pero bueno, no importa. Un chisporroteo.
2: Se va a acordar.
1: Un chisporroteo, no importa. Acá lo importante es lo que dijo el presidente.
2: Claro, el discurso.
1: El discurso. No habló de Cuba.
2: No habló de Cuba, la oposición le
1: reprochó. Sí, habló de Cuba.
2: Habló de Cuba.
1: No habló de Cuba.
9: No hablé mucho de Cuba.
1: Pará, ponete los auriculares. Sí.
9: No hablé mucho de Cuba.
2: No hablé mucho.
9: No hablé de Cuba.
2: No hablé de Cuba.
9: No hablé mucho de Cuba.
2: No
9: hablé de Cuba. No hablé mucho de Cuba. No hablé de Cuba. No hablé mucho de Cuba. No hablé de Cuba.
1: ¿En qué quedamos?
2: No habló mucho.
1: ¡Cuba!
9: No hablé de Cuba. No hablé mucho de Cuba. No hablé de Cuba. No hablé mucho de Cuba.
1: Cuba.
9: No hablé mucho de Cuba. No hablé de Cuba. No hablé mucho de Cuba.
1: No hablé mucho de Cuba.
9: No hablé de Cuba. No hablé mucho de Cuba.
1: No hablé mucho de Cuba. Cuba, no habló. O habló, no sé.
2: Bueno, ahí dice que sí. Ahí dice dos cosas. Dice que no habló mucho,
1: sí.
2: Y que no habló.
1: ¿En qué quedamos?
2: Y bueno, habría que escuchar el discurso.
1: Bueno, pero más allá de escuchar el discurso.
2: A ver qué quedó.
1: Habló de.
2: Sí, habló, sí.
1: De Cuba, ¿no?
2: Lo pasaron muchos a ese pasaje del, sí, discurso, que habló del bloqueo.
1: Del bloqueo.
2: Que no se puede tolerar un bloqueo a Cuba o algo así, dijo.
1: Exacto, exacto.
2: Y le adjudican a ese bloqueo la crisis cubana, la crisis humanitaria, social y económica.
1: ¿Y eso es?
2: Y eso no es así, porque Cuba comercia con más de 80 países. Cuba no tiene relaciones comerciales en blanco con Estados Unidos de Norteamérica.
1: Por atrás sí.
2: Por atrás tiene. Y no se olvide que en la isla de Cuba hay una base norteamericana. Uh-huh. La base de Guantánamo.
1: Cierto.
2: Y los barcos estadounidenses llegan hasta las costas. Y después negocia con 80 países, entre ellos Uruguay. O sea que el bloqueo de Estados Unidos, que nació en virtud de aquel incidente de geopolítico hace tantos años, que Estados Unidos le pidió a todos los países que lo apoyaron en un primer momento y después fueron apartándose, y hoy ya nadie lo apoya, quedó solo Estados Unidos, uh-huh, bloqueando Cuba. Pero el bloqueo no existe. Entonces no se puede seguir haciendo responsable al bloqueo de Estados Unidos del fracaso del gobierno socialista cubano.
1: Es cierto.
2: De la monarquía de los Castro, como digo yo. Uh-huh. Porque murió uno y quedó el otro.
1: Quedó el otro, y bueno.
2: Y ahora, si se van los Castro, ya están pensando en otro Castro.
1: Díaz-Canel.
2: Sí, ¿no? Díaz-Canel, el dictador. Díaz-Canel,
1: sí, dictador, claro. Dictador, que se abrazó con Fernando Pereira.
2: Sí, claro.
1: Ahora, a mí lo que más me preocupa de Cuba no es el bloqueo. Es que el gobierno desconoce detalles sobre el origen y precio de toneladas de leche en polvo donadas a Cuba.
2: Sí, eso es increíble. Eso no es inadmisible. ¿Cómo no va a conocer si es una donación?
1: ¿Quién hace la donación?
2: En toda la prensa salió que era el gobierno de Uruguay.
1: Bueno, pero si la donación...
2: Utilizó un barco mexicano.
1: Ahí está, pero si la donación la hace el gobierno...
2: Sí.
1: ¿Cómo el gobierno no va a saber detalles del origen y el precio de toneladas de la leche en polvo donadas a Cuba?
2: Y tiene que saber.
1: Pero no lo sabe.
2: Entonces no lo donó el gobierno.
1: ¿Cómo?
2: Si no lo sabe, no lo donó.
1: No, lo donó el gobierno.
2: Pero si no sabe los detalles, no lo donó, porque usted para donar tiene que tener la propiedad del bien que dona.
1: Pero acá dice, en mayo, el gobierno concretó en coordinación con su par mexicano la llegada de ayuda humanitaria a la isla. Sin embargo, negó tener información ante un pedido de acceso.
2: Uh-huh.
1: O sea, en mayo el gobierno concretó, sí, el gobierno donó.
4: Sí.
1: En un pedido de acceso se le preguntó al gobierno, ¿me pueden decir el precio de tonelada de leche en polvo donadas a Cuba? No sabemos.
2: Pues no pueden no saberlo. Porque en ese acto de generosidad hubo gente que donó,
1: sí,
2: particulares, personas, organizaciones, asociaciones. El Frente Amplio hizo una donación.
1: Bueno, sí. También el presidente de Cuba, estoy leyendo mientras usted habla,
2: sí.
1: También el presidente de Cuba, Miguel Díaz-Canel, agradeció a ambos gobiernos la donación.
2: Mm.
1: O sea, le agradece al gobierno.
2: Sí.
1: ¿Quién dona?
2: El gobierno.
1: Señor gobierno, ¿me puede decir cuál es el precio de tonelada de leche en polvo que donamos todos los uruguayos?
4: No lo sé.
1: No lo sé.
2: Sí, no pueden no saberlo.
4: No sé.
1: Esto es,
2: eso es,
1: no es una improvisación esto.
2: No.
1: Esto va más allá.
2: Es mucho más grave de lo que realmente aparenta. Uh-huh. Y el ministro de Relaciones Exteriores.
1: Claro, Mario Israel Lubetkin.
2: Hizo conferencias de prensa y declaraciones.
1: Sí.
2: Incluso más, dijeron que iban a tener un control del destino de la donación.
1: Uh-huh.
2: Porque en otra donación anterior se vendía.
1: Se vendía y se vendía en diferentes lugares.
2: En diferentes lugares y lo donado fue a parar a los cuarteles.
1: Uh-huh.
2: Y en almacenes militares se distribuía. Entonces, todo el tablado que armaron con esa donación, independientemente de las donaciones privadas, que ahí las vimos salir por el aeropuerto, también sacaron fotos llevando, uh-huh, bolsas y bolsas de medicamentos, otra,
1: sí,
2: cosa rara fue.
1: Cierto, porque los medicamentos no se pueden donar así porque sí.
2: Fue rarísimo, nunca entendí cómo pasaron por la aduana.
1: En la respuesta firmada por Lubetkin y fechada el 23 de julio, se asegura que el Ministerio de Relaciones Exteriores no cuenta con información sobre el origen de la mercadería ni sobre el monto abonado por el Estado uruguayo.
2: Pero era leche en polvo con Aprole. O sea que el origen es con Aprole.
1: Tampoco tiene datos sobre la procedencia de la donación, aunque fuentes de la cartera fueron posteriormente. Dijeron posteriormente al país que la leche en polvo no fue comprada en Uruguay, sino que partió de México.
2: Ah, bueno.
1: Todo muy raro. No hay información. ¿Qué hay detrás de la relación?
2: ¿Fueron 17 toneladas o más?
1: Ajá.
2: Porque hay medios de prensa que dicen que fueron 600 toneladas.
1: ¿Sabe a qué me hace acordar?
2: 670.
1: ¿Sabe a qué me hace acordar? A los libros que...
2: los famosos libros, a Venezuela.
1: Los libros que se vendieron a Venezuela.
2: Sí.
1: Por parte de un familiar de Topolansky.
2: Sí. Me acuerdo.
1: Millones de dólares.
2: Sí, sí, sí. No sé si decenas de millones de dólares.
1: Sí, sí, sí. A ver.
2: Contenedores con libros. En un negocio con Hugo Chávez.
1: Applicer.
2: ¿Qué es Applicer?
1: La empresa que vendió los libros.
2: Ah, la empresa que vendió los libros. No, pero eso Uruguay tiene que tener información. Porque si el gobierno uruguayo dona.
1: Sí.
2: Si el gobierno de Cuba le agradece al gobierno uruguayo.
1: Sí.
2: Y al gobierno mexicano la donación. Si hubiera sido una donación particular, le hubiera agradecido al particular. Y el ministro hubiera dicho, mire, nosotros no tenemos nada que ver con esa donación. Fue una donación de una persona, de algunas personas, que le hicieron directamente por iniciativa propia. O sea, no fue una ayuda humanitaria uruguaya. Pero la noticia que había era que era una ayuda humanitaria de Uruguay, del gobierno de Uruguay. Entonces no puede no saber.
1: No saben.
2: Bueno, creo que el ministro no sabe que va a ser a Roma.
1: Tienes razón, o sea, creo que tiene que hacerse un chequeo médico.
2: O sea,
1: claro, tiene que hacerse un estudio de la memoria.
2: Sí, porque hubo. Sí. Dijo...
1: No, claro, capaz que él se cree que la leche va a Roma.
2: Sí, no, y además.
1: No, va a Cuba.
2: Va a Cuba. Pero después, cuando fue al Senado, dijo que había reuniones que se había olvidado.
1: Sí.
2: Que por eso no se la contó a los senadores.
1: Tiene razón.
2: Cuando tuvo que justificar por la cantidad de días que tuvo en Roma. Y bueno, o sea que se ve que no tiene... El ministro es un poco raro en eso, pintoresco. Porque
1: sí.
2: cuando salió la noticia de que Uruguay estaba negociando con Estados Unidos traer deportados por el gobierno americano...
1: Sí.
2: El ministro dijo, acá nosotros no estamos...
1: Nadie habló nada.
2: Acá no estamos haciendo nada. Y después el gobierno de Estados Unidos publicó...
1: Lo requemó diciendo sí. que ya habían tenido... Hay un problema, es una pastilla. Es una pastilla y se arregla todo.
2: Publicó sí. que efectivamente habían mandado documentación.
1: Sí. Ay, me olvidé, dijo Mario.
2: Después el ministro dijo que en una reunión que hubo por el escudo de las Américas...
1: Sí.
2: Que Uruguay no lo integra, es el único país que no lo integra.
1: Nadie nos invitó. Sí.
2: Y después hay una foto de un general del aire.
1: Sí.
2: Estoy a punto de acordarme el apellido. Que estuvo presente cuando lo invitaron.
1: Claro, que dijo, nos invitaron.
2: Una foto en Washington.
1: Sí, hay un problema ahí, Mario.
2: Sí. No, pero después algo más. Después le preguntan al ministro sobre otra relación con Estados Unidos. Y dice que no existe esa negociación. Y la embajada de Estados Unidos publica las notas donde prueba que la relación
1: sí.
2: existe.
1: Sí, sí.
2: Entonces no sé por qué niega. Yo creo que le falta memoria.
1: Sí.
2: O sea, pensemos como buena gente.
1: Yo creo
2: gente.
1: Que le faltan varias cosas.
2: Sí, bueno,
1: más allá
2: conoce,
1: de la memoria.
2: ¿Mario? Sí.
1: No lo conozco. No. He compartido sí, algún encuentro, un evento. Pero sí charlé con la señora.
2: Ah, mire. O sea que está.
1: Tiene... Que es fan del programa.
2: Muy bien.
4: Vamos.
2: Habría que invitarlo a un conversatorio.
1: ¿Cómo no? ¿Cómo no?
2: Ah, señor.
1: Yo creo que después de escuchar esto, Orsi se está yendo a Nueva York de nuevo.
4: Sí. Sí.
2: Los secretarios de Orsi. Bueno, tampoco fue muy rara la llegada del ministro también. Porque no es una persona conocida en Uruguay.
1: Es cierto.
2: O sea, ¿cómo llegó a ser ministro?
1: Ah, pero no se demanija. Porque va a pensar que es personal.
2: No, me puse a pensar ahora en este año y medio la cantidad de veces que el ministro negó.
1: ¿Y no sabe de quién es familiar el canciller?
2: No.
1: ¿No?
2: ¿De quién es familiar el canciller?
1: Sí.
2: No tengo información de la iglesia.
1: Yo tengo buena memoria, pero lo voy a chequear.
2: Bueno.
6: ¿Nos vamos a la pausa?
1: No, tenemos que ir a la pausa.
2: Se van a la pausa, sí. 18:26.
1: ¿Sabe cuál es el segundo apellido de Lubetkin?
2: No.
1: Tulbovich.
2: Tulbovich. Sí. Ahora sí. Ahora me ubico en el entorno familiar.
1: ¿Dónde está Tulbovich ahora?
2: En la embajada uruguaya en la Argentina.
1: Ok.
2: Con cargo de ministro consejero.
1: Claro. Le mando un abrazo a Tulbovich.
2: Bueno.
1: Y el hermano arregló con Gallardo en la selección de Ecuador.
2: También.
1: Sí, el hermano de Tulbovich, el Tulbo. El chupete Tulbovich.
2: Muy bien.
1: Que no tiene nada que ver con el hermano que es el que está en la embajada de Argentina, primo de Mario.
2: Y el asesor de Orsi.
4: Qué bien.
1: Roma, el Papa,
2: sí.
1: La leche. La puta
9: se siente
1: va.
9: Azul.
2: Cuba.
9: Se siente en la ciudad.
1: 39 minutos, van de las 6 de la tarde. Volvimos de la tanda. ¿Qué hicimos en la tanda? Seguimos hablando.
2: Seguimos hablando.
1: Seguimos dándonos manija.
2: Sí.
1: ¿Podemos activar el streaming?
2: Mira,
1: me voy a acomodar bien los auriculares. El streaming ya está activado en este momento. Activamos el streaming, le mandamos un abrazo grande a todos los que nos están mirando. Agradezco.
2: Bueno, abrazos, saludos y gracias por seguirnos.
1: Ok, porque además la gente nos está escribiendo en el chat de nuestro streaming. En YouTube, Malos Pensamientos Oficial. Y la gente escribe cosas. Estoy leyendo. Yo mientras hablo con usted,
2: sí, yo veo que usted lee.
1: Con un ojo leo.
2: Sí.
1: Yo con un ojo lo miro, con otro ojo leo, escucho lo que dice, me escucho a mí mismo, escucho lo que dicen ahí, leo además todos los mensajes de la audiencia. Soy
6: enfermo.
1: Estoy enfermo.
2: Está enfermo.
4: ¿Estás loco?
1: No, soy un autómata.
2: Totalmente. Y con los brazos manda señales.
1: Y con los brazos manda señales.
2: Señales, ¿no? que los muchachos de la producción ya la conocen,
1: claro.
2: Y leen el lenguaje corporal.
1: Escuchen la música.
2: Sí, sí.
1: ¿Viste?
2: Sí, fue un director de orquesta. La verdad que sí, es el Igor Stravinsky de las radios. Y están atentos.
1: Me gusta todo. Me gusta, le mando un abrazo. ¿Cuánta gente es conectada? Casi 4.000 personas.
2: Una locura.
4: ¡Hola, pucha!
2: 4.000, ¿eh?
1: 4.000, ¿vamos a hacer una marcha?
2: La marcha del programa.
1: La marcha de la bronca, ¿se acuerda de Pedro y Pablo?
2: Sí, claro.
1: La marcha, ¿se acuerda de la letra?
2: Sí, bronca.
1: Bronca porque ríen satisfechos.
2: Sí.
1: Al haber, no sé
2: sus
1: qué.
2: Derechos.
1: Sus váyase, derechos. Sí. Bronca porque el moralista.
2: Salen a matar a los artistas.
1: Salen a matar, claro.
2: Sí, bronca.
1: Qué buen tema ese.
2: Muy bueno.
1: La marcha de la bronca.
2: La marcha de la bronca. Histórico, un clásico.
1: Sí, un clásico del rock argentino.
2: Sí, sí.
1: Sí, estoy. Escuchá.

0: acá, listo. Sí. Nunca me había dado cuenta que si me pongo a leer la letra,
1: sí,
0: es la izquierda en Uruguay.
1: Es la descripción.
0: Es la, la mentira organizada. Sí. Ah, no, no.
1: Las cartas marcadas.
0: Muy bien,
1: Muy bien.
0: Estamos haciendo un descubrimiento.
1: Sí, sí.
0: A ver, nosotros hablamos de lo que pasa.
1: Claro.
0: No nos paramos en un lado u otro. Aunque no. A veces hay que pararse,
1: sí,
0: en el lugar de la ética y de los valores,
1: sí,
0: y si algunos están en la vereda de enfrente,
1: sí,
0: es obvio que se va a notar que nosotros estamos en la otra vereda,
1: otra,
0: pero no en la de una ideología.
1: No, no.
0: Estamos en la vereda de los valores y la ética.
1: Claro.
0: Yo estoy en ese lugar.
1: Sí, sí, yo también.
0: Entonces.
1: Pero ese análisis que usted hizo fue un análisis exegético de una letra, de un tema, ¿no? Y
0: sí,
1: yo siempre dije, siempre digo que las canciones son poesía que le ponen música.
0: Bien, podemos poner, perdón, que abro, sí, un paréntesis.
1: No, está bien.
0: Ahora sigue hablando, pero,
1: no, no, pero
0: le estoy pidiendo a Tempone que sigamos escuchando la letra de la canción,
1: uh-huh,
0: en la segunda estrofa.
2: También roba el comercio.
0: No, no, para atrás. Ahí.
2: Porque
0: para atrás. Ahí, mi bronca. Para atrás un
1: después
0: poquito.
1: El estribillo.
0: Ahí. Ahí.
2: Mi bronca.
0: Escuchá esto, es Uruguay. Y esto se escribió en los 70. Bronca porque matan con descaro. Pero nunca nada queda claro. Bronca porque roba al asaltante. Pero también roba al comerciante.
1: Sí.
0: Las grandes, que está prohibido todo, hasta lo que haré de cualquier modo. Bronca porque no se paga fianza, si no se encarcelan la esperanza. Y así podemos escuchar, es todo, vayan a escuchar, mira, escuchá.
2: Los que mandan tienen este mundo.
0: O el gobierno.
1: Sí, claro.

0: corte el pelo sin razón. Ahí estamos hablando de la dictadura.
1: Sí, claro.
0: Es mejor tener el pelo libre que la libertad con fijador. Tremendo. ¡Marcha! Listo, terminó nuestra parte musical. Es maravilloso este tema.
1: Y yo retomo la anterior. Voy a enganchar el re menor, como dijo aquel.
0: Sí.
1: Las letras, si hay canciones que uno en lugar de escucharlas las lee.
0: Sí, claro.
1: Son poesías. O son mensajes tremendos. Las letras de las canciones. Y usted dice, está, eso nunca le presté atención porque me atrapó la melodía o me atrapó el ritmo.
0: Bien, perfecto.
1: Pero las letras son notables. Así que esa letra de Bronca, Marcha de la Bronca, es una letra impresionante. Y una vez la joven guardia, aquella época de la música uruguaya y argentina, uh-huh, que tenían esos grupos musicales.
0: Bien, Lust, ¿cómo?
1: Que cambiemos de tema.
0: Muy bien, estábamos hablando hoy de esta frase de Lustenberg.
1: Sí.
0: Hemos tenido muchas frases a lo largo de esta semana, pero hablando de la semana, este domingo son las elecciones en Brasil.
1: Elecciones en Brasil, muy importante.
0: Lula y Bolsonaro hijo.
1: Exactamente, el padre está preso.
0: ¿El padre está preso?
1: Sí.
0: Qué jodido tener un padre preso y que el hijo sea candidato a presidente. Sí. O sea, es una locura. El mundo es una locura.
1: El mundo es una locura.
0: Sí. Bueno, Lula también estuvo preso.
1: Lula estuvo preso.
0: Entonces no puede decir nada. No. Claro, porque podría atacar a Bolsonaro diciendo, tu padre está preso.
1: Sí.
0: ¿Y qué le diría a Bolsonaro?
1: ¿Y vos
0: ha estado preso también y ha salido por el OG.

0: por un tema de la justicia, ¿no? Un tema...
1: Un error procesal.
0: Un error procesal, gracias doctor, sí, en leyes.
1: Un error procesal que anuló el proceso, y como hay un principio que viene de la antiguamente, de la antigüedad, que dice non bis in idem.
0: ¿Cómo?
1: Non bis in idem.
0: ¿Y eso qué quiere decir en latín?
1: Eso en latín es, no se puede juzgar dos veces a una persona por la misma conducta.
0: Muy bien.
1: Entonces, eso viene de la época que existían los tribunales del rey y los tribunales eclesiásticos en el Reino Unido.
0: Muy bien.
1: Entonces, si la iglesia liberaba, el rey no podía detener, o a la inversa.
0: ¿Quién va a ganar en Brasil?
1: En Brasil va a ganar, yo creo que en primera vuelta
0: sí,
1: va a ganar, podría ganar Lula.
0: Ajá.
1: Por un punto, o ahí.
0: Están muy parejos según están las parejos, últimas sí, encuestas.
1: Y van a ir a balotaje, que
0: sí,
1: es el 25 de octubre, 20 días después.
0: Bien.
1: Es enseguida.
0: Uh-huh.
1: Y la última encuesta de Folha de San Pablo y todos esos grandes medios,
0: uh-huh,
1: dan un 7% a partidos menores que simpatizan con Bolsonaro, con partidos religiosos.
0: Se va a sumar entonces a,
1: van a, sumar a
0: la candidatura de Bolsonaro.
1: Y ahí va a quedar todo el mapa pintado de azul.
0: ¿Qué mapa?
1: El mapa del continente.
0: Todo no.
1: Y va, bueno, va a quedar Uruguay, porque Uruguay es la excepción.
0: De rojo.
1: No, de rojo hasta ahora.
0: Por eso.
1: Uruguay va a seguir siendo rojo.
0: Claro, por eso.
1: Pero hace seis años atrás todo el continente era rojo.
0: Sí.
1: Y perdieron en todos los países por elecciones libres.
0: Entonces, si Bolsonaro gana en Brasil...
1: Queda solo Uruguay.
0: Queda solo Uruguay. Por eso... Esta frase de Fernando Pereira.
1: Es claro, estamos decididamente jugados a que gane Lula. Porque si no, quedan solos.
0: ¿Quedan solos?
1: Quedan solos.
0: Y esto no es solamente una frase.
1: No, no.
0: En Uruguay hubo gente dentro del Frente Amplio, dentro del Comité de Base, que ya están en Brasil apoyando a Lula. Escuche esto.
2: Así que, desde el Frente Amplio Cerro Largo, vamos con todo. Necesitamos Lula presidente. Arriba Lula, arriba.
0: Necesitamos Lula presidente. ¿Para qué necesitamos Lula presidente?
1: No sé, capaz que le da un subsidio.
0: Pero, ¿por qué necesitamos Lula presidente si somos independientes?
1: Para no quedar solo. Uruguay va a quedar solo, pero...
0: ¿Y eso qué sería?
1: Y eso es el anuncio... ¿Vio los juglares del medioevo?
0: A ver, me gusta.
1: Cuando decían, soy portador de buenas noticias, llegaban a las cortes.
0: Sí, y abrían.
1: Y abrían, exactamente.
0: Sí,
1: y
0: claro.
1: En la década del 70, en todo el continente sudamericano y centroamericano, vinieron golpes militares de derecha y de izquierda.
0: Uh-huh.
1: En la década del 80, los golpistas de derecha se fueron todos. Y vinieron gobiernos, yo diría, conservadores.
0: Bien.
1: Alfonsín en la Argentina.
0: Para restablecer la democracia, sí, de a poco, está muy bien. Sanguinetti en
1: Uruguay. Sanguinetti acá. En España mismo, Adolfo Suárez,
0: ajá,
1: ¿no? Después de Franco. Y bueno, y otros presidentes que latinoamericanos. Eso sucedió hasta mediados del 90. Y fines del 90. Después, todo el continente ganaron los partidos socialistas.
0: Uh-huh.
1: Elecciones libres.
0: Sí.
1: Y a partir del 2020, 2021, 2022, en todos los países los socialistas perdieron las elecciones, excepto Uruguay.
0: Bien.
1: Que Uruguay fue una excepción ahí. En América Central los socialistas perdieron las elecciones. En América del Norte, que nunca fue socialista, pero los partidos que representan las ideas más liberales ganaron. Y en Europa también. Entonces, eso es una señal.
0: Sí.
1: Que el... Y la segunda última encuesta...
0: Por eso Ortega dijo... No habrá nunca más elecciones, porque claro...
1: Bueno, si hay elecciones, pierde.
0: Sabe que pierde.
1: La última encuesta que se hizo sobre la orientación política de la juventud uruguaya... dio por primera vez en no sé cuántos años que la derecha está por encima de la izquierda.
0: Sí, claro.
1: Un porcentaje importante, un 8% por arriba.
0: ¿Qué dije yo dentro de...?
1: Sí, usted anunció. Usted fue un profeta.
0: ¿Un profeta? ¿Qué dije?
1: Que la izquierda iba a desaparecer.
0: Claro.
1: Sí, eso
0: no, la izquierda no desaparece. El Frente Amplio.
1: El Frente Amplio va a desaparecer.
0: Desaparece, sí. Como tal, ¿no? Como partido.
1: Sí, sí, como partido.
0: En esta, no. En la otra.
1: En la próxima.
0: Sí.
1: Entonces, todo... Hay que hacer un esfuerzo muy grande para, no, sí, para que la coalición pierda en el 29.
0: Por eso... Capaz que Fernando Pereira dice que quiere apoyar a Lula. ¿Cómo claro, que dice? ¿Qué dice?
1: Estamos decididamente jugados a que gane Lula.
0: Claro, porque capaz que lo que quiere es un cargo en Brasil.
1: Sí, no, quiere que no quedar solo.
0: Claro.
1: Si no se queda solo.
3: ¿Querés un cargo en Brasil, vos? ¿Vos se quiere... ¿Vos se quiere descansar a playa de Copacabana? La campaña. Dejate de joder, Fernando Pereira. A propósito, Fernando Pereira, tengo algo para vos. Silencio. Tengo algo para vos. Ya que están programando para el 8 de octubre la marcha a favor del terrorismo, porque el 8 de octubre hacen una marcha a favor del terrorismo de Hamas, uh-huh, y del terrorismo, sí, islámico de Irán.
1: Típico.
0: Felicitaciones por esa marcha a favor del terrorismo. No se olviden de llevar la vincha verde, ¿eh? Quiero mostrarte esto, Fernando. El régimen de Irán castiga a una chica iraní por cantar sin velo con 74 latigazos. Esto también es por culpa tuya y por la mesa política del Frente Amplio, que apaña al terrorismo, al gobierno islámico de Irán y a todos los terroristas proxis que forman parte del Oriente Medio. Así que, Fernando, esta noticia es para vos. Podés, si querés, el 8 de octubre marchar, le ponés un palito y marchás. Y si no querés ponerle el palito, el palito te lo...
1: Bueno.
0: Esta es la chica. Escuchá. Esta chica que estamos escuchando es la cantante iraní que, como cantó sin velo, en Irán la meten presa y la castigan con 70 latigazos. Sentí vergüenza, Fernando. Sentí un poco de vergüenza. Vos y todos los que van a marchar el 8 de octubre a favor del terrorismo. En mi país, en Uruguay.
1: Increíble.
0: ¿Dónde se vio?
1: Un régimen que cuelga con grúas entre 30 y 40 personas por mes.
0: Sí, claro. Increíble. Gays.
1: Sí, sí, sí.
0: ¿No? Sos homosexual, te cuelgan en una, sí, grúa. Estás contra el gobierno, decís algo, te cuelgan en una grúa. No usas velo, te cuelgan en una grúa. Sí. Te castigan con latigazo, te lapidan.
1: Sí, sí.
0: Capaz que lo que quieren es terminar así el Uruguay.
1: Bueno,
0: no estamos lejos.
1: Por las dudas, hay que sacarlos. Porque uno, yo siempre digo lo siguiente:
0: yo no quiero sacarlos, yo quiero educarlos.
1: Bueno, sí.
0: Yo, para mí,
1: sí, sí.
0: Insisto, un buen libro. Lo que pasa es que no labura. ¿Cuánto hace que no labura? ¿Qué hijo de puta? No labura, sí. 30 años no labura.
1: Sí, eso es.
0: Claro,
1: sí.
0: Uno se achancha. Perdió, te achanchaste, Fernando. Te achanchaste.
1: Perdió el hábito.
0: El hábito y la vergüenza.
1: Tremendo.
0: ¿Quién perdió la vergüenza? Silencio. Para que vean que acá le pegamos a todo el mundo.
1: Sí. Acá nosotros somos objetivos.
0: Sí. Voy a traer esta. Esto es. Lo más raro y ridículo, esto que vamos a hablar,
1: uh-huh,
0: es lo más raro y ridículo que pasó en Uruguay en la última semana.
1: Sí.
0: ¿De quién estoy hablando? Yo te digo.
1: Sí, a ver.
0: Del edil Gonzalo Gómez.
1: El Gonzalo.
0: Del Partido
1: Gonzalo
0: Nacional.
1: Gonzalo Gómez, sí.
0: El edil Gonzalo Gómez dio una conferencia de prensa.
1: Sí, no la vi.
0: Asumió el error de contratar al asesor que terminó condenado por lavado y dijo desconocer su actividad ilícita. Ahora, dice que no era su asesor,
1: sí,
0: pero que lo había contratado como asesor.
1: Sí, sí.
4: ¿Cómo?
1: Eso es yo digo lo siguiente: en la venta de drogas, que muchos la quieren legalizar toda, para mí es un gran cáncer que tiene el Uruguay, ¿no?
0: Estamos hablando de Pablo Leyva y Lucio Leyva.
1: Sí, totalmente.
0: Padre e hijo,
1: sí,
0: que trabajaban como asesores del edil,
1: sí,
0: Gonzalo Gómez, que era quien contrató a estos asesores.
1: Claro, pero este hecho...
0: Pablo Leyva está condenado...
1: Condenado con un juicio abreviado en 24 horas.
0: Por lavado de activos vinculado al narcotráfico.
1: Sí, y venta de municiones. No sé.
0: Ahí está, venta de municiones.
1: No, pero acá lo importante de este caso es... Sí. La parte penal, media sé que está resuelta o en vía de resolución. Agarraron al narco, lo metieron preso. Están investigando el lavado de activos y ahí va a haber la consecuencia del lavado de activos.
0: Sí.
1: Pero una cosa, no digo que sea más grave, pero una cosa que es insólita, es que en la conferencia de prensa se dijo que se contratan asesores para los ediles, se le pagan 50 mil pesos mensuales o 52.
0: Sí.
1: Y esos asesores no los conocen.
0: Y no van a trabajar.
1: Y no trabajan.
0: Y no tienen una tarea destinada.
1: Eso fue lo más grave. Porque sí. El otro es un delito más que se resolvió.
0: O sea, al tipo este, al señor Pablo Leyva, condenado sí. por lavado de activos,
1: sí.
0: se le pagó casi 500 palos en este año.
1: Sí.
0: Nunca fue a trabajar.
1: Nunca fue a trabajar.
0: No tiene una tarea asignada.
1: No tiene tarea.
0: Pero es asesor de el edil Gonzalo Gómez, sí. que dice que no es asesor.
1: Que no es asesor.
0: Pero que fue contratado como asesor.
1: Por él.
0: Claro.
4: Raro, ¿no?
0: Porque el hijo le pidió que lo contrate al padre.
1: Sí.
0: Que dicen que el hijo no sabía lo que hacía el padre.
1: Sí.
0: ¿Se entiende lo que estoy diciendo?
1: Sí, sí. Sí. Es que el padre tenía un cuarto blindado en, sí. en la casa.
0: Pero la plata se veía arriba
1: de la mesa. La plata arriba de las mesas. Pero además la casa no era el Palacio de Versalles, que tiene 2.400 dormitorios.
0: Claro.
1: Era una casa común y corriente.
0: Sí, como cualquier uruguayo.
1: Como cualquier uruguayo. Entonces todo eso es raro, es turbio. Uh-huh. Me parece una cosa muy rara, muy extraña.
0: Sí.
1: Pero yo hago pie en este otro tema, que es absolutamente menor.
0: A ver.
1: Bueno, el tema de que los ediles tengan asesores, que no los conozcan,
0: sí.
1: y que tengan una partida de 250 mil pesos para pagar a asesores... Que yo puedo hasta...
0: Mensual, ¿no?
1: Mensual, sí, mensual.
0: ¿Cuánta gente puede vivir con 250 mil pesos?
1: Bueno, el sueldo mínimo es 10 personas.
0: Claro.
1: Sueldo mínimo.
0: Pero a ver...
1: no vive, pero son 10 sueldos.
0: Ponele 5.
1: Sí, sí, sí.
0: O sea, yo hablo con un edil y digo, dame esa guita a mí, elijo 5 familias y le doy la plata.
1: Cada edil puede tener 9 personas a su disposición.
0: Ahí hay algo que está mal.
1: Entre pases en comisión y contratos de asesoramiento.
0: Uh-huh.
1: Pero para mí lo inadmisible... Lo inadmisible es... Usted dice, es un tema menor, no mueve la aguja, pero multiplíquelo por 30 ediles por 19 departamentos.
0: No, no es un tema menor.
1: ¿No?
0: En este caso, es un tema más... Es un tema más al caso que realmente es importante,
1: sí.
0: ¿no?
1: O sea, esto de la contratación de los asesores es el tema político más importante de la semana.
0: Sí, exacto.
1: Lo otro es un tema penal.
0: Uh-huh.
1: Lo otro son delitos.
0: Sí.
1: Pero el tema político de la semana, y no sé si de la quincena, es que se dio, o sea, que se confesó públicamente que se contrata gente para que no vayan a trabajar, no se les da tareas. Que a mí me sorprendió mucho. El que confesara públicamente eso, sí, no, yo lo contraté, pero no tiene tareas.
0: Claro, y dice que él no renunció porque tiene mucho para darle a Montevideo, tiene solo 27 años.
1: Sí.
0: Flaco, si tenés mucho para darle a Montevideo, ya le estás sacando plata para empezar, porque estás contratando asesores que no conocés.
1: Sí.
0: O sea, ahí tendría que terminar la carrera de este edil, que puede llegar a ser bueno, pero esto es como en el fútbol.
1: Sí.
0: Podés ser bueno jugando.
1: Sí.
0: Te metes una plancha, salís.
1: Lo que pasa es que esto debe haber
0: roja directa.
1: Centena de ediles en esta situación.
0: Claro, por eso no hablan todo, no habla ninguno.
1: Y por eso no se toma una decisión.
0: Claro, ni del gobierno ni de la oposición.
1: ¿Y el directorio qué va a hacer?
0: ¿Y Javier García qué dijo? Ni el Frente Amplio ni Fernando Pereira tienen autoridad política ni ética para emplazar al Partido Nacional.
1: No tiene, pero no es un problema del Partido Nacional.
0: Atención. Claro, es más.
1: O sea,
0: porque sacó un
1: está mal lo que dice Javier García.
0: Sacó un documento,
1: sí.
0: Un comunicado del Frente Amplio. ¿Está mal lo que dice Javier García? ¿Está
1: o
0: mal?
1: Sea, para mí, Javier García, que el Frente Amplio no tiene legitimidad para hablar de los blancos, es cierto.
0: Es cierto, pero no
1: Javier
0: es
1: García,
0: el tema.
1: Pero Javier García debe decirle, pero nosotros tenemos un problema grave adentro.
0: Claro, ahí está. Cínico y miserable Así cuestionó Martín Lema el comunicado del Frente Amplio por el caso de Pablo Leyva. Sí,
1: ese es un tema distinto.
0: Está bien, pero a ver, me parece que lo que tienen que hacer tanto Martín Lema como Javier García es apuntar la mira donde hay que apuntarla.
1: Exactamente. A la interna del Partido Nacional.
0: Claro.
1: Y a la situación de esos, de los ediles.
0: Exacto, que es lo que la gente está... la gente está podrida de la política sucia.
1: La gente no le importa...
0: Claro, que el comunicado de uno o el
1: no
0: comunicado...
1: No interesa nada.
0: A la gente le importa a vos. Hay un tipo que está laburando...
1: Sí.
0: Que no está trabajando. Entre comillas, que no está trabajando. Sí. Al que dice, vamos 500 palos, dame 500 palos a mí. Sí. Que no tengo trabajo.
1: Sí. Sí, sí. Y además, este hombre tenía trabajo porque era, lavaba activos.
0: Claro, por lo menos contratado. Sí.
1: O sea, ya tenía.
0: Es una
1: trabajo.
0: Locura. A ver, enfócate en lo que hay que enfocarse.
1: Sí. Bueno, esa es la crisis de la política. Y es una de las tantas explicaciones de por qué cuando nosotros hacemos estas conversaciones tenemos tanta gente que nos acompaña. Y cuando yo hago esos conversatorios, la gente va. Yo no puedo hablar de mí, pero la gente cuando va a esos lugares... Me dice, yo vengo a escucharlo porque por esas cosas.
0: No, pero usted está hablando de usted.
1: No, pero digo que no vengo acá a hablar de mí, vengo a hablar de una situación.
0: Está hablando de usted.
1: Sí, estoy hablando, sí, pero digo que no vengo a hacerme...
0: ¡Parece un político! ¿Usted es político?
1: No, soy político. Pero yo lo que le digo es que estas pequeñas cosas son las que molestan.
0: Claro.
1: Y las que desilusionan.
0: A la sociedad toda.
1: Totalmente. Y yo le digo, yo a Ledir lo conozco.
0: ¿Lo conocí?
1: Lo conozco porque en el periodo que yo era representante...
0: A ver...
1: Él trabajaba en el Palacio con Jorge Gandini...
0: Ajá...
1: Y en el tema de presupuesto y rendición de cuentas...
0: Sí...
1: Hacía un trabajo extraordinario...
0: Uh-huh.
1: Era un chiquirín joven que nos ayudaba a todos en un tema complejo, que no es fácil de entender...
0: Bueno, entonces capaz que no tenía idea de... De sus asesores, pero...
1: No, yo que no te...
0: A mí no se me escapa nada acá en la radio, ¿eh?
1: No, yo que... Yo le digo,
0: bueno, se me escapan algunas cosas.
1: Sí, yo le digo que... Yo a él le creo lo que yo... Yo me olvido de eso. Yo le creo que diga, yo no sabía quién era esto o lo otro.
0: Claro.
1: Porque me parece demasiado burdo una persona de 27 años que tiene una carrera política muy buena porque ya estaba en el Parlamento haciendo esos trabajos.
0: Ah, bien.
1: Que ya era edil... Que seguramente en el 29 podía ser candidato a diputado y que por la postura que tenía dentro del Partido Nacional tal vez... pudiera mañana o pasado aspirar a hacerlo. Tire todo por la borda por contratar al padre de un amigo que es narco. No, eso no me parece, a mí no me cierra.
0: Ajá.
1: O sea, tiene que tener un error de cálculo grosero. Eso es un tema. El otro tema es lo que saltó ahora, que los ediles tienen 9 personas trabajando

0: hacia la Junta de Montevideo, entonces, un montón de hijos que quieren que contraten a sus padres. Claro. Mañana, ¿a qué hora abre la Junta? ¿A qué hora?
1: A las 9.
0: ¿A las 9? Mañana a las 9. Si tu padre no tiene trabajo, presentate en la Junta, que siempre hay un edil que tiene un lugarcito para contratar a tu padre. Dios mío.
1: Y después le dice, y después dicen que no le dio tarea para cumplir ninguna.
0: No, claro, no le dio tarea.
1: Y bueno, y uno si estira un poco la piola puede llegar a decir, ¿y el sueldo se lo pagarían?
0: Claro.
1: Porque si el hombre no trabajaba.
0: Devolvé la guita.
1: Sí.
0: Devolvé la guita. Devolvé la guita. No, devolvé la bolsa, hermano. Sí. Bueno. La conclusión de todo este tema es, doctor Lust.
1: La conclusión es que la parte penal se va a resolver.
0: Sí, eso no me interesa. Quiero encontrarle.
1: La conclusión es que exaltó y se dijo públicamente por los propios protagonistas que los partidos todos, no hay diferencia entre Terrón y Loza, como dijo aquel, aprovechan esos vicios que tiene el sistema para colocar gente que trabajen políticamente para los partidos con el costo de lo que paga la gente.
0: ¿Cómo se termina esto?
1: Para mí se termina cambiando absolutamente esto, con el directorio tiene que tomar una medida.
0: No, pero para que esto no suceda más.
1: Ah, bueno, tiene que cambiar el sistema, tienen que derogar.
0: Tiene que venir una junta de notables.
1: No, tienen que derogar que los ediles tengan, que se mantengan los pases en comisión. Bueno, traen un funcionario de la OCE, que es experto en determinada materia, que trabajen con el edil, como funcionan todo. Yo cuando era diputado tenía dos pases en comisión, tenía cinco.
0: Epa.
1: Tenía derecho a cinco. Funciona bien, tenía dos de los cinco, ocupé, digamos, dos de los cinco. Pero que no tengan asesores externos.
0: Usted no se olvide cuando sea, no sé, vicepresidente.
1: Sí.
0: No se olvide que
1: sí, atrás suyo del presidente.
0: Si yo no me vuelvo a la política,
1: hay que buscar otro.
0: Hay tres lugares que le voy a pedir para que me coloque.
1: Ah, bueno.
0: Pues mi hija ya va a ser mayor de edad en ese momento. Yo ya, a ver, yo no sé si voy a estar en el programa. O sea, son mi hija, yo, está Tempone y Jorge Díaz.
1: Están el equipo de productores.
0: Somos cuatro asesores. ¿Hay lugar?
1: Sí, hay lugar, sí, porque en Bolivia siempre hay lugar.
0: ¡Nos vamos a la pausa! Es una cosa. Nos vamos a la pausa. ¿Tenemos planificado algo, filosofía, historia para cortito, para luego de la pausa?
1: Vamos a hablar algo cortito.
0: ¿Sí? ¿Ya lo tiene en la cabeza? ¿Le sale enseguida?
1: Sí.
0: No anticipe. ¡Pausa, carajo! De la tarde, 16 minutos. Actívame el streaming.

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Fue en un café de La Boca y allá por el año 2 donde este tango nació. Estaba linda la fiesta y compadreando la orquesta de esta manera empezó.